0: sino que le ha complicado la vida a los demás equipos. Ese es el Pechón León, ese es su palmarés, ¿no? Por eso es que a veces lo buscan, y cuando está desocupado, pasa muy poco tiempo desocupado, porque enseguida le aparece una propuesta. Es que el hombre tiene una facilidad para llegar a los jugadores, para inyectarles mucha vergüenza deportiva, mucha injundia, mucha sangre en la cara para jugar, para pelear, como está peleando este Delfín en el terreno de juego. Así que ese Delfín ya fue campeón una vez y no le costaría pues amargarle la vida hoy día. Aunque ya, si el Independiente del Valle, les repito nuevamente, no vuelve a marcar un gol, dos goles, y el marcador termina a favor, pues evidentemente no ha pasado nada. Seguirás en el sexto puesto donde comenzaste y nadie te va a bajar de ahí. Y te quedarás en el hexagonal, ¿no? Así pierdas el partido. Pero como dice nuestro compañero relator, hay que tener vergüenza y hay que querer ganar para quedar bien con su hinchada y para que no le digan caramba, perdiste ante el penúltimo de la tabla y por último, como dueño de casa, con tu público que te va a ver después de dos fechas de estar pelado el estadio. Entonces, sí, vamos a ver de qué está hecho Barcelona Sporting Club para esta segunda etapa, compañeros.
1: Y es siempre aplicado el profesor Jorge Mora Lindao en su apreciación en lo que tiene que ver en lo que arroja este resumen del primer tiempo, donde en el Estadio Monumental en esta fecha 30, Barcelona está perdiendo 0-1 con Delfín de Manta. Le damos la entonces, nos vamos y ponemos en contacto cómo está el ambiente allá en el Estadio Reina del Cisnes, en donde Independiente del Valle le está ganando 2-1 a Libertad. Mi estimado Diego Aníbal Carrillo, usted tiene la palabra a través de Radio Cadelpa Internacional.
2: Muchas gracias, don Eddie. Bueno, amplio dominador el cuadro de Independiente del Valle, las estadísticas lo dicen, 54% de posesión del balón para el cuadro Independiente y el 46% para el cuadro de Libertad. Hay 6 tiros al arco del cuadro de Libertad, mientras que hay 15 remates del cuadro de Independiente del Valle. Y con eso, y eso conlleva a 2 goles ya que tiene el cuadro de Independiente del Valle. Ya están regresando los equipos, ya está el cuadro del Independiente del Valle en la gramilla, está Quintana revisando y haciendo la cábala respectiva para que no le hagan otro gol, y esperando ya que el cuadro de Libertad se integre a la cancha, porque está haciendo la calistenia respectiva en el anillo atlético, compañeros. Ustedes, a través de Cadelpa, la cadena del Pacífico.
1: Como no, correcto, así es, como no puede ser de otra manera. Ahí estaba el aporte informativo desde el Reina del Cisne, como al estilo único de Radio Cadelpa Internacional y la cadena del Pacífico, el señor Diego Aníbal Carrillo. 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evento Liga Ecuave 2026, fecha 30 en el Estadio Monumental, donde el Barcelona está cayendo 0-1 con Delfín de Manta. Eduardo.
3: Bueno, sí, ya los jugadores de Barcelona Sporting Club en el terreno de juego, los integrantes del Delfín Sporting Club aún no salta para jugar estos segundos 45 minutos. Están ya los árbitros, están cada uno de los integrantes de Barcelona Sporting Club a la espera justamente que salten los elementos del Delfín Sporting Club. No lo hacen. Vemos que en Barcelona Sporting Club no hay cambios para estos segundos 45 minutos. Están José Contreras, William Vargas, Javier Báez, Gustavo Vallecilla, Jonathan Perlaza, Matías Lugo, Johnny Quiñones, Luis Cano, Jerly Huila, Damián Díaz y Darío Benedetto. Vamos a ver si el director técnico encargado,
0: Mendoza, para el cambio,
3: Luis Tolosano, hace algún cambio justamente.
2: Compañeros.
3: Hola.
2: Sí, solamente para acotarle algo. Bueno, acá estamos esperando que se inicie el partido en Guayaquil para que acá también se dé play. Pero lo que es, qué equipazo que tiene este cuadro del Independiente, ¿ah? Mire que en cancha no están los Chunque, no están los Hornosa, no están los Romero, no están los Carabajal, no están los Reascos. Está con prácticamente con juveniles, con un Cortés. Los únicos que estarían del titulares son Quintana, Viacaba y el jugador Perelló. De ahí todos son muchachitos que no han desentonado en nada y están ganándole al cuadro de Libertad en condición de visitante 2-0.
0: Oiga, eso debería jugar Copa Libertadores porque los titulares son los que fallaron.
2: Sí, señor, pero acá se dan el lujo de hacerle el partido hasta el momento acá. Acá arranca el compromiso en el Estadio Reina del Cisne. 2-1 Continúen ustedes a través de Cadelpa, la cadena del Pacífico.
4: Eduardo. ¿Usted? Ok, por supuesto. Estamos para que se inicie esta segunda parte. Y Gabriel González abre nuevamente el telón. Y continúan las acciones en el Estadio Monumental. Barcelona 0, Delfín 1. Saludos desde la Marte Rol 2 para Verónica Laje, la alcaldesa de ese sector. Por supuesto, Eduardo.
3: Sí, hay cambio para en Barcelona Sporting Club para estos segundos 45 minutos. Ingresa con la camiseta número 7, Eric Mendoza. Se retira con la camiseta número 51, Jerly Huila.
4: Ok, comenzó el show por acá. En esta ocasión se va a ejecutar un tiro libre cortito por Baez. En esta ocasión la domina con quien, con Gustavo Vallecilla, parte derecha. En esta ocasión bajó un poquito Johnny Quiñones, nuevamente para Javier Baez. En esta ocasión va, en esta ocasión cerca está William Vargas, se le entregaron para Johnny. En esta ocasión nuevamente para Baez está en el otro extremo. En esta ocasión esperaba Mendoza, el recién ingresado, pelota equivocada porque ya pertenece a, en esta ocasión, para Zúñiga, la combina para Morocho para Zúñiga. En esta ocasión cerca está Medina, tiene el esférico, la retrocede con Brian Eras, con el número 21, por supuesto. Estos son los primeros pasos aquí en los juegos por parte del equipo de Delfín. Aquí está Over Medina, hacia adelante, la combina para Heredia, vamos a ver con quién la puede tocar, pelota que ya le pertenece al equipo de Barcelona, la recuperó por parte de Johnny Quiñones con Matías Lugo con Johnny con Lugo aquí en esta ocasión con Gustavo Vallecillas. Adelante lo vio para Huila, tiene el esférico con el número 51, va acercándose un poquito a la cocina del cuadro de Barcelona. Aquí la tiene para Díaz, para Lugo, pelota elevada que en esta ocasión hubo rebote por aquí, le ganan por altura la hinchada de Barcelona. Aquí se viene el cuadro de Delfín que está con la posesión del esférico con Over Medina. Adelante lo vio para Bedoya, en esta ocasión la copita para quien, para Morocho, está también Osaeta pidiendo cuidado aquí, acercándose un poquito el cuadro de Barcelona. En esta ocasión poniendo algo de peligro, Delfín, ay, ay, ay, Barcelona, ¿qué te pasó? Por supuesto, y yo te digo, por supuesto, las recomendaciones de Eddie Mendoza.
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4: Jerónimo en esta ocasión se la pasa. pasa para Thiago Saeta. Saeta tiró el centro, que en esta ocasión la puso en bloqueo de Eric Mendoza. Y por supuesto, ese balón salió por última línea. Saque de banda para el cuadro de Delfín.
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4: Eduardo.
3: Sí, tarjeta amarilla para Johnny Quiñones, es el primer jugador de Barcelona Sporting Club con tarjeta amarilla y el segundo del partido después de una falta que justamente le cometió a Jerónimo Heredia.
4: Ok, muchísimas gracias, por supuesto. Aquí se viene el tiro libre a favor del cuadro de Delfín. Hacia adelante se le dio para Usiña. Usiña cerca está para Dani Luna. En esta ocasión, pelota que está controlando el esférico el cuadro de Barcelona. Y por supuesto, la mandó hacia un costado de la cancha. Por supuesto, eso es saque de banda que favorece el cuadro de Delfín. No, perdón, aquí se la corrijo por parte del equipo de Barcelona. Quita Perlaza la combina para aquí, nada más y nada menos para su compañero Johnny está Lugo en esta ocasión, pelota que ya le pertenece a Morocho, remate desde afuera, ay, ay, ay, ahí estuvo San Contreras, la manda del otro extremo de la cancha, vamos a ver quién la recibe, aquí está Mendoza tiene el esférico, Mendoza por la parte derecha, vamos a ver con quién la puede tocar, vamos a ver, toque la Cancerbero, vamos a ver, pelota que está para Johnny, para en esta ocasión para Huila tiene el esférico, Huila va a centrarse. Entró en esta ocasión, la despejó un jugador del Delfín, por supuesto. Aquí está, pelota elevada, aquí está Mendoza, le ganaron de la altura. Y ese balón se fue por la última línea, nada más y nada menos al tiro de esquina.
5: Tiro de esquina.
3: Noveno tiro de esquina del partido, el séptimo para Barcelona Sporting Club.
4: Ok, por supuesto, aquí se viene Damián Díaz al cobro del tiro de esquina, a lo que salga. Por supuesto, Damián al cobro del tiro de esquina, se viene Damián al centro. ¿Quién espera? Aquí está Brian Heras, que atrapa la sintonía en la calle del Pacífico, como también el tiempo de juego ahora.
5: Tiempo de juego.
1: Minuto 6 de la segunda parte.
5: Marcador.
1: Fecha 30 de Liga Cuavey 2026 en el Monumental 0 Barcelona 1 Delfín.
4: ¿Qué está pasando en Loja? ¿Qué está pasando en Loja?
2: Diego. Acá las cosas siguen ganando para el cuadro independiente por 2-1. 6 minutos con 30 de la segunda etapa. Y el marcador sigue favorable al cuadro de Independiente del Valle. Las variantes no le surgen resultado al técnico del cuadro de Libertad, compañeros. A través de Cadelpa, la cadena del Pacífico.
4: Y a través de Cadelpa lo comenta el profe Jorge Mora.
0: Nuevamente incursionando Barcelona, ¿no? Tratando de ver cómo llega a solucionar el problema del empate. En realidad, pues Mendoza ha ingresado al terreno de juego, único cambio, no hay tampoco ningún cambio significativo en la modalidad de juego que tiene actualmente Barcelona. Yo creo que el director técnico interino en Barcelona ya debe no esperar más tiempo, sino hacer otras modificaciones, como por ejemplo Rodríguez, ¿no? Como Díaz, como Martínez. ¿Qué es lo que tiene? ¿Qué es lo que tiene Barcelona?
4: Así es, y me imagino que en la banca está el panameño. Ya veo, lo confirma Eduardo. Aquí en esta ocasión se viene Delfín quiere más, Delfín insiste, Delfín aquí está, se entra al corazón, aquí está Delfín nuevamente con Morocho en esta ocasión, pelota equivocada porque le pertenece al cuadro de Barcelona. Por aquí Damián Díaz, vamos a ver con quién la puede tocar. Damián Díaz se amaga, Damián Díaz se lo lleva a uno, pero no se llevó a otro. En esta ocasión Barcelona se queda con las ganas Díaz, por supuesto, por ahí le hicieron falta a Díaz. Falta, y usted que nunca le falte.
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4: Aquí se viene Osaeta, Osaeta. No la alcanzó ni con la punta del pie, por supuesto. Y aquí vamos con la información de Eduardo Yepes. Me pareció que por ahí estaba el panameño y quienes podrían estar más ahí en la banca de suplentes. Y por ahí está que se mueve y se mueve y se mueve. Pero hasta mientras, hasta que usted tenga el dato completo, vamos con más recomendaciones.
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4: Ok, por supuesto, me alza la mano cuando tenga listo, por supuesto, sí, ahora sí, vamos.
3: Sí, cambio en Barcelona, Sporting Club, ingresan los Tomás con la camiseta número 23, ingresa Tomás Martínez. Y con la camiseta número 11 ingresa Tomás Rodríguez.
4: Tomás Rodríguez, ¿por quién?
3: Tomás Rodríguez ingresa justamente por Luis Cano.
4: Ok.
3: Y Tomás Martínez
4: no,
3: ingresa.
4: A ver, ¿y Luis Cano no salió por Eric Mendoza?
6: No, fue Jerry Huila.
3: No, Huila fue.
4: Ah, entonces Eric Mendoza está en la posición de Huila, ¿verdad?
3: Eric Mendoza está en la posición, está como lateral, delantero por derecha.
4: Ya.
3: Pero salió Jerly Huila.
4: Por supuesto, ya vamos a corregir a esto. Por supuesto, aquí se viene el Delfín. Cuidado, aquí se viene el peligro. Todavía continúa, nada más y nada menos. Se viene Mantenses, va a ser rasante. Aquí se viene nuevamente el tiro. Tiro de esquina ahora.
7: ¡Gol de Libertad! Pone la segunda del compromiso a las espaldas de la defensa. Buena la triangulación, Gabriel Cortés y compañía, para dejar en blanco a la defensa del cuadro del conjunto de Independiente y poner el 2-2 en estos segundos 45 minutos. 2 tiene Libertad, 2 tiene Independiente del Valle, y usted lo vive a través de Cadelpa, la cadena del Pacífico.
3: Ok, vamos rápido con los cambios. A ver, los cambios que se dieron en Barcelona Sporting Club, con el 7 ingresó Eric Mendoza, Tomás Martínez con la 23 y Tomás Rodríguez con la 11. Los que se retiraron, Jonathan Perlaza con la 15, con la 28, con la 16 Luis Cano y con la 51 Jerly Huila.
4: Ya, ahí estamos bien. Muchísimas gracias.
3: Hubo cambio en el Delfín, se retiró con la camiseta número 50 Thiago Osaeta, ingresó el jugador con la camiseta número 40 en el Delfín, el jugador Luis Castillo.
4: Luis Castillo por
3: Thiago Osaeta.
4: Ok. Luis Castillo. Gracias. Por supuesto. Ok, por supuesto, aquí estamos informándoles, aquí está el cuadro de Delfín que intenta sorprender al cuadro de Barcelona. Aquí se viene el cuadro amarillo, centro al área, ahí está Brian Heras, atrapando la sintonía de la cadena del Pacífico.
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4: Por supuesto, aquí estamos transmitiéndole la fiesta del fútbol de esta fecha número 30, aquí la maneja el cuadro de Barcelona, aquí está con Matías Lugo hacia adelante para Damián Díaz, el cancerbero, vamos a ver con quién la puede tocar hacia adelante, aquí está Tomás Rodríguez, Tomás Martínez también, aquí está ahora. Ahí está Eric Mendoza con número 7. Aquí la va retorciendo un poquito con nada más y nada menos para Damián Díaz. Nuevamente en esta ocasión, pelota que ya le pertenece al cuadro de Matías Lugo. Matías Lugo con William Vargas. William Vargas con Damián Díaz. Damián Díaz con Eric Mendoza. Eric Mendoza en esta ocasión la va tocando nuevamente para Damián Díaz. En esta ocasión pase filtrado para el panameño.

0: del ídolo. ¡Gol! Amarillo es el color que se viste en esas tres letras de gol. Y por supuesto se vino la del empate. Tomás. En esta ocasión Rodríguez, que agradece al señor de las alturas, por supuesto, diciéndole muchas gracias a, en este golazo que le propina al portero Brian Heras. Y por supuesto viste una alegría en todo el Monumental, los hinchas que se hicieron presentes. Siete gol. ¿En qué minuto?
1: Ay, en el minuto 13, camiseta número 11, Tomás Rodríguez, en la segunda parte, pone el empate transitorio en el Monumental. 1 Barcelona, 1 Delfín. La jugada la revisa y la comenta a través de Radio Cadelpa Internacional el profesor Jorge Moralindao.
2: Sí, es que ya veníamos viendo, ¿no? Si Damián Díaz entraba y no había quien remate, había fracasado Benedetto, había fracasado Huila, ya uno salió, Benedetto sigue todavía en el terreno, pero luego entra Mendoza. Mendoza por el lado derecho comienza a centrar, pero no encuentra a nadie, porque Benedetto ya no entra a las 18 yardas. Y era necesario que cambie, que tenga un centro delantero que esté metido en el corazón del área. Y es como está Rodríguez, que ahora sí me da a entender que es un centro delantero, porque está en el lugar preciso donde le llega ese pase filtrado de parte de Damián Díaz, y él simple y llanamente cruza el remate. Claro que con la ayuda del número 5, porque tocó en el pie de Over Medina, pero se elevó el balón e hizo estéril la intención de atajar por parte de Heras. En todo caso, Barcelona consigue lo que tenía que haber hecho en el primer tiempo, ahora en el segundo. Y ojalá pues que pueda ganar el encuentro, porque de todas maneras, para satisfacción de muchos amarillos, ganar como dueño de casa.
0: Así es, por supuesto. Vamos al tiempo de juego.
3: Tiempo de juego.
1: Bueno, ya estamos en el minuto 16 de la segunda parte.
3: Marcador.
1: Liga Ecuador 2026 en el Monumental. Barcelona tiene 1, Delfín 1.
0: ¿Qué está pasando en Loja, Diego Carrillo? ¿Qué está pasando en Loja?
4: Bueno, acá las cosas ya, el asistente técnico del señor Papa, porque el señor Papa no está para este partido, está expulsado. Acá se va a cobrar un tiro libre peligrosísimo. Ya hizo las modificaciones del caso, ya entró Junior Sornosa, salió Olger Quinteros, entró Emerson Pata, se fue Edwin Quintero. Ahí las variantes ya para mejorar y buscar la victoria el cuadro. Acá Junior Sornosa estrella el balón en el poste y se salva el cuadro de Libertad. Acá estamos, 2 para Libertad, 2 para Independiente del Valle, compañeros. Continúen a través de Cadelpa, la cadena del Pacífico.
0: Ok, se visten los empates en estos precisos momentos de los partidos simultáneos. 1 Barcelona, 1 Delfín. Aquí está jugando el cuadro de Barcelona por parte de Tomás Martínez con número 23 en la lanza para Gary Mendoza. Vamos a ver con Perlaza, centro al área. Aquí se viene a Barcelona, pero insiste el cuadro amarillo. Vamos a ver, aquí se podría venir de descuento. Benedetto va tocando, pero en esta ocasión no se entendieron los compañeros de Ford. Aquí la Baez baja con Pechito, con William Vargas. En esta ocasión pelota que está rebotando en la cancha, en el gramado de juego, y por supuesto ahí dijeron mano, pero eso es falta.
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0: Aquí está Zúñiga, que hace el cobro de saque de manos. Ahora pelota elevada que le favorece el cuadro del Delfín, pero en una brisa de ojos. La caprichosa está por el lado de Barcelona con Damián Díaz, que engancha ahora. Vamos a ver, está por la parte central, llegando a la cocina con Benedetto, con Domás Rodríguez. En esta ocasión, pelota y le favorece el cuadro Barcelona, centro al área. No le favoreció nada más. Ahí estaba el cuadro de Barcelona que se queda. Nada más y nada menos. Eso es tiro de esquina. Ahora sí,
3: tiro de esquina.
5: Vamos para el décimo tiro de esquina del partido, el octavo para Barcelona Sporting Club.
0: Sí, señor, recobro el Quito y la hinchada nuevamente en esta ocasión. Martínez va tocando con Barcelona, aquí está con Díaz, centro al área y se le despejaba Bedoya despejaba, ahora va con todo para el contragolpe de Delfín. Cuidado Barcelona, amárrate muy bien la seguridad, porque aquí se viene Baez, va para el contragolpe, aquí se viene el panameño, centro rasante para Gustavo Ayacilla, era ese centro para el panameño, pero rapidito Brian Era saca en esta ocasión con Rubio hacia adelante para Usiña, vamos a ver qué hace el cancerbero por aquí del Manta, del Delfín del Manta. Por supuesto, aquí se viene el cuadro de Delfín, hay un hombre caído, por supuesto, Eduardo.
5: Bueno, sí, con el empate que se está dando entre Barcelona Sporting Club y el Delfín, 1-1, y el empate que se está dando en Loja entre Libertad Independiente del Valle, 2-2, Barcelona Sporting Club suma 44 puntos, Libertad suma 42 puntos.
0: Ok, por supuesto, en este momento vamos a marcar el tiempo de juego ahora.
3: Tiempo de juego.
1: Como no, ya estamos, minuto 20 de la segunda parte.
3: Marcador.
1: Liga Ecuavé 2026 en el Monumental en esta fecha 30, 1 Barcelona, 1 Delfín.
0: Momento para comentarios, profe Jorge Mora.
2: Sí, se mantiene, ¿no?, el dominio por parte de Barcelona, en esporádicas ocasiones llegando el Delfín a tratar de inquietar cuando hay estos descuidos, pero precisamente Baez, yo creo que está muy bien defensivamente, acertado al momento de cortar, ¿no?, los avances de los jugadores del Delfín, y mientras tanto se está jugando bastante en el medio sector y Damián Díaz no logra filtrar a veces bien los pases, se equivoca mucho, lo revienta en el jugador contrario, entonces ahí se pierde la continuidad del juego.
0: Así es, por supuesto. ¿Qué está pasando en Loja, Diego? ¿Qué está pasando en Loja?
4: Acá se salva el cuadro de Independiente del Valle, y es lo que se perdió el jugador del cuadro de Libertad, el cabezazo, el centro, y prácticamente a quemarropa lo deja solamente parado al golero Quintana, y la bola sale escasamente desviada. Se salva el cuadro de Independiente del Valle. Billington Branda es el que hizo el gol del empate, y Elvis Pata trató de cabecear en este instante y se salva el cuadro de Independiente del Valle. Las cosas acá están 2-2, 2-Independiente del Valle, y ahorita hay tarjeta amarilla para el jugador de Libertad. Se trata de el jugador Coronel. Lo pintaron de amarillo. Continúen ustedes, compañeros, a través de Cadelpa, la cadena del Pacífico.
1: 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Eduardo.
5: Bueno, sí, hace contados minutos en la cuenta ex de la Federación Ecuatoriana de Fútbol, dice: tenemos talento, estructura y ambición, estamos listos, que la gente crea porque tiene con qué creer. Bienvenido Marcelo, la nueva era, la era Gallardo, Marcelo Gallardo, confirmado como director técnico de la selección ecuatoriana de fútbol, dado ya a conocer justamente en la cuenta ex de la Federación Ecuatoriana de Fútbol.
0: Ok, bienvenido, profe. Bienvenido, profe. Por acá se venía. Oiga, el cuadro.
5: Dígame, Diego.
4: Y algunos se van a poner trompetas, ¿no? Como no empezando, le digas, sí. Empezando por este colega que comienza su apellido con M. Está trompeta, parece ahorita elefante ya.
5: El profe, nos ganaron, pues, profe. No queríamos al señor Gallardo, pero bueno.
2: Ya sabrá, mi abuela decía, cada cual elige con qué corbata se ahorca.
5: Bueno, tarjeta amarilla para Damián Díaz, es el segundo jugador de Barcelona Sporting Club con tarjeta amarilla y el tercero del partido.
0: Ok, por supuesto, se viene el tiro libre que le favorece al Delfín, centro al área, quien despeja, quien cabecea. En esta ocasión la pelota está solitaria, esperando por mucho por ahí, la va recogiendo Dani Luna. En esta ocasión pelota que se va por un costado de la cancha, eso es saque de banda a favor del Delfín y nada más y nada menos, Usiña va a ser como tipo tiro de esquina. En esta ocasión va a ser la acción del saque de banda, pero no por mucho. Aquí está, nada más y nada menos, al tiro al centro, corazón del área. Se viene Delfín, ahora está frenando Gustavo Vallecilla, pero Dani está todavía en esta ocasión insistente con el esférico que salió por última línea. Eso es saque de banda que favorece el cuadro de Barcelona. Y este es el tiempo de juego. Ahora
3: tiempo de juego.
1: Bueno, ya estamos minuto 25 de la segunda parte.
3: Marcador.
1: Liga Ecuavet 2026 en el Monumental, fecha 31. Barcelona, uno Delfín.
0: Ok, por supuesto, pelota que también se fue por el lado del costado de la línea. Está que lucha de Delfín, está que lucha. Pero, ¿qué está pasando? ¿Allá en Loja está luchando o no está luchando Independiente del Valle, Diego?
4: Está tranquilo, está feliz de la vida. Ya el cuadro de Libertad replegó sus líneas, como que se conforma con el 2-2. Y acá están las cosas tranquilas. 26 minutos con 30. 2 tiene Libertad, 2 tiene el cuadro Independiente del Valle, acá en el Estadio Reina del Cisne de Loja. Continúen, compañeros, a través de Cadelpa, la cadena del Pacífico.
0: Aquí se viene pelota filtrado para Eri Mendoza. Mendoza, alcáncela. No, le ganaron las velocidades, pero hubo posición adelantada. Y lo que puedo ver desde las gradas es cámaras encendidas con sus flashes. A lo mejor quieren que nada más y nada menos el Barcelona se lleve la victoria. Por supuesto, tiempo de comentarios para el profesor Jorge Mora.
2: Estamos observando, ¿no?, que Barcelona hace lo posible. La disposición defensiva por parte del Delfín es muy buena. Tiene a un hombre con mucha experiencia en eso, como es el profesor el Pechón León. Así que ni suda, ni se inmuta, ni nada. Está sumamente tranquilo. Él sabe que le está haciendo un partido difícil a Barcelona, que está vendiendo.
1: Góngora para el conjunto del Independiente del Valle. Steven Góngora, el pase hacia las espaldas de la defensa del cuadro de Libertad, pisa el área y con un poco de complicidad del golero Cabezas, se le va por entre el cuerpo, por debajo del cuerpo el balón a Cabezas y se marca la tercera del compromiso. Gana Independiente a Libertad en el Reina del Cisne por 3-2, compañeros, y usted lo vive a través de Cadelpa, la cadena del Pacífico. Cómo no, correcto, así se vive, así se escucha Radio Cadelpa Internacional, la cadena del Pacífico.com. El marcador en el Reina del Cisne, 3 Independiente, 2 Libertad, ya lo escuchaste. 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

0: tú.
1: Por supuesto, por ahí hay variantes. Hasta que tenga el dato completo Eduardo Yepes, vamos con más consejitos.
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3: Cambio en Delfín, se retira con la camiseta número 34, Jerónimo Heredia. Ingresa con la camiseta número 16, Luis Castro.
1: Ok.
3: El otro jugador que se retira con la camiseta número 9, Franco Ayunta. Ingresa con la camiseta número 39, Eber Caicedo.
1: Ok, por supuesto. Este era jugador de Libertad, ¿verdad?
3: Ever.
1: Sí, ah, exactamente. ¿No hay más cambios?
3: No, okay. Dos cambios.
1: Ok, dos cambios. Muchísimas gracias.
3: Se han
1: gracias.
3: Efectuado tres cambios en Barcelona, tres cambios en el Delfín.
1: Perfecto, muchísimas gracias. El tiempo sigue en su marcha. ¿Ya marcamos el tiempo? No,
2: no, no.
1: Ahora sí, vamos a marcarlo.
4: Tiempo de juego.
2: Bueno, ya estamos, minuto 31 de la segunda parte.
4: Marcador.
2: Liga Ecuavet 2026, fecha 30 en el Monumental. Escúchalo bien, no te ahorques. 1 Barcelona, 1 Delfín.
1: Momento de comentarios para el profe Jorge Mora.
5: Comenzó el concierto de las tarjetas, ¿no? La intensidad del partido a la altura del minuto 77 ya es más fuerte. Así que comienzan a exhibir tarjetas amarillas y mayores interrupciones. Se vienen más variantes en la tercera ventana, pues, de el Manta Fútbol Club. Así que sí, el partido se ha vuelto algo intrascendente, un ir y venir, nada efectivo, como que definitivamente, pues, Barcelona no encuentra, aparte de haber empatado, pues no creo que tenga el interés de ganar el partido, porque no veo definitivamente, no veo cómo lo vaya a ganar. El de fin ha ingresado a jugadores incluso que estuvieron ya en otros equipos. Este Eber Caicedo, si mal no me recuerdo, incluso estuvo como goleador. Así que eso es lo que ha ingresado, pues, el Pechón León para esto, del resto de lo que falta el partido.
1: Ok, súbela, tiro de esquina.
4: Tiro de esquina.
3: Vamos justamente al cobro del duodécimo tiro de esquina del partido, el cuarto para el Delfín.
1: Se viene Luna, centro, para nadie en esta ocasión, para un jugador de Barcelona que la sacó en esta ocasión, la tiene Benedetto, va a rematar, pero ¿por qué no tuvo algo de paciencia? Estaba solito, Johnny, que no se le entregaron.
3: Tarjeta amarilla para el jugador número 18 del Delfín, Jonathan Morocho, la cuarta tarjeta amarilla del partido y la segunda para el Delfín de Manta.
1: ¿Qué está pasando en Loja?
6: Acá va atacando el cuadro de Independiente del Valle y David Cabezas, que está salvando los muebles. Un verdadero concierto de ofensiva lo que está haciendo el cuadro de Independiente del Valle. El Gaby Cortés, que se quiere poner el equipo al hombro, pero una golondrina no hace verano. Y ahí está ya ganando el cuadro de Independiente por 3 goles.

0: goles a dos al cuadro de Libertad. Continúen ustedes, compañeros, a través de Cadelpa, la cadena del Pacífico.
1: Sí, señor. Acá continuamos con este empate de 1-1. El Delfín y el Barcelona en esta ocasión. Vamos a ver quién se lleva la victoria aquí en el Monumental. Saludos para Jimmy Mora, para Wilson Vera, que se está uniendo. Gracias para Luis. Un abrazo fuertísimo para todos los amigos del suburbio, del batallón, a todos los amigos que están cerca por el puente de Barcelona. Un abrazo fuertísimo. Y también se vienen más variantes, pero antes vamos con más recomendaciones.
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1: Aquí. Eduardo. Aquí sí, se viene. Por supuesto, aquí se viene el panameño, cuidado, centro al área, se viene cuadro de Barcelona, Mendoza la bajó muy defectuosa, no le salió favorable al cuadro amarillo, por ahí la deja solita Damián Díaz, pero en esta ocasión posibilidades para el Delfín, ahora nuevamente para la recuperación del equipo de Damián. Acá está Benedetto, aquí está en esta ocasión Eric Mendoza, vamos a ver qué dice el árbitro, continúan las acciones, me parecía que era tiro libre, pero continúan, aquí está el cuadro de Barcelona con Don Martínez, Tomás Martínez, aquí las va jugando con Damián Díaz, en esta ocasión va a tirar el centro al área, se viene Barcelona, le esperaba el panameño, ahora pelota elevada, ay, ay, ay, casi le quitan el caramelo al cuadro de Barcelona, ahí hay un hombre caído. El árbitro se detiene, se detiene el partido hasta el momento y hay una cartulina roja, pero antes Eduardo con los cambios.
3: Sí, vamos a lo que está ocurriendo en este momento. El árbitro central le presenta tarjeta roja al jugador número 17 de Delfín, Enzo Rubio. Enzo Rubio, tarjeta roja. En el Delfín de Manta se quedará con 10 elementos. Los cambios que se han dado justamente en Barcelona Sporting Club, se retiró con la camiseta número 9 Darío Benedetto, ingresó con la camiseta número 77 Jordi Bernaza.
1: Ok, por supuesto, este parece que fuera juvenil, ¿no?
3: Sí.
1: Juvenil, ¿no? Ok. Ok, por supuesto. Ahí me pareció que también era Delfín, que también hacía las últimas modificaciones. Creo que todavía no se concretan.
3: No, sí, hay dos jugadores que están preparados y que están justamente en el borde del terreno, esperando que se realicen los cambios. Uno de ellos es el jugador número 80, Brian Peña, en el Delfín de Manta.
1: Entonces, Eduardo, sale Enzo Rubio por expulsión, ¿verdad?
3: Sí, el jugador número 17, Enzo Rubio, por expulsión, tarjeta roja directa le presenta el árbitro central. Así que hay dos amonestados con tarjetas amarillas en Delfín, Over Medina y Jonathan Morocho, y con tarjeta roja Enzo Rubio. En cambio, Barcelona Sporting Club tienen tarjeta amarilla Johnny Quiñones y Damián Díaz.
1: Ok, bueno, podemos considerar el que está en cancha, el único que tiene la tarjeta amarilla es Damián Díaz, porque Johnny ya salió, por supuesto, pero igual se lo puede tomar en cuenta. Aquí estamos, queridos amigos de la cadena del Pacífico. Ok, cuando me avise mi estimado Eduardo, vamos con el profe Jorge Mura.
4: ¿Qué pasó en esa jugada? Que Ever Caicedo, el número 39 que ingresó al cambio, da la marca sobre Tomás Martínez y lo lanza al piso, pero el problema con el 17, que es el señor Rubio, es que estando en el piso Martínez, él va y rechaza e impacta con el balón a la altura de la nuca, se puede decir, del jugador de Barcelona, y viene la sanción directa. Es correcto, la sanción es totalmente valedera con tarjeta roja directa, porque hubo mala intención de querer dañar en el piso al jugador contrario. ¿Qué necesidad tengo yo de rechazar de esa manera y justamente para impactar al contrario? Así que un jugador menos, eso sí. Tercer partido de Barcelona con un jugador menos, ¿no? Tercer partido de Barcelona con un jugador menos. Terminará este encuentro nuevamente con el equipo contrario con 10 jugadores.
1: Ok, por supuesto, se cobró el tiro libre. Ay, ay, ay, se venía Barcelona. No le salió efectivo ese remate en esta ocasión. Vamos con más recomendaciones.
2: 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Aquí recuerda, tiempo y espacio de Ligue Cuave 2026, fecha 30 en el Estadio Monumental, 1 Barcelona, 1 Delfín.
1: Eduardo.
3: Sí, se van a efectuar dos cambios en el Delfín de la ciudad de Manta. Van a ingresar con la camiseta número 80, Brian Peña, y Brian Hernández con la camiseta número 77.
1: Ok, ok, por supuesto.
3: Uno de los que se retira justamente con la camiseta número 78, Kevin Usiña.
1: Kevin Usiña, por supuesto. ¿Ese es otro cambio? ¿O ese es el de los dos?
3: No, el otro jugador que sale justamente es Dani Luna. Los claro. Que se retiran en Delfín, Kevin Usiña con la camiseta número 78 okay. Y Dani Luna con la camiseta número 10. Los que ingresan con la camiseta número 80, Brian Peña, y con la camiseta número 77, Brian Hernández.
1: ¿Morocho no era? Morocho todavía sigue en terreno de juego, ¿no?
3: No, Morocho le sacaron tarjeta amarilla.
1: Sí, pero ¿él continúa?
3: Sí.
1: Ah, ya, entonces, aquí hubo un error entonces. Por supuesto, error mío. Aquí está en esta ocasión Barcelona jugando por el sector derecho de la pareja, el cuadro de Barcelona. Aquí está jugando con nada más y nada menos Tomás Martínez. En esta ocasión va acercándose un poquito para su compañero William Vargas. William Vargas para Damián El Quito Díaz. Damián tiene el esférico. Damián va a tirar el centro. La tiene para el panameño. Se le escaparon las oportunidades. Y por supuesto, estamos en los últimos minutos. Estamos en los últimos minutos. ¿Qué está pasando en Loja? ¿Qué está pasando en Loja?
0: Ya tenemos acá 43 minutos, mejor dicho 30 y, a ver, ya me perdí. Acá estamos, está ganando el cuadro del Independiente del Valle al cuadro de Libertad, pero ya le dio la normativa de ventaja al cuadro de Libertad. Trata de buscar el contragolpe, pero bien marcado, ya entró Carabajal, ya entraron los Hornosa, entonces ya cambió totalmente la figura de este cuadro del Independiente del Valle, compañeros. A dos minutos para que termine en su tiempo reglamentario, 43 minutos de la etapa complementaria, 3 Independiente, 2 Libertad. Continúen ustedes a través de Cadelpa, la cadena del Pacífico.
1: Sí, señor, la cadena del Pacífico. Aquí la tiene Damián Díaz, que la recibe por Báez. Ahora pelota elevada hacia adelante. Vamos a ver si le está esperando el panameño. El panameño no tuvo las opciones de recibirla, que en esta ocasión la está jugando con Morocho. Morocho con Castro. Castro, vamos a ver, va acercándose un poquito para Brian Peña. Brian Peña ahora la recibe, va corriendo como rompe camino. Nadie le alcanza, va 2 contra 1. Vamos a ver con quién la puede proteger. Va a ser rasante, la dejaron solitita. Solitita para Gustavo Ayesía. La copita para quién, nada más y nada menos, para también el Quito Díaz. Vamos a ver hacia adelante. La recibe en esta ocasión William Vargas. William Vargas está por el costado derecho. Esta se la dejó para Matías Lugo. Matías Lugo va retrocediendo por un poquito. Aquí la tiene para Tomás Martínez. Tomás Martínez con Damián Díaz. Parte central. para ahora, nuevamente para Martínez, Martínez para Lugo, Martínez para Lugo, hacia adelante, para nadie, la mequinaste porque la tiene Brian Heras. Atrápate la sintonía en la cadena del Pacífico.
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0: 44 minutos. Bueno, ya a los 44 minutos fue expulsado el jugador Espinosa del cuadro de Independiente del Valle. Se queda con 10 elementos el cuadro visitante. 90 ya en el global. 5 de adición termina en 95 este compromiso a través de Cadelpa, la cadena del partido.
1: Sí, señor, tiempo completo allá en Loja. Acá también tiempo completo. Vamos a ver cuánto adicionan. ¿Cuánto adicionan?
3: Se jugarán 5 minutos más, así que terminaremos en 90 más 5.
1: Ok, por supuesto, en 5 minutos. Puede pasar algo en el Monumental. Puede pasar algo allá en Loja. Vamos a ver qué sucede. Mientras el tiempo apremia, por acá lo va a hacer Brian Heras. Brian Heras va a hacer el cobro del saque de arco. En esta ocasión, la hinchada de Barcelona se impacienta, quiere irse con esta victoria del descuento. Sí, señor, nadie se quiere ir con la del empate. La va despejando William, pero le dio por ahí un jugador, sí, señor, que va, está pronto por ingresar, ya mismo nos informan. Solo sé que un 10 se va, pero antes vamos con Eddie Videza.
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1: Ok, por supuesto, Eduardo.
3: Sí, cambio en Barcelona Sporting Club. Se retira con la camiseta número 10, Damián Díaz. Ingresa con la camiseta número 50, Johan García.
1: Johan García, este fue el jugador que por allá en los meses atrás estaba lesionado, que fue en Cuenca, ¿verdad?
3: Sí, sí, sí, tiene buena retentiva.
1: Algo, tampoco es que yo tengo una memoria chuta.
2: Humilde ahora.
1: A veces me olvido de algunas cosas, pero bueno.
3: Ahora hay que decirle Roberto, hay que decirle.
2: No, sí. Roberto.
1: Aquí está Martínez. Martínez en esta ocasión con Lugo. Lugo, nada más y nada menos, con el recién ingresado Johan García. Johan García, el cobro, centro al área. ¡Ay, la pelota elevada! Y nuevamente en esta ocasión le regresan los pies de Baez. Baez con García. García con esta ocasión, nada más y nada menos, con Jonathan Perlaza. Perlaza con Lugo. Lugo con Baez. En esta ocasión va acercándose un poquito Barcelona, pero hay mucha presión. Hay muro de contención. Mantense, aquí la maneja el cuadro de Martínez. Martínez, derecha, izquierda, engancha por dentro, adelante, estaba esperando Eric Mendoza. En esta ocasión va llevándose un poquito algo del esférico, la tiene Johan, la tiene Panameño, la tiene Baez. Baje, bajó un poquito Baez, cuidado, se adelantó un poquito más de la pelota. Pelota solterita que sale del terreno de juegos, a que le manda a favor del cuadro de Barcelona.
3: Yo pregunto, ¿se jugarán 10 minutos más?
1: No diga eso.
3: No, pregunto nomás. Ajá. Pregunto, como siempre cuando pasan estos casos, se juegan 10 minutos más y Barcelona termina empatando, ganando.
2: ¿Verdad? Es que el europeo.
1: Por supuesto, dice WJ, ¿quién va ganando, mi pana? Nadie, hasta el momento todo es empatado. Gracias por esa rosita. Gracias por esa rosita, sí, señor. Estamos evolucionando en TikTok. Gracias por su amable sintonía. Yo le dije, vamos transmitiendo por TikTok. es la nueva, las nuevas tecnologías que hoy está poniéndose en la posesión de, la, de las redes sociales.
3: Hueso.
1: Por supuesto. La pelota se detuvo.
3: ¿Cuánto es una rosita?
1: Una rosita, 2 centavos. No, en serio, sí, ese es el valor, pero igual poco a poco ya tengo $1.10. Ahí estoy avanzando, $1.10. Sí, señor, sí, señor.
3: $1.10 en un mes está prosperando.
1: Sí, gracias a Dios. Así, así va de poco a poco. Por supuesto, estamos a segundos de que termine este compromiso. Estamos menos de 30 segundos. Esto está por acabar. Esto está por finalizar. ¿Quién se llevará la victoria? Todo puede pasar en los pequeños segundos de lo que resta en el Estadio Monumental. Vamos a ver, la tiene Martínez. Martínez en esta ocasión, vamos a ver. Va acercándose un poquito cerca del panameño. Pelota filtrado. Está para el panameño. Oh, ay, ay, ay. Está esa pelota que se fue por la última línea. Cerque de arco.
0: Termina el compromiso. Termina el compromiso en el Estadio Reina del Cisne de Loja. Gana el cuadro de Independiente del Valle a Libertad por 3-2. Ha terminado el compromiso. Continúen ustedes en la ciudad de Guayaquil a través de Cadelpa, la cadena del Pacífico.
1: Y aquí Gabriel González, que ciérratelo y termina esta función. Barcelona 1-1 del fin. Así empata en el Monumental el ídolo ecuatoriano. Y para mí, yo creo que Barcelona, la hinchada de Barcelona es como que ya por algo, pero seguimos en el cuadrangular de la Libertadores.
2: Correcto, así es. Eduardo, ¿se quiere anotar algo?
3: Bueno, sí, se terminan los dos partidos que estaban unificados, ¿no? Barcelona, Delfín, Libertad, Independiente. Con esto de aquí, ya lo hemos venido conversando, justamente a Barcelona le servía el empate, el triunfo no, pero el empate, perder el partido no, pero el empate sí, y también dependía de lo que ocurriera entre Libertad e Independiente del Valle. Libertad perdió, se queda con 41 puntos, Barcelona empató, suma 44 puntos y esto de aquí lo deja justamente como sexto en este hexagonal. Lo que ya están clasificados en el hexagonal número uno, Independiente del Valle primero, Macará segundo, Aucas se mantiene todavía tercero, esperando qué es lo que ocurra con el partido Universidad Católica mañana. Universidad Católica tiene 48 puntos. Liga de Quito quinto y Barcelona sexto. En el cuadrangular, Libertad con 41, Leones con 39, Guayaquil City con 39 y el Club Sport Emelec con 39. Estos cuatro equipos buscarán el único cupo que hay justamente para la Sudamericana. Y los que van a estar en el hexagonal del descenso, el Muchucruna, el Deportivo Cuenca, el Orense, Técnico Universitario, Delfín y el equipo de Manta. Los más complicados, el Delfín de Manta con 28 puntos y el Manta Fútbol Club con 21 puntos. Pero no nos olvidemos que esto no quiere decir que se terminó esta primera fase y estos equipos quedan eliminados, el Delfín y el Manta, no. Recién va a empezar justamente el hexagonal del descenso, recién va a empezar el primer hexagonal donde se ubicarán, donde los Independiente del Valle, campeón, tiene su cupo en la Libertadores. Solamente quedan dos cupos para ir a Libertadores que se lo pelearán justamente entre Macará, Aucas, Católica, Liga de Quito y Barcelona Sporting Club. Porque el otro cupo, el cuarto cupo de Libertadores, lo tendrá el campeón de la Copa Ecuador. Así que estos seis están en eventos internacionales: Independiente del Valle, Macará, Aucas, Católica, Liga y Barcelona Sporting Club.
2: Como no, correcto, siempre pisando la cancha y aplicado al licenciado Eduardo Yepes. 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En este esta fecha 30, donde había horarios unificados en esta doble transmisión. Independiente del Valle le gana 3-2 a Libertad en el Reina del Cisne. Y al término también en Guayaquil, en el Estadio Monumental, 1-1 entre Barcelona y Delfín.
3: Bueno, sí, el último partido que se jugará el día de mañana a las 19 horas, Universidad Católica frente a Orense. Si la Universidad Católica consigue el triunfo, sumaría 51 puntos y bajaría a Sociedad Deportiva Aucas con 50 al cuarto lugar.
2: Correcto, ahora sí, en materia de comentarios, vámonos con lo que tiene que ver con el análisis, el porqué. Barcelona empata 1-1 con Delfín en el Estadio Monumental en esta fecha 30 de Liga Ecuavet 26, Liga Ecuavet 2026. La apreciación y el comentario del profesor Jorge Mora Lindao a través de Radio Cadelpa Internacional.
4: Gracias, han terminado pues los 90 minutos de reglamento en este partido. Personalmente le digo decepcionante, porque Barcelona, siendo el primer equipo del país, el ídolo del Ecuador, el equipo más querido, sin embargo, es incapaz de poder ganar en su estadio, y cosa rara, ¿no? Ya hoy día lo iban a acompañar los seguidores e hinchas, pero termina empatando. ¿Y con quién, no? ¿Y con quién? Miren ustedes, Libertad pierde su partido ante Independiente del Valle, pero ¿contra quién estoy jugando? ¿Contra quién estoy jugando? Sin embargo, es un marcador apretado. Y terminamos diciendo que entonces Barcelona le tiene que agradecer al Independiente del Valle. Quizás sea para lo que dice el director, ¿no? Avergonzarlo en partido de ida y vuelta, en hexagonal, darle la vuelta en el Monumental.
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0: En Radiovisión te damos la hora, 20 horas con 30 minutos. 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

0: En Radiovisión te damos la hora, 20 horas con 59 minutos. 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

0: En Radio Visión te damos la hora, 21 horas con 35 minutos. 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

0: En Radiovisión, te damos la hora, 22 horas con 3 minutos. 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

0: En Radiovisión te damos la hora, 22 horas con 29 minutos. 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

0: En Radio Visión te damos la hora, 23 horas con un minuto. 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

En Radiovisión, te damos la hora. 3 de la mañana, con 29 minutos. 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

En Radio Visión, te damos la hora, 4 de la mañana, con 30 minutos. 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

0: En Radio Visión te damos la hora, 5 de la mañana, en punto. 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

En Radio Visión, te damos la hora. 5 de la mañana, con 31 minutos. 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

0: oyentes y televidentes de Radio Visión Manabí 650 en el dial a través de la www.radiovisionmanabí.com, de todas nuestras plataformas digitales de Facebook, de YouTube, de TikTok, de Instagram. Gracias por estar pendiente de nosotros en este inicio de semana. Hoy estamos lunes 14 de septiembre del 2026. Gracias a Radio Bolívar FM Calceta 94.9 en frecuencia modulada y a ritmo informativo por estar retransmitiendo ya nuestro noticiero en el inicio de semana. Reiterar, hoy es 14 de septiembre del 2026 y el equipo informativo de Visión Informativa les da la más cordial bienvenida y nuestro deseo de que esta semana sea de beneplácito, de salud, trabajo y prosperidad junto a sus familias en cada uno de vuestros hogares. El equipo informativo conformado por quien les habla, Roberto Reyes Cereño. En la producción está Oscar Plaza y en la conducción, dirección general, Tanya Zambrano. Le damos la más cordial bienvenida y bienvenidos y bienvenidas, y vamos de inmediato a revisar los titulares que traen los principales diarios impresos del país.
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0: inmediato a revisar lo que nos trae diario El Universo. Está cerca la extradición de ex policía Herrera a los Estados Unidos. A los Estados Unidos es lo que trae como titular principal diario El Universo. Por otro lado, también 75% de motos de Guayaquil sin matrícula. Se alista la 12ª edición del libro leído. También marea alta ocasionó que se acumule agua en varios sectores del suburbio de la ciudad de Guayaquil, señoras y señores. En lo deportivo, atento que Héctor Álvarez es el campeón de la Vuelta al Ecuador 2026. El ciclista de 20 años, oriundo de Salcedo, Cotopaxi, cerró la edición 42 de la Ronda Nacional con un triunfo importante. En el pensamiento que nos trae hoy diario El Universo, por lo tanto, el miedo al peligro es 10,000 veces más terrible que el propio peligro, sí, nos trae hoy diario El Universo a nivel nacional.
1: Y continuando con El Expreso, trae lo siguiente, mucha atención, un club de interventores bajo la sombra de favores y diezmos. Además, mucha atención, Gallardo elegido para dar el salto de calidad en temas deportivos. En Guayaquil los buses aceleran la actualización de sistemas. Por otra parte, el club de la puntilla seca de soluciones y con más escasez. La corte tramita 50 casos de extradición. El mal tiempo se adelanta y golpea cultivos en los ríos. En temas internacionales, Trump prevé quedarse con el petróleo de Irán, señores. Además, en temas de espectáculos de farándula, Marrendón presenta boicot como artista independiente.
0: Revisamos lo que nos trae el diario a nivel de la provincia de Manabí, que titula Manabí con más de 9,300 casos de dengue. Hay avances en la vía Colón-Quimí, señoras y señores. También ex deportistas hicieron homenaje a Jorge Vera Burgos. Y por el fenómeno del niño, el potrerillo teme que colapse una montaña a nivel deportivo. También decirles que está confirmado lo de el muñeco. Marcelo Gallardo está confirmado nuevo director técnico de la Tri. Se trata del argentino Marcelo Gallardo, señoras y señores.
1: Y en la marea, señores, mucha atención. Mataron a los Pérez. Los hermanos William y Edison Pérez, de 43 y 40 años respectivamente, fueron asesinados a bala la noche del sábado en el barrio Tierra Santa de Montecristi. Ellos son dos de los cuatro personas que mataron durante el fin de semana en los cantones Manta y Montecristi. Por otra parte, en Manta, los 10 puntos críticos del tráfico, hay un reportaje. Por otra parte, propuesta busca producir más medicinas en el país. En temas nacionales, crisis de energía eléctrica está lejos de mejorar en el Ecuador. Y en farándula, Erika Vélez y Víctor Arauz comparten todo, señores. Esos fueron los titulares para iniciar la jornada de este 14 de septiembre.
2: Crisis en alta mar.
0: Vamos inmediato al desarrollo de los titulares aquí en Visión Informativa, primera emisión. Atento que los seis pescadores del barco Don Rufo, trasladados a Galápagos para una audiencia, llegaron la tarde del día viernes por vía aérea al aeropuerto de Guayaquil. Tras su arribo, los pescadores tienen previsto continuar el viaje por tierra hacia su natal Manta, donde se reencontraron con sus familiares luego de varios días de incertidumbre. El barco pesquero Don Rupo es la última embarcación ecuatoriana que la semana anterior fue destruida por Estados Unidos en operaciones que el Comando Sur ha señalado como parte de la lucha contra contra el narcotráfico en aguas del Pacífico. Los seis tripulantes permanecen bajo el proceso correspondiente mientras sus familias esperan justamente que esto termine pronto.
1: Son las 6:11, señores, y por otra parte, los pescadores también analizaron el impacto económico de los abordajes de embarcaciones ecuatorianas en alta mar. Los tripulantes y propietarios de barcos interceptados por fuerzas militares extranjeras señalan que estos procedimientos han generado pérdidas y compromisos económicos que deben ser considerados. Los pescadores esperan conocer qué medidas se tomarán y quién asumirá las pérdidas relacionadas con las embarcaciones y las jornadas de pesca afectadas en el mar de las operaciones internacionales contra el narcotráfico.
3: Nosotros hacemos esfuerzo para tener una embarcación. Nosotros, por ejemplo, lo hablo por mí, nosotros hicimos hasta un crédito para poderle dar a este mantenimiento a nuestro barco. ¿Y qué es lo que hicimos? Nos hemos quedado endeudados en un banco. Nosotros debemos una empresa que también nos dio el barco, todavía aún no lo hemos pagado. Ellos nomás vienen y destruyen, que piensan que si tuvieran a las drogas, como ellos dicen, nosotros no tuviéramos deuda, porque tuviéramos pagada todas nuestras deudas, pero no es así. Imagínense, hasta para nosotros tenemos que prestar para cargar un barco y comprar el diésel, porque nos sube el doble, imagínense. Ahora ya viene con todo esto de acá. De verdad que ya estamos, no sabemos qué hacer, hay gente que ya no quieren ir a pescar. Nosotros vivimos de las pescas, entonces si ya no quieren ir a pescar, ¿cómo vamos a mantener a nuestros hijos, nuestros nietos?
0: Las noticias aquí en Visión Informativa, primera emisión. Saludos para don Tito Manuel Menéndez, dice saludos acá en Puerto López. Gracias, don Tito Manuel Menéndez, para usted y toda su familia. Un bendecido y feliz inicio de semana. Don Hugo Alberto González Espinosa dice saludos, mis estimados licenciados, buen inicio de semana. Gracias, don Hugo Alberto González Espinosa, de igual manera para usted y para toda su familia. Bendecido inicio de semana. Empató su Delfín 1-1 anoche en el Estadio Monumental ante Barcelona. Luchito López Junior dice saludos cordiales, Radio Visión, la mejor, buen inicio de semana. Bendiciones con el pulgar arriba, la número uno. Gracias, Luchito López Junior de San Lorenzo. Michael Andazuri, saludos en Perú, dice Lima, el 100% escuchándonos. Gracias a Michael Andazuri desde Lima, Perú, nos está reportando sintonía. Atento que Freddy Zambrano, abogado que representa a los propietarios de dos embarcaciones pesqueras hundidas durante operaciones militares estadounidenses en alta mar, señaló que esperan recibir información oficial más detallada antes de definir posibles acciones legales por las pérdidas ocasionadas. El abogado también cuestionó el tratamiento que se ha dado al tema del combustible que transportan las embarcaciones nodrizas utilizadas por los pescadores. Zambrano sostuvo que este aspecto debe analizarse considerando los permisos de zarpe emitidos por la Capitanía del Puerto de Manta y también los controles hidrocarburíferos que, según explicó, establecen y autorizan la cantidad de canecas de combustible que pueden transportar estas embarcaciones para abastecer a las lanchas pesqueras.
4: Hay veces que llevan 15.000 galones, 17.000 galones, depende del tipo de embarcación, cuántas lanchas llevan, cuántos son los tripulantes y todo eso. Depende también qué tipo de arte de pesca, a qué especie de pesca, entonces es muy, muy variable la situación.
5: ¿Y eso quién lo controla?
4: Eso de ahí se controla por medio de Petroecuador, porque dentro de cada muelle existe, bueno, el que despacha el combustible, eso se basa con una factura, a nombre de qué embarcación va y con cuánto regrese, con cuánto se va. También se hace una inspección de cuánto combustible lleva y con cuánto combustible regresa.
5: Usted dice que ahí es donde se podría determinar en algún futuro alguna normativa que se pueda avalar este tema.
4: Por supuesto, es que desde allí tiene que partir el tema, porque como le digo, como existe este control de combustible, asimismo debe existir el control y un registro detallado de cuánto lleva, cuánto trae y por cuánto tiempo pretende realizar una faena de pesca, hacia dónde se pretenden dirigir. Entonces, esto es lo que, por un caso, normaría cuánto combustible y para qué se utilizaría el mismo, porque actualmente, como le digo, estas situaciones pasan sin conocimiento, solamente ven el combustible y explotan la embarcación. No se determina el hacia dónde va, cuántos días tiene de zarpe, cuántos días él ya se encuentra en alta mar, cuántas embarcaciones lleva. Entonces, eso nunca se ha investigado, solamente se ha lo que es explotado la embarcación.
1: 6:15 y varios asambleístas se reunieron la tarde del viernes en Manta con pescadores y familiares de tripulantes de embarcaciones ecuatorianas interceptadas este año por fuerzas militares extranjeras. Durante el encuentro se abordó la situación de los pescadores y las acciones emprendidas en la Asamblea Nacional. La legisladora Mónica Palacio señaló que su bloque inició un proceso de fiscalización sobre estos casos y que ya recibió información oficial de la Cancillería y del Ministerio de Defensa. Los familiares esperan que este proceso permita esclarecer las circunstancias de las interceptaciones y conocer las acciones que el Estado ecuatoriano ha adoptado frente a estos hechos.
6: Bueno, nosotros estamos fiscalizando, seguimos fiscalizando. La soberanía de los ecuatorianos no puede ser afectada de esta manera. Ya son 9 embarcaciones. ¿Hasta cuándo? ¿Cuántas más? Entonces, en ese sentido, nosotros hemos venido acá a Manta y vamos a estar conversando con todos los pescadores. Tenemos más de 250 pescadores y familiares el día de hoy dispuestos a hablar y decir la verdad de lo que les ocurrió y lo que les ocurrió a sus embarcaciones.
7: ¿Qué estrategias judiciales ustedes como asambleístas les vienen a exponer a ellos?
6: Bueno, lo que nosotros venimos a hacer es exponer la fiscalización que ya se realizó haciendo pedidos de información a la Fiscalía y la Cancillería, en los cuales ellos se lavan las manos diciendo que no han sabido de ningún ataque extranjero a los pescadores artesanales. Entonces, ¿a quién le creemos? ¿Al gobierno? Eso nos han respondido por escrito y yo lo tengo y lo voy a exponer el día de hoy. Por escrito, el Ministerio de Defensa y la Cancillería han respondido lo mismo y como lo repito, han dicho que no hay ningún acuerdo con los Estados Unidos para estos ataques de forma
0: la mañana bilateral. Con 16 minutos, atento a la hora, 6 de la mañana con 16 minutos. Saludo a mi estimado compadre, don Jorge Ignacio Rodríguez en New Jersey, para su esposa doña Erenia Cereño, su hija Mayra Rodríguez de Medina, su hijo político Paul Medina, su nieto Citán, Lian y Mía. Un bendecido y feliz inicio de semana, estimado compadre, en New Jersey. En Nueva York también para don Herbert Rodríguez, para su familia. Bendecido inicio de semana, mi estimado amigo don Herbert Rodríguez. En Madrid, España, buenas tardes. A don Richard Revelo también nos reporta sintonía junto a su esposa y a su hija. Bendecida tarde, bendecido inicio de semana en Madrid, España. Vamos con más noticias. Atento que Javier y Freddy Mero regresaron a Jaramillo después de permanecer bajo custodia tras el abordaje del de la embarcación pesquera María Candelaria en Altamare. Los hermanos de 41 y 45 años de Eraca aseguraron que durante el operativo llegaron a temer por sus vidas y permanecieron varias horas sin poder comunicarse con sus familiares. Según su relato, fueron inmovilizados durante el procedimiento. Javier afirmó que permaneció aproximadamente 3 horas en el piso con las manos hacia atrás, mientras Freddy señaló que fue esposado y retirado de la cocina de la embarcación. Tras volver a Manavik, los pescadores denunciaron además la pérdida de las fibras Angélica María y Poder de Dios, embarcaciones que según explicaron habían sido adquiridas por su padre y formaban parte de la herencia familiar. La familia estima que las pérdidas económicas entre embarcaciones y equipo de pesca rondan los $40,000. Freddy resumió la situación en una frase: ahora no tienen dónde trabajar. Los hermanos negaron tener vínculos con actividades de narcotráfico y sostienen que se encontraban realizando labores relacionadas con la pesca. Esa versión deberá ser contrastada dentro de la investigación judicial. El caso es investigado en Ecuador por presunta asociación ilícita. Los tripulantes procesados continúan el proceso en libertad bajo medidas cautelares mientras la investigación permanece abierta.
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1: Mañana con 20 minutos, señores, y la policía en Manta ejecutó una intervención que permitió la aprehensión de 4 ciudadanos presuntamente involucrados en un hecho de secuestro registrado aquí en la ciudad. El procedimiento se desarrolló el día 11 de septiembre, luego de que los servidores policiales fueran alertados sobre un vehículo que presuntamente habría sido utilizado para trasladar contra su voluntad a 2 personas, un hombre y una mujer. La interceptación fue en el sector del Redondel de San Juan. De acuerdo con la información recabada durante el procedimiento, las 2 víctimas fueron liberadas y lograron ponerse a salvo. Una de ellas manifestó haber sido trasladada contra su voluntad y agredida físicamente durante el hecho.
9: Fue alertado a través de un video que circulaba en las diferentes redes sociales, donde se visualiza que 2 personas fueron abordadas e ingresadas en un vehículo en contra de su voluntad. Es por eso que inmediatamente se ejecutaron operativos, tanto fijos como móviles, logrando interceptar el vehículo en el cual se movilizaban 4 personas, 2 de nacionalidad ecuatoriana y 2 de nacionalidad colombiana, quienes presuntamente participarían de este accionar, los mismos que fueron puestos a órdenes de la autoridad competente. De esta manera queremos seguir invitando a la ciudadanía que sigan aportando con información relevante para tener resultados positivos. Con esto demostramos a nuestra población mantense ese compromiso de servir y proteger con firmeza.
0: Las 6 de la mañana con 20 minutos, atento a la hora, 6 de la mañana con 20 minutos, Doña Rosita del Valle, el barrio Urbi Ríos, número 2, reportando sintonía, bendecido inicio de semana para usted y toda su familia. Doña María Salvatierre, el barrio La Dolorosa, de igual manera, bendecido inicio de semana. Francisco López, en el barrio Las Cumbres, número 2, contento, empató su Delfín con el Barcelona 1-1. Saludos para usted, su esposa y sus hijos en el barrio Las Cumbres, número 2. Gracias por su sintonía. Más información, atento que la difusión de videos en redes sociales sobre la agresión a una niña de 9 años y a su madre activó la intervención de la Policía Nacional en el Guasmo Sur, esto en la ciudad de Guayaquil. Walter Villarroel Trujillo, comandante de la zona 8 de la Policía Nacional, informó: una vez conocido el caso, se activaron los protocolos correspondientes a través de la Dirección Nacional de Atención a la Familia y de los equipos operativos encargados de levantar información. De acuerdo con Villarroel, los videos difundidos en redes sociales y la información proporcionada por ciudadanos fueron claves para avanzar en las diligencias y ubicar a uno de los ciudadanos relacionados por el caso. El comandante indicó que una persona fue aprehendida durante la mañana y puesta a órdenes de la autoridad competente para continuar con el procedimiento legal. Gracias a la colaboración de la ciudadanía que ha podido subir estos videos, se nos ha dado un camino para poder ubicar a este ciudadano, manifestó Villarroel durante sus declaraciones. La policía también confirmó que la niña de 9 años y su madre se encuentran bajo protección y reciben atención institucional, incluida asistencia psicológica. Villarroel señaló que los equipos especializados continúan levantando información y tomando versiones para determinar las circunstancias del caso y establecer las responsabilidades correspondientes. En sus declaraciones, el jefe policial también hizo referencia a otro ciudadano que habría abandonado su domicilio después de ser agredido por moradores y posteriormente habría sido encontrado sin vida. Sin embargo, con la información proporcionada, hasta el momento no queda establecida de manera inequívoca la relación de esta persona con el ciudadano aprehendido. La Policía Nacional mantiene las investigaciones mientras las autoridades competentes deberán determinar las responsabilidades penales derivadas de los hechos. Escuchemos las declaraciones de la prensa, de la policía.
10: Pudieron darse cuenta, el día de ayer se hizo viral unos videos donde es en el Guasmo Sur, específicamente un ciudadano quien a su pareja sentimental y a la hija de su pareja sentimental había propinado agresiones, y este fue filmado por alguien de su familia y enseguida fue subido a redes sociales. Inmediatamente la ciudadanía, los vecinos del lugar también, al percatarse de esta situación, habían reaccionado ante este ciudadano, propinándole golpes en su integridad física. Producto de esto, este ciudadano abandona su hogar y procede a ponerse en buen recaudo. Es así que inmediatamente, y al tener conocimiento Policía Nacional de esta acción cobarde, porque no tiene otro apelativo más que ese, en relación a las agresiones realizadas a una niña de 9 años y a su madre, ¿no? Inmediatamente Policía Nacional, a través de la Dirección Nacional de Atención a la Familia, de la DINAF, inmediatamente activa sus protocolos para realizar las tareas de gestión investigativa, inmediatamente en lo que es con los grupos operativos, a levantar toda la información. El día de hoy, en horas de la mañana, fue aprehendido este ciudadano por parte de Policía Nacional del Ecuador. Ya está puesto a órdenes de la autoridad competente. También, de igual manera, se han hecho las gestiones con las autoridades competentes y con las instituciones que tienen que realizar los protocolos de atención. La familia como tal, en este contexto, ya está la madre y su niña, están ya a buen recaudo, están puestos también ya instituciones de atención de manera de salud para su integridad, también de la parte psicológica, y en este momento ya están a órdenes de la autoridad competente, con la finalidad que se siga el procedimiento legal.
11: ¿Se sabe si el tipo tenía antecedentes penales?
10: No, no consta eso, el tipo ya está hoy aprehendido, no consta esa situación, al menos seguimos levantando la información correspondiente, pero en este contexto lo importante es que gracias a la colaboración de la ciudadanía que ha podido subir estos videos, gracias a que se nos ha dado, digamos, un camino para poder ubicar a este ciudadano por parte de la ciudadanía, la Policía Nacional ha realizado su trabajo. En realidad es un agradecimiento a la ciudadanía porque de manera valiente también ha podido establecer estas informaciones que nos ha servido a nosotros como Policía Nacional para hacer nuestro trabajo. Hoy, como les digo, está puesto a órdenes de la autoridad competente, ya les corresponde y sabemos y conocemos que va por buen camino.
11: ¿La mamá de la niña no está siendo investigada de pronto por permiso?
10: En este sentido, lo que hay que hacer y realizar es el protocolo, porque si la madre de la niña y la niña fueron agredidas, pues son víctimas de este ciudadano y sobre ese es el tratamiento que se realiza.
12: Según lo que dicen los vecinos, no era la primera vez que este ciudadano cometía este tipo de actos con la niña.
10: Sí, eso es lo que indicaron en su momento, tanto por redes sociales como en las entrevistas que realizó nuestro grupo operativo en el levantamiento de la información. Esto va a servir como un antecedente, pero en este hecho en particular es lo que se tiene que sancionar. Y como les digo, fue puesto a órdenes de la autoridad competente y tiene que seguir el trámite legal.
11: ¿La rapidez con usted?
10: Sí, así es, justamente, y nuevamente, es el compromiso de Policía Nacional del Ecuador. Inmediatamente nosotros actuamos, y vuelvo y repito, es un agradecimiento a la ciudadanía por la información rápida que nos llega como Policía Nacional, sea por redes sociales. Nosotros estamos siempre en un monitoreo constante de las mismas para poder establecer una focalización del delito. Sin embargo, de ello también para otras circunstancias que se ha dado y otros procedimientos que Policía Nacional se puede activar, hay varios medios, el 1800 drogas, el 1800 delito, el código QR, que es importante también para el levantamiento de información, hace que nosotros tengamos ese agradecimiento a la ciudadanía porque contamos con información valiosa que nos entrega y poder operar. Listo, muchas gracias a ustedes.
1: Con 27 minutos, 6 con 27 minutos y continuando con más, señores, una persecución policial que se extendió por más de 30 minutos terminó con la aprehensión de varios sospechosos que se movilizaban en un vehículo rojo tras un asalto cometido en Guayaquil. El general Walter Villarroel Trujillo, comandante de la policía de la zona 8, informó el día sábado sobre el procedimiento y señaló que el hecho investigativo se retoma al 3 de julio. Según el jefe policial, los involucrados habrían participado en un asalto y robo bajo amenazas con armas de fuego contra un ciudadano extranjero. Tras recibir la alerta, unidades policiales ubicaron el vehículo que presuntamente se movilizaban los sospechosos. Al advertir la presencia de los uniformados, sus ocupantes emprendieron la fuga. La policía activó un operativo coordinado, el desplazamiento de varias unidades para seguir la trayectoria del automotor. Villarroel explicó que la persecución se prolongó por más de 30 minutos y que existía un riesgo adicional debido a que los sospechosos estaban armados. De acuerdo con las declaraciones del comandante, los agentes buscaron controlar el procedimiento evitando que un eventual intercambio de disparos pusiera en riesgo a ciudadanos que se encontraban en la zona. La persecución avanzó en la dirección del Distrito Modelo hasta el vehículo, donde presentó problemas mecánicos en sus neumáticos, situación que permitió concretar la intervención policial. Como indicios relacionados con el procedimiento, la policía reportó un arma de fuego tipo pistola y el vehículo utilizado durante la fuga. Villarroel aseguró que entre los involucrados existía al menos un adolescente de 17 años y personas con antecedentes judiciales. Sin embargo, hay inconsistencia respecto al número exacto de aprehendidos.
10: A la seguridad de la familia. En el primer caso, en este contexto, ustedes pudieron verificarse que por redes sociales fue publicado en el sentido de que hoy en horas de la mañana se había realizado un asalto y robo con amenazas con arma de fuego por parte de unos ciudadanos en el sector de Los Ceibos hacia un ciudadano de nacionalidad extranjera. En este sentido, y por reacción de este ciudadano, estos delincuentes proceden a realizarle un disparo, el mismo que no causó efectos nocivos en la integridad del ciudadano extranjero. Y en este momento, al ser avisado la Policía Nacional del Ecuador, inmediatamente se activa uno de los convoy que presta servicios en el sector del distrito Ceibos. Es así que al percatarse de la presencia policial, estos ciudadanos que se transportaban en un vehículo rojo inmediatamente empiezan la fuga de la Policía Nacional del Ecuador, lo mismo que se inicia una persecución ininterrumpida al delito. Producto de esto se activan las unidades, ya que a través del Centro de Control y Monitoreo de Policía Nacional del Ecuador, que está en Segurepe, y al tener estos convoys de policiales de servicio a la ciudadanía que se conforman también en patrulleros de, tanto de policía como de segura, inmediatamente se pudo establecer lo que nosotros operativamente conocemos el código 3. ¿En qué consiste esto? En cerrar los polígonos con los cuales se establece la fuga o el direccionamiento que estarían tomando los delincuentes en ese entonces. Es así que una vez, cerca o un poco más de 30 minutos de persecución, esto hay que aclararlo, porque también estos delincuentes estaban armados, podían disparar, y nosotros como Policía Nacional, muy técnicamente, lo que hacemos es empezar a cerrar los caminos y evitar que ante los disparos que puedan suceder en la persecución, otras personas puedan tener daños colaterales a su integridad física o mucho más allá. Es así que inmediatamente ya en dirección hacia el Distrito Modelo, específicamente al sector de la Tarazana, que es lo que tomó la dirección estos delincuentes en este vehículo rojo, fueron interceptados por Policía Nacional, en donde en un sector en específico hubo el cruce de balas, y acá en el sector de la Tarazana específicamente tuvieron que detener la marcha porque producto del accionar policial el vehículo también empezó a tener daños. Ustedes pueden verificarlo, daños en su estructura, las llantas bajas, el motor en sí ya no respondió más, y por eso fueron ya aprehendidos por parte de Policía Nacional, quienes con valentía, con firmeza, hicieron uso de sus armas de fuego, los policías, porque no solamente la integridad de ellos, sino también de la ciudadanía, en seguir la acción ininterrumpida, hicieron uso de sus armas de fuego, entregadas en dotación, y en normativa legal y vigente, como lo indica la ley del uso de la fuerza, pudieron en este contexto herir a dos de estos ciudadanos que se encontraban en el vehículo, y al final, ya horas más tarde, luego de que Policía Nacional había llevado ya a estos delincuentes que se encontraban heridos a una casa de salud, horas más tarde quien se encontraba mucho más herido, ya con un estado crítico, fue abatido en realidad. En este contexto les puedo decir que las personas detenidas es un menor de edad de 17 años, el señor Alcíbar R., quien fue abatido, de 28 años, quien registra antecedentes por robo. También está hoy aprehendido el señor Joseph B., de 22 años, quien también registra antecedentes por robo y tenencia de armas no autorizadas. En esta situación podemos también presentar como indicios asociativos a este delito un arma de fuego tipo pistola incautada y un vehículo retenido con fines investigativos. En este momento Policía Nacional del Ecuador hace la presentación. Renovamos nuestro compromiso y hacer conocer a la ciudadanía que nosotros estamos activados al 100% en nuestra operatividad policial en pro de su seguridad. Estamos haciendo uso de la normativa, estamos firmes en nuestro trabajo y vamos a seguir haciéndolo en cada uno de los sectores donde se demande la presencia policial.
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9: Estamos de regreso, señoras y señores, oyentes y televidentes de Radio Visión 650 en su dial a través de las plataformas digitales de Facebook y YouTube y de todas nuestras plataformas digitales, gracias a Radio Bolívar FM Calceta, su principal don José Luis Mejiajano, a través del dial 94.9 en frecuencia modulada y ritmo informativo, tu medio digital. Saludo para Gastón Cereño, su esposa, sus hijos en el barrio Villa Marina, un feliz y bendecido inicio de semana para usted y toda su familia. De igual manera también en el barrio Villa Marina para doña Diana Belis, para su esposo, para sus hijos y toda su familia. Bendecido día y que Dios siempre los bendiga. Gracias por la sintonía a través del dial 650 en amplitud modulada. Saludos también cordiales para Alex Tigua. Ya está en sintonía a través de la página de Facebook. Bendecido inicio de semana para usted, Alex Tigua, y toda su familia. Don Wilder Otero Rengipo nos escribe en la página de Facebook. Saludos, mis estimados licenciados. Buen inicio de semana. De igual manera para usted, buen inicio de semana y que Dios siempre los bendiga a usted y a su familia. Don Wilder Otero Rengipo, que nos reporta sintonía. L. Roy Lindao, Elena Romero Ureta Lindao, desde los Estados Unidos de Norteamérica, nos escribe y dice: buenos días, saludos, amigo Roberto, bendiciones. De igual manera para usted, Elena, bendiciones y feliz día, lunes, inicio de semana para usted y toda su familia. Y el saludo también para su querido hermano Ramón Romero Ureta. Gracias, L. Roy Lindao, desde Nueva York. Para el ingeniero Joker Baza Muñoz, el hombre de la palabra fácil, apareció, está en inicio de semana ya con nosotros. Qué bien, ingeniero John Ormaza Muñoz. ¿Qué le decimos? Mensaje,
10: un
9: García.
10: Cordial, un saludo cordial.
9: Un saludo cordial para el ingeniero John Ormaza Muñoz, de parte de nuestra directora Tanya Zambrano. Vamos con más noticias. Atento que 3 ciudadanos fueron aprehendidos durante un operativo ejecutado por el bloque de seguridad en el barrio Saracay. Esto perteneciente al distrito este. Según el reporte policial, los ciudadanos habrían intentado huir al advertir la presencia de agentes de la Policía Nacional y personal de las Fuerzas Armadas. Tras la intervención, fueron interceptados. Durante el registro, las autoridades encontraron 68 puntas plásticas con una sustancia vegetal, presumiblemente marihuana, además de un arma de fuego y 2 teléfonos celulares. La policía informó que los 3 aprehendidos registran antecedentes de detenciones por presuntos delitos relacionados con robo, tráfico de sustancias sujetas a fiscalización y extorsión. Los exciudadanos y los indicios fueron puestos a órdenes de la autoridad competente, que deberá determinar su situación jurídica. El bloque de seguridad mantiene operativos conjuntos en distintos sectores de la provincia.
3: Son las 6 de la mañana con 40 minutos, señores, 6 con 40 minutos, y la Policía Nacional del Ecuador ejecutó un mega operativo simultáneo en 6 distritos de Guayaquil la tarde y noche de este 13 de septiembre, con apoyo de helicópteros, drones, unidades preventivas de inteligencia y grupos élites. Las intervenciones se concentraron en Portete, Sur, Esteros, Pascuales, Florida y Nueva Prosperina. En el batallón del suburbio perteneciente al distrito Portete, patrulleros y motocicletas ingresaron a distintos sectores mientras un helicóptero aeropolicial realizaba vigilancia aérea y drones que monitoreaban las operaciones. Walter Villarroel Trujillo, comandante de la zona 8, explicó que los puntos intervenidos fueron definidos a partir de denuncias ciudadanas recibidas mediante el código QR.
5: Buenas tardes. ¿Y cómo es sobre el operativo que está realizando en este momento en diferentes sectores de la ciudad de Guayaquil?
10: Bueno, nosotros como Policía Nacional del Ecuador estamos en diferentes sectores del DMG. En este contexto se puede dar cuenta que aquí existe un mega operativo que está para el distrito Esteros. Tenemos mega convoys que están prácticamente desplegados en diferentes distritos y sectores de la ciudad. Al norte, específicamente en el distrito Nueva Prosperina, Pascuales y Florida, acá en el sur, en los distritos de Esteros, Sur, así como en Portete. También tenemos, como se puede ver, el apoyo aéreo con el aeropolicial. Estamos en este momento patrullando, estamos prácticamente observando desde el aire. En los otros sectores también tenemos otro helicóptero y también tenemos drones que nos están ayudando con la vigilancia aérea. Están coordinados los tres subsistemas, unidades tácticas, en todos estos sectores donde, de acuerdo a la georreferenciación, hemos establecido los núcleos de letalidad. Sabemos que hay problemas, tanto delincuenciales, grupos delictivos organizados que podrían estar acá perpetrando algunos delitos, pero sin embargo de ello también estamos nosotros trabajando en este contexto para poder recuperar el espacio público. Hay muchas incivilidades de la comunidad, libadores en la vía pública, lugares que están ocupados para los espacios públicos, que están ocupados que no son para estas actividades que realizan ciertos malos ciudadanos, ¿no?, que utilizan estos espacios para realizar escándalos o otras incivilidades. En este sentido, estamos nosotros recuperando estos espacios y a la vez estamos atacando a estos GDOs.
5: ¿Al momento tal vez algún resultado ya de este operativo?
10: Por lo pronto tenemos algunos ciudadanos que han sido aprehendidos por ataque y resistencia, se resisten a los operativos policiales, están aprehendidos ya, han sido llevados ya ante la autoridad competente. Estamos por consolidar el resto de resultados que tenemos en los diferentes mega convoys con operativos.
11: ¿Se van a realizar más operativos?
10: Sí, los operativos de Policía Nacional están planificados no solamente en estos horarios. Tenemos operativos que van a ser en la noche, incluso cerca de la medianoche y madrugada. Nosotros vamos a continuar con este tipo de operativos. Estamos ya previstos en algunos sectores donde se ha podido georreferenciar lugares, domicilios donde hay problemas. Los vamos a entrar en allanamientos con nuestras unidades tácticas y con nuestro personal del eje investigativo.
5: ¿Recomendaciones a los ciudadanos que tenían cooperado para el registro en los domicilios?
10: Bueno, nosotros hemos ingresado en algunos domicilios, incluso ha habido la cooperación de los ciudadanos, eso nos parece bien. Sin embargo, de ello también hemos encontrado prácticamente domicilios que están vacíos. Ya se han enterado del accionar policial estos posibles delincuentes que habitan los mismos y han abandonado los diferentes domicilios. En este contexto, la Policía Nacional está renovando ese compromiso con la ciudadanía de velar por su seguridad y lo vamos a seguir haciendo durante todo el resto de la tarde, la noche y la madrugada, como les dije anteriormente. Tener información, ya saben, llamar al 911, llamar al 1-800-DELITO, al 1-800-DROGAS, al 131 también, y también sobremanera subir la información al código QR, que es un medio tecnológico importante de contacto con la comunidad, de total anonimato para quien nos entrega la información, y vamos a seguir trabajando en base a la misma luego de los análisis.
9: Muchas gracias. Las 6 de la mañana con 44 minutos, atento a la hora, 6 de la mañana con 44 minutos, saludos para mi estimado compañero Iván Spin Calero, para su esposa doña Ingrid Ramírez Spin, sus hijos el doctor Iván Alejandro, el licenciado Yair Dalinier Alessandro, un bendecido inicio de semana, estimado compañero Iván Spin Calero y su familia, para don Franklin Franco, su esposa doña Ana Rivera, sus hijos Jean-Pierre, Sandy, Katy y Bayerly, en la parroquia rural de Santa Marianita, bendecido inicio de semana don Franklin Franco y su familia, en San Mateo, don Vicente Franco, su esposa doña Marcelino Franco, sus hijos Yubeisi y el terrible Capitán Yandri, los pequeños Ezequiel y Cataleya en el barrio Los Laureles de la parroquia San Mateo. Y el ingeniero John Ormaza Muñoz nos escribe y dice: saludos, Radio Visión Manabí, excelente propuesta informativa para Manabí y el país. Gracias entonces al ingeniero John Ormaza Muñoz, que nos está reportando sintonía. Gracias a usted, a Luis Lozano, el broche del micrófono en el Barquero Central, también nos reporta sintonía. Gracias por su sintonía a través del dial 650 en amplitud modulada. Y atento que 7 adultos fueron aprehendidos y un adolescente de 17 años de edad fue aislado durante un operativo ejecutado por la Policía Judicial del Distrito Piña Zaruma, esto en la provincia de El Oro. Según la Policía Nacional, el procedimiento estuvo relacionado con una investigación por la presunta tenencia no autorizada de armas de fuego, municiones y material explosivo. Durante la intervención se decomisaron 3 armas de fuego, 60 cartuchos, 6 alimentadores y 4 chalecos de protección balística. Además, los agentes encontraron 162 tacos de nitrato de amonio, 31 tacos de dinamita y 12 tacos de material explosivo, además de 46 metros de mecha lenta. Entre los demás indicios constan 5 teléfonos celulares y 5 motocicletas. 3 de los 7 adultos aprehendidos registran antecedentes, de acuerdo a la información policial. Los ciudadanos, el adolescente

0: La policía judicial, el subsistema investigativo procede a la aprehensión en base a varias alertas y el trabajo investigativo en este sector, procediendo a la aprehensión de 7 ciudadanos mayores de edad, 1 menor de edad. Dentro de las evidencias encontradas en su poder tenemos una subametralladora, dos pistolas calibre 9 milímetros, chalecos antibalas, 60 municiones calibre 9 milímetros. Además de eso, tenemos varios explosivos, en este caso tipo de emulsión, que ya fue retirado por el personal del GIR para que sea desactivado y retirado del lugar. De igual manera, dentro de este operativo hay 5 motocicletas retenidas. Hay que mencionar que 3 de los 7 mayores de edad tienen antecedentes anteriores por tenencia de armas, robo, y de esta manera la Policía Nacional está enfocada en desarticular estas organizaciones delictivas que se dedican a este tipo de actividades ilícitas, como es la minería ilegal.
1: Son las 6:48, 6:48, y continuando con más, 8 adultos fueron aprehendidos y un adolescente de 15 años fue aislado durante un operativo denominado Apolo 41, ejecutado por la Policía Nacional en varios cantones de la provincia del Guayas. La intervención se desarrolló durante la madrugada del 13 de septiembre, es decir, ayer, principalmente en el distrito Naranjal, con allanamientos simultáneos en sectores priorizados por su incidencia delictiva. Según la policía, entre los procedimientos constan casos relacionados con presunta tenencia ilegal de armas de fuego, municiones y sustancias sujetas a fiscalización. Uno de los aprehendidos registra antecedentes por terrorismo organizado y otro ciudadano de nacionalidad venezolana fue identificado por la policía como presunto integrante de una estructura criminal. Durante los operativos se decomisaron 3 armas de fuego, 44 cartuchos de diferentes calibres, 115 gramos de sustancias sujetas a fiscalización. Además, se retuvieron 2 motocicletas, incautaron 2 teléfonos celulares, $185 en billetes didácticos. La policía informó que 3 inmuebles fueron allanados durante el despliegue. Los adultos aprehendidos fueron puestos a órdenes de la autoridad competente, mientras el adolescente quedó bajo el procedimiento correspondiente para menores de edad.
2: Las noticias en Visión Informativa, sí, las informaciones, las noticias aquí en Visión Informativa, primera emisión. Saludos para doña Emma Spin Calero, un merecido inicio de semana junto a su esposo don Ismael Ayala, sus hijos Wellington Xiomara y Danixa y sus nietecitas. Bendecido inicio de semana. Saludos de igual manera para Elio Franco Bailón, su esposa doña Marta Moreira, sus hijos José Andrés Schneider y Gabriela Franco Moreira, en el barrio Las Cumbres número 2, Carlitos el Tiernito Mero, su esposa doña Yolanda Zamora, sus hijos y sus nietos. Gracias por su sintonía en el barrio San José. Un bendecido día lunes e inicio de semana para el ingeniero Pablo Emilio Macías García, para su esposa la ingeniera Janet Molina de Macías, para el abogado Tito Chalén y su esposa la ingeniera Marianita Silva de Chalén. Bendecido inicio de semana. Juan Carlos López Muentes nos reporta sintonía, mi estimado y apreciado amigo. Dice: saludos Roberto, bendecido día, claro. Bendecido día también para usted y su esposa, sus hijos en el barrio Cocay, Cota 3 y Cota 8. Gracias por su sintonía. A José Luis Mejía Cano, con el pulgar arriba de Radio Bolívar 94.9 en frecuencia modulada. Gracias por estar allí atento en la sintonía. Carlos Alberto Lucas Rivera en la parroquia Colorado del Cantón Montecristi, bendecido día para usted, Carlos Alberto Lucas Rivera y su familia. Vamos con más noticias. Atento que un ciudadano de 50 años de edad fue liberado y 5 personas fueron aprehendidas durante el operativo Libertad 1031, ejecutado por la Policía Nacional entre las provincias de Los Ríos, Pichincha y Cotopaxi. El caso comenzó el 9 de octubre cuando la víctima habría sido interceptada por varios sujetos que se movilizaban en un vehículo y trasladada contra su voluntad hacia un lugar desconocido. Posteriormente, sus familiares comenzaron a recibir mensajes extorsivos en los que se exigía dinero a cambio de su liberación, acompañado de amenazas contra su integridad. La UNACE inició las investigaciones y entre el 12 y 13 de septiembre desplegó operativos en las 3 provincias. Aproximadamente a las 5 de la mañana del 13 de septiembre, agentes de la UNACE y del GOE localizaron y liberaron a la víctima en el cantón King Saloma, esto en la provincia de Los Ríos. El ciudadano fue trasladado a una casa de salud para su valoración médica. Como resultado del operativo, fueron aprehendidos 5 ciudadanos ecuatorianos. Uno de ellos registra antecedentes por asesinato y robo, según información

0: Policial. Entre los indicios constan 5 teléfonos celulares y una motocicleta con reporte de robo. Los aprehendidos quedaron a órdenes de la autoridad competente para determinar su situación jurídica.
1: Liberación de víctima y aprehensión de 5 ciudadanos por presunto secuestro extorsivo. La Policía Nacional del Ecuador, a través de la Dirección de Investigación Antisecuestro y Extorsión, DINAE, UNACE, ejecutó el operativo Libertad 1031, que permitió la liberación de un ciudadano víctima de secuestro extorsivo y la aprehensión de 5 ciudadanos presuntamente vinculados con este hecho delictivo. El 9 de septiembre de este año, en horas de la mañana, se tuvo conocimiento del secuestro de un ciudadano de 50 años de edad, quien habría sido interceptado por varios ciudadanos desconocidos a bordo de un vehículo Chevrolet Aveo color concho de vino. Estos sujetos, mediante el uso de la fuerza y aprovechando la superioridad numérica, habrían trasladado a la víctima en contra de su voluntad con rumbo desconocido. Posteriormente, los familiares empezaron a recibir mensajes de carácter extorsivo, mediante los cuales los presuntos responsables hoy detenidos exigían una suma de dinero a cambio de su liberación, bajo amenazas de atentar contra su integridad física en caso de no cumplir con la exigencia económica. Ante este hecho, personal llegados a la ubicación e identificación de personas presuntamente vinculadas con este hecho. Como resultado, los días 12 y 13 de septiembre de este año, se desarrollaron operaciones policiales en las provincias de Pichincha, Cotopaxi y Los Ríos, logrando la aprehensión de 5 ciudadanos ecuatorianos relacionados con este delito investigado, quienes fueron puestos inmediatamente a órdenes de la autoridad competente para el trámite legal que corresponde. Como resultado de las acciones operativas, a las 05 de la mañana del 13 de septiembre del 2026, equipos de DINAE, UNACE y GOE lograron la liberación de la víctima en el cantón Quinsaloma, quien posteriormente fue trasladada hasta una casa de salud para la correspondiente valoración médica. Entre los aprehendidos tenemos a Juan C., 30 años de edad, sin antecedentes; Michelle M., 27 años de edad, sin antecedentes; Julie M., de 36 años de edad, sin antecedentes; Jason B., 32 años de edad, sin registro de antecedentes por asesinato y robo en el 2021. Dixon S., 33 años de edad, sin antecedentes. Los hoy aprehendidos presuntamente tienen vinculación.
2: Son las 6 de la mañana con 55 minutos, 6 con 55 minutos, y continuando con más informaciones aquí en Radiovisión Manabí. Un hombre identificado con el alias de Neisser murió durante un enfrentamiento con militares en el sector Ciudad Jardín, Cantón Pedernales, provincia de Manabí. La operación fue ejecutada por la Fuerza de Tarea Conjunta Manabí. Según el reporte de las Fuerzas Armadas, el hombre era considerado un objetivo de interés y presunto integrante de una estructura delictiva organizada. Durante la intervención se habría producido un enfrentamiento armado que terminó con la muerte de alias Neisser. Información de inteligencia militar lo relacionaba además con hechos violentos registrados en Cojimíes, parroquia del Cantón Pedernales. Esta vinculación, señores, corresponden a declaraciones emitidas por parte de los militares. Como indicio, se incautaron un revólver calibre 38, fabricación artesanal y sin marcas. Las autoridades competentes deberán establecer las circunstancias en las que se produjo el enfrentamiento y la muerte del ciudadano.
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0: De inmediato vamos a revisar la crónica roja. Antes permítame saludar a doña Diana Vélez Barrumbo. Su trabajo ya nos indica con mucha fe y con mucho optimismo. Dice, escuchando las noticias en Radio Visión, gracias para usted y toda su familia. Un bendecido inicio de semana y que le vaya excelente en su trabajo. Bendecido inicio de semana para usted y toda su familia. Gracias por escucharnos a todos y a nuestros buenos amigos. También para Luis Lozano, el peluche del micrófono en el Mercado Central. Marcos Vinicio Carvajal nos reporta cinto también allí en la calle 15, avenida 7 y 8. Saludos para el abogado Alberto Poligua, para usted, para toda su familia. Un bendecido inicio de semana, mi estimado abogado Alberto Poligua, en el barrio Santa Marta. Gracias por su sintonía a todos y cada uno de ustedes por escucharnos y por estar atentos a la sintonía de Radio Visión en el dial 650. Vamos con más noticias. Atento que 4 hombres fueron asesinados entre la noche del viernes 11 11 y el sábado 12 de septiembre en dos ataques armados registrados en Manta y Montecristi. El hecho más reciente ocurrió cerca de las 9 de la noche del sábado en el sector Tierra Santa, esto perteneciente al cantón Montecristi. Sujetos armados llegaron hasta una vivienda y dispararon contra dos hermanos, William Enrique Pérez Rivera, de 43 años, y Erinson Edilberto Pérez Rivera, de 40. Según información policial, los atacantes habrían llegado en una camioneta y utilizaron armas largas y pistolas calibre 9 milímetros. Moradores reportaron haber escuchado más de 50 detonaciones. Posteriormente, una camioneta presuntamente utilizada en el ataque fue encontrada incinerada en el sector La Fabril. La policía también investiga la posible participación de otro vehículo que habría abandonado la zona después del ataque y revisa cámaras de videovigilancia. Este caso tiene un antecedente dentro de la misma familia. El 13 de febrero del 2026, Luis Felipe Pérez Rivera, hermano de las víctimas, también fue asesinado durante otro ataque armado registrado en Tierra Santa. La noche del viernes 11 de septiembre, otros dos hombres fueron atacados a tiros en el barrio Urbirríos 1, parroquia Urbimanta, en Manta. Las víctimas fueron identificadas como Óscar Basurto y Jean Carlos Loore. Ambos se encontraban en los exteriores de un establecimiento cuando sujetos armados dispararon contra ellos. Los dos fueron trasladados a diferentes casas de salud, pero posteriormente se confirmó su fallecimiento. La policía mantiene abiertas las investigaciones para determinar los móviles de ambos ataques e identificar a los responsables.
2: Son las 7 de la mañana en punto. Vamos a una breve pausa y ya retornamos con Visión a la Verdad.

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11: Sean todos ustedes bienvenidos a nuestro espacio de entrevista y diálogo aquí en Visión en la Verdad. Un gusto saludarles en este inicio de semana, 14 de septiembre del 2026. Para nosotros es muy grato también recibir a Eduardo Jurado Santana, presidente de la Junta Cívica de la Parroquia de los Esteros, con quien vamos a dialogar de varios temas. Un gustazo, Eduardo, gracias por acompañarnos en esta mañana.
12: Buenos días para las y los oyentes que nos escuchan y nos ven a través de este medio, de este importante medio de comunicación. Buenos días, señorita directora.
11: Muchísimas gracias, Eduardo. Hay varios temas que quisiera conversar con usted. Entre ellos está la situación de la playa del Murciélago, también la situación de los pescadores y la ola política que ya se está viviendo en la ciudad. Iniciemos con el tema de la playa del Murciélago. Desde su perspectiva como ciudadano, como presidente de la Junta Cívica de los Esteros, ¿usted apoya que es un espacio de la playa se ha intervenido?
12: No, definitivamente no puede, ningún ciudadano mantense que tenga sangre en las venas puede apoyar tamaña destrucción del área marina. Aquí se ha violado la Constitución de la República del Ecuador en su artículo 264, que indica de las autonomías de los gobiernos cantonales, parroquiales y provinciales. Digo se ha violado porque prácticamente no se ha tomado en cuenta el municipio no ha autorizado, simplemente terminales portuarios de Manta, con una autorización del subsecretario de Puerto, viene y comienza la construcción. No son dos metros, son 30.000 metros cuadrados en su primera fase, 30.000 en su segunda fase y 40.000 en su tercera fase. Quiere decir que le van a arrebatar a la playa del Murciélago, son 100.000 metros cuadrados, 10 hectáreas de tierra. Y eso los ciudadanos no podemos permitir tal situación. Por eso que la Junta Cívica, la Parroquia de los Esteros, en una magna asamblea decidió apoyar definitivamente a los colectivos, a las organizaciones sociales y a los ciudadanos que estamos en defensa de la playa del Murciélago.
11: Pero ellos argumentan de que la intervención se desarrolla en pro de desarrollo de la ciudad.
12: ¿En qué desarrollamos la ciudad? Cortando el área turística de la playa que ha sido joya de la corona del turismo en Manta. De ninguna manera. Aquí básicamente lo que están haciendo es gastar el dinero de los 170 millones que tiene que dejar por 40 años terminales portuarios, gastarlos en patios. Ellos tienen patios secos, perdón, puertos secos, donde almacenan los vehículos y la carga que llega a través del puerto. Lamentablemente no tenemos razón, porque ni siquiera ellos tienen para hacer una intervención de esa naturaleza, necesitan una licencia ambiental. Y no tienen ni siquiera un estudio de plan de manejo ambiental, mucho menos lo que realmente se necesita es un estudio de impacto ambiental. Ya tenemos graves problemas, se han encontrado muchas tortugas pequeñitas muertas, huevos de tortuga ya dañados, los búhos no llegan ya porque hay intervención, los pájaros que llegan a hacer su hábitat ahí en el día y a descansar, tampoco. Es lamentable que se esté introduciendo material que no es acorde con el que está ahí, que es la arena.
11: Y esto genera mucha preocupación. Vemos que incluso a pesar de que hay manifestaciones, de que de acuerdo a lo que se argumenta, en este caso usted también lo dice, no hay los permisos correspondientes, o al menos no son públicos, se siga construyendo pese a que no se le está considerando la opinión de la ciudadanía. ¿Qué opina usted al respecto de que todavía existan máquinas?
12: Mire, aquí falta una dura intervención municipal. Vuelvo a repetir, el artículo 264 nos habla de la autonomía de los gobiernos cantonales, y el gobierno cantonal de Manta debe de paralizar, multar a la compañía por pasarse sobre encima de las leyes del gobierno cantonal. Hay una serie de violación. El COTAP en su artículo 550 habla de la supremacía y no hay supremacía. Aquí simplemente metieron maquinaria, se construyó y pare de contar. No se paralizan los trabajos, no sé con qué tapa de corcho goza el TPM, que no lo podemos paralizar. Señores, ya ha habido dos plantones en dos sábados seguidos. Y el tercero será más. Cada día se suman más personas. El día sábado se paralizó el malecón de Manta. Una paralización de eso que, claro, tuvo que intervenir la policía y los militares para evitar que siga el asunto. Pero esto no termina aquí. Hay que presentar un recurso de amparo constitucional de los colectivos y ciudadanos que estamos listos y prestos para firmar ese recurso de amparo y veremos qué es lo que sucede. Y la cosa no termina ahí. El tema es para el gobierno cantonal. De aquí a 2-3 años que se vaya el gobierno, venga otro alcalde, venga nueva administración, ¿qué van a hacer con el dinero que se supone? Porque esos terrenos son catastrados de la ciudad. Contraloría tendrá que investigar y a ver qué es lo que pasó con esos 30.000 metros ahora, 100.000 a futuro. Si es que dejamos pasar estos 30.000, los 100.000 vendrían. Hay otras alternativas que puede hacer TPM para solucionar el problema, que ellos aducen poco espacio de carga. El puerto tiene alrededor de 39 hectáreas en su conjunto. No sé por qué razón quieran 10 hectáreas más, perdón.
11: Aquí tengo dos preguntas antes de olvidarme. La primera es que TP me dice que ese espacio estaba abandonado, que estaba lleno de basura, que por ahí salían aguas hervidas, y ese es su argumento. Dice, esto es lo que defiende la ciudadanía, y muestra imágenes donde se ve un deterioro del lugar. Y la otra es, ¿usted cree suficiente lo que ha hecho la alcaldesa Marciana Valdivieso? Porque ella anunció mesas técnicas, delegó representantes. O sea, ¿considera que esto es suficiente su respuesta?
12: A ver, empiezo por lo segundo. La señora alcaldesa delega a un señor que es asesor de ella o asesor del municipio a que vaya a comandar las mesas técnicas. Las mesas técnicas tienen que ir los técnicos. El municipio tiene técnicos, tiene director de gestión de riesgo, tiene director de gestión ambiental, tiene director de control de territorio y seguridad, pero envía a otra persona a que vaya a las mesas técnicas. Señor, cuando existe un tema de arbitraje, porque es una especie de arbitraje, tiene que paralizarse los trabajos. O sea, tiene que paralizarse hasta que alguien tenga la razón y diga, bueno, señor, continúen o paralizamos definitivamente. Pero aquí no se hace eso. Aquí están las mesas técnicas que funcionan una media hora cada día y pare de contar, porque ellos están ganando espacio, están ganando, ya sabemos que llevan ya el 18% de avances de obra, y eso significa ya mucha más área que están poniendo material pétreo y dañando el ecosistema. Y lo segundo, o sea, si yo tengo un vecino que tiene su patio abandonado y yo por el abuso cojo y se lo cierro, no puede ser. Aquí hay que respetar la ciudad y no estamos haciendo respetar la ciudad. Para eso estamos las organizaciones sociales, que ya hemos dicho, pare, señor. Señor municipio, usted tiene que tomar más partido en esta situación. Estamos muy débiles, el municipio está demasiado débil. No ejecuta acciones que vayan en beneficio y por lo menos que los ciudadanos digamos, sí, el municipio pone orden. Si no pone orden en ese lugar, ¿qué orden vamos a poner en el resto de la ciudad? O sea, aquí las cosas tenemos que manejarlas con mucho tino y mucha decisión.
11: Y esto realmente preocupa porque las maquinarias finalmente están comenzando a transformar ese terreno y es parte del murciélago que en un futuro no podría recuperarse y que Manta perdería para siempre.
12: Mire, en los Estados Unidos, ahí llegó un señor y un señor francés que habla de que por recuperar un kilómetro de playa se gastaron 150 millones. Por recuperar un kilómetro de playa. En Francia, en Nueva York. Y aquí la destruimos. Aquí pagamos para destruir la playa. Y eso no puede ser. O sea, yo pregunto a la administración municipal y a quienes no apoyan, quienes dicen que sí, que continúe, ¿qué le vamos a contar a nuestros nietos, bisnietos, hijos menores a futuro? Que te pregunten papá o mamá, ¿qué hiciste por defender la playa? ¿Qué le vamos a contar?
11: Esa es la gran pregunta, ese es un cuestionamiento que tenemos que hacernos todos quienes vivimos en Manta, porque como usted menciona, la situación se está saliendo de control en el sentido de que no hay la fuerza. Hemos caído en una disputa solamente a nivel digital, donde están los comentarios a favor y otros en contra. Obviamente, como toda situación que incluye los intereses de un entorno, de un ecosistema, de una ciudad. Sin embargo, aquí necesitamos analizar qué acciones se deben tomar. ¿Usted qué considera que deben realizar las acciones administrativas del municipio? ¿Qué debería la ciudadanía, adicional a ello, de hacernos esa reflexión? ¿Cómo vamos a explicarles a nuestros hijos que defendimos o no defendimos la playa? Y también la situación, porque entiendo de que si ellos están trabajando, viene con la venia del gobierno.
12: Mire, el Código de Procedimiento Civil, en su articulado, habla de que el daño de las playas tiene sanción hasta 10 años de prisión y multas enormes. O sea, el municipio debe ampararse en todos los estamentos jurídicos que le permite a la ciudad defender. Aquí no estoy defendiendo mi patio, mi terreno, mi propiedad. Estoy defendiendo a la ciudad. Y si a mí me dieron esa misión para administrar a la ciudad, tengo que obligatoriamente decir, señor, esta es la ciudad que a mí me dieron para que yo administre y por lo tanto tengo que defenderla. Defenderla no significa simplemente de los robos y los asaltos, no. Defenderla significa que todos vivamos en una armonía total. La ciudad se está descomponiendo y si yo fuera el ciudadano alcalde dijera, no señor, yo no puedo, renuncio porque este es un cargo demasiado grande para mí. Pero lamentablemente tenemos esta situación en este momento. Necesitamos todos unir esfuerzos. La organización nuestra envió un oficio a la señora alcaldesa diciéndole que nosotros estamos prestos a unir fuerzas y luchar para evitar que se siga maltratando a la ciudad, porque este es un maltrato a la ciudad. Muchos le llaman robo, pero es un maltrato a la ciudad. Aquí todo mundo, perdón, el TPM hace lo que quiere, no hay quien le ponga orden. O sea, ya es hora de paralizar esta situación. Y si hay mesas técnicas, vuelvo a repetir, que terminen las mesas técnicas, pero que paralicen la obra hasta que termine. Si paralicen la obra, verá que las mesas técnicas fluctúan y corren rápido. Pero no hay, no hay. Hoy el municipio catastra de esa área de playa porque la considera una reserva para la biodiversidad. Y no puede ser posible que nosotros ciudadanos dejemos pasar esta situación.
11: ¿Y qué opinas sobre el rol de autoridad portuaria? Una institución que en sus años era una situación que aportaba al desarrollo de la ciudad, que hizo obras insignes y ahora, ¿cómo usted lo evalúa?
12: Usted ha dicho, portuaria en su momento hizo trabajos, para eso le debemos el malecón, la vía Puerto Aeropuerto que se pagaron sus estudios, alcantarillado sanitario, pero desde ya hace mucho tiempo portuaria simplemente es un botín político. Llega el presidente de turno, tú te vas allá y eres el espejo de lo que yo quiero que tú hagas en esa ciudad. Se cambiaron las leyes, las normas, y ahora portuaria simplemente es un membrete. Está en la ciudad, disculpen lo que les voy a decir, gastando dinero y no beneficia a nadie. Porque ni siquiera han tenido la delicadeza de ejecutar de la construcción del puerto de cabotaje. Llevamos ya, vamos para 11 años del fatídico terremoto y todavía no podemos construir. Entonces eso demuestra que es una institución, una entidad que no funciona.
11: Es una institución que debería también cumplir su rol de fiscalización.
12: Usted lo ha dicho, ese debe ser la función de portuaria, pero portuaria está mudo, ciega y sorda, porque no dice nada.
11: ¿Cuál es el punto no negociable dentro de esta situación?
12: Mire, es que usted me pregunta, y una excelente pregunta, no hay punto de negociación, no existe. Si nosotros aceptamos que haya una negociación, que sigan los trabajos por X obra, no, entonces estamos vendiendo nuestra conciencia. Entonces el ciudadano de bien no puede permitir que haya punto de negociación. Aquí hay dos cosas: se van, superan, paralizan los trabajos y termina esta situación, porque nosotros vamos a continuar de alguna u otra manera, buscaremos ya asesoría para ejecutar acciones legales y jurídicas que permitan solucionar este tema.
11: El tiempo corre, la situación apremia y también viene el tema político. ¿No cree que es un tema estratégico que esta situación se reavive en una temporada política donde nadie quiere mancharse para evitar tener el no apoyo o el apoyo de la ciudadanía? ¿Qué opina usted al respecto?
12: Mire, si es que los candidatos a concejales, a la alcaldía de la ciudad están en ese trance, prácticamente estamos negociando nuestro silencio. Porque ellos están negociando un silencio. Aquí es hora de, yo candidato tengo que ir a defender mi ciudad, a la ciudad que me va a dar trabajo por 4 años, la ciudad que voy a administrar. A eso tengo que ir a defender, más no hacer con el mutismo, dejar que los demás hagan, y bien, gracias, yo soy el que voy a ganar porque voy a administrar la ciudad. Entonces yo considero de que esta es una falta de personalidad de los candidatos a concejales y a la alcaldía de la ciudad, que no logran establecer qué es lo que sucede. Y más aún, otro grave problema, Y eso sí tiene que la historia recordarlo, los actuales concejales que no actúan en función, porque el municipio tiene 11 concejales que tienen que tomar decisión y decirle, señora alcaldesa, esta es la decisión del municipio y por lo tanto, ejecútese, como dice la norma establecida del COTAP.
11: Y aquí concuerdo mucho con usted en la situación de que necesitamos una mayor activación por parte de las autoridades locales. En esta temporada política muchas personas no se quieren pronunciar, inclusive los biólogos que dicen que temen por dar sus declaraciones, por represalias. Usted, en esta situación, yo quiero agradecerle por su valentía, por su fuerza, por venir acá de una manera tan frontal y decir su percepción e invitar a más ciudadanos a que se sumen en este tema del patio 600, que hay que, aquí yo quiero ser muy transparente, en la semana anterior nosotros, y señor productor, por favor, pongamos en pantalla, enviamos un correo a Autoridad Portuaria de Manta solicitando la información al respecto de esto como parte de nuestro rol profesional como periodistas y tener el contraste de la información que hasta el momento ellos no nos han respondido. Lo enviamos el día 10 de septiembre y se lo dirigimos a la ingeniera Belén Intriago Cedeño, gerente de Autoridad Portuaria. Señor productor, cuando usted indique, ponemos en pantalla el correo electrónico que nosotros enviamos, porque nos acercamos exactamente hace 8 días, un equipo de comunicación de Radiovisión Manabí se acercó a Autoridad Portuaria hace 8 días a solicitar información, a solicitar entrevistas, a tener un pronunciamiento sobre esta situación de la unidad, o en este caso de la institución competente que tiene que cumplir su rol de fiscalizar y velar por los intereses de la ciudad, como es Autoridad Portuaria. Nos indicaron, les indicaron a nuestro equipo de comunicación que cualquier solicitud o cualquier declaración tiene que ser prevista o previa cita a través de un correo electrónico que es info@apm.gob.es. Entonces nosotros cumplimos con la solicitud y le enviamos el siguiente correo. Ingeniera Belén Intriago Cedeño, gerente de Autoridad Portuaria de Manta, reciba un cordial saludo de parte de Radiovisión Manabí en atención al interés público generado por la ampliación del denominado Patio 600. Solicitamos respetuosamente información oficial y documentada sobre el proyecto con el propósito de ofrecer a la ciudadanía una cobertura rigurosa y equilibrada y sustentada. Agradeceremos que nos facilite en formato digital la siguiente documentación que no es pública: autorizaciones emitidas para la ejecución de la obra, permisos, registros o licencias ambiental vigente, plan de manejo ambiental y sus actualizaciones, porque entendemos de que esto ya pasó por una disputa en el 2019 y se solicitó una ampliación porque a partir de esto vinieron las organizaciones sociales, las organizaciones ambientales y comenzaron a hacer un registro de anidación de tortugas. Entonces, ¿por qué no están dentro de esto? Y necesitamos contrarrestar con la documentación vigente. Resoluciones adoptadas por Autoridad Portuaria de Manta dentro de su consejo, porque tienen un directorio, tienen una presidenta, medidas previstas para proteger la playa, la fauna marina y las zonas de anidación de tortuga, la relación de la obra con el contrato de delegación y el plan de inversiones de TPM, si existe esto dentro del convenio de delegación, en qué parte estaba prevista esta situación, porque no lo encontramos, los mecanismos de fiscalización y seguimientos aplicados durante la construcción. Y le solicitamos que por favor nos conceda una entrevista en la fecha y modalidad que la agenda de ella permita para conocer la posición institucional de Autoridad Portuaria de Manta y aclarar las inquietudes planteadas alrededor de este proyecto que le interesa a toda la ciudad. Consideramos que los trabajos se encuentran en ejecución. Agradeceremos su respuesta a la brevedad posible. Nuestro objetivo es incorporar la versión oficial y poner la documentación al alcance de la ciudadanía. Quedamos atentos a su confirmación, pero señores, hasta el momento no hemos tenido respuesta por parte de la autoridad, en este caso de la gerente de Autoridad Portuaria de Manta, la ingeniera Belén Intriago Cedeño, cumpliendo con el, en este caso, con los protocolos, con la burocracia establecida de solicitar estos espacios a través de correo electrónico. Es algo que a nosotros como medio de comunicación nos genera bastante preocupación y aquí lo escalamos para que la ciudadanía lo vea. ¿Cuál es su opinión?
12: Mire, en la solicitud que termine usted de leer y que estoy viendo, usted ahí solicita que si existen los permisos. No le va a dar una entrevista si no hay permiso. Yo quiero decirle a la ciudadanía que para el Estado ecuatoriano o para portuario, para quien sea, habemos ciudadanos de a pie y ciudadanos en carro. El ciudadano a pie tiene que cumplir una serie de trámites para tener un registro ambiental. Un registro ambiental. Que luego ese registro, para construir una obra en áreas de playa, se necesita un plan de manejo ambiental. ¿Cómo voy a manejar yo el tema de ambiente para no dañar el ecosistema? Luego de eso necesito un estudio de impacto ambiental. ¿Qué es lo que voy a dañar y qué es lo que tengo que remediar? Para luego que me den una licencia, debe pasar por lo menos, qué sé yo, unos 4 o 5 años. Pero aquí no. No existe ninguna de las cosas. Solo tienen un registro ambiental, que eso fue elevado en el año 2014, 2015, por parte de Portuario. Es lo que existe. El resto no existe absolutamente nada. Y siguiendo leyendo su correo, en el año 2019, los scouts del Colegio María Auxiliadora, algo así, sembraron 160 árboles. Y esos 160 árboles ya fueron dañados por la maquinaria. El esfuerzo de niños, que me imagino cómo se han de sentir hoy, ver su trabajo, se lo ha dañado. O sea, no, yo no veo qué es lo que pase. Aquí simplemente es, hágase y punto. No hay respeto a la naturaleza, no hay respeto a la función pública, y la función pública es culpable porque no ejecuta acciones. ¿Hasta cuándo vamos a permanecer impávidos, señor municipio? Yo sí hago un llamado público. Municipio, usted tiene toda la razón en la mano. Paralice y llame a los ciudadanos y dígale, señores, sí, aquí está el permiso. Yo no soy culpable, culpables son los de allá porque eso dieron el permiso. Y usted dice Portuaria sigue siendo sodo y mudo. Mire, en la atrás del edificio de ellos, o a un costado del edificio de ellos, construyeron 3 enormes bodegas para como silo de almacenamiento de grano. Ellos ya hicieron un daño ahí. Los que somos más ancianos, perdón, de mayor edad, digo ya ancianos, sabíamos que ahí había ahí. Ahí estaba la Tebaida, Caleta Bar, Bongo Bar, donde usted iba los fines de semana, todos los días a bailar, a gozar, a disfrutar de la playa. Hoy es solo cemento. Unas bodegas instaladas que, según tengo entendido, hay una multa de $300,000 que no paga TPM a la ciudad. Entonces, tal parece que el asunto de ellos es ese. Todo al braveo, todo lo hacen como ellos quieren. Y usted me hablaba también de que los biólogos han sido amenazados. Aquí vivimos en un mundo de amenaza. No solo los biólogos, los dirigentes también somos amedrentados. Los dirigentes somos amedrentados. Pero yo vengo de otra casta, de los revolucionarios de a pie. De allá vengo yo. Y no van a callar mi voz de ninguna manera. Fui el primero que denunció el tema de Portuaria y seguiremos en la lucha y seré el último en levantar mi protesta.
11: Yo quiero agradecerle por esta entrevista, don Eduardo. Muchísimas gracias por acompañarnos, gracias por su frontal declaración. ¿Qué le diría a usted, a la ciudadanía en general, a los padres, a los colectivos sociales, a los mismos políticos que ya están en campaña, a los futuros concejales o alcaldes de la ciudad, a quienes están buscando una prefectura de Manabí? ¿Qué le diría?
12: Todos dicen que vamos a cambiar a la ciudad de Manta. Pero ¿por qué no empezamos por ahí? Que vamos a recuperar Manta. Recuperemos por las tierras de la playa del Murciélago. ¿Que es la hora de Manta? Pues claro, es la hora de reclamar y ejecutar acciones. Aquí no es que estamos diciendo voy a hacer. Aquí necesitamos tomar acción y medidas de hecho y decirle a la ciudad, señor, yo sí voy a hacer eso, lo que es mi eslogan de campaña. Entonces, a los concejales, alcaldes, señores, es hora, díganle a la ciudad, demuestren con hecho, no simplemente en su eslogan que ponen ahí dando papelitos y pancartas a la ciudad. No, señores, señores concejales, la misión de ustedes es otra, la misión de ustedes es cambiar la ciudad. Si alguien quiere demostrar que ama Manta, hágalo. A los colectivos, a la dirigencia, Dios mío, ¿hasta cuándo vamos a permanecer impávidos? Es hora de enfrentar la situación porque decían los ancianos, los viejos ancianos, a la rabia se la mata primero al perro y se desaparece la rabia. Entonces aquí tenemos que poner, demostrar una medida de acción que vaya no solo a TPM, sino usted avanza por la playa Murciélago, ya es piedrero, piedrero, piedrero, muro de escollera, muro de escollera. Cada rato estamos estrangulando más a la ciudad y aquí van a perder todo, va a perder turismo, va a perder vendedores, van a perder taxistas, van a perder transporte de bus, porque la playa Murciélago se va a perder.
11: Muchísimas gracias.
12: Entonces yo sí quiero, por favor, decirle, ciudadanas y ciudadanos, jóvenes, ustedes que son el presente de la patria, a remar el hombro y a luchar por nuestra ciudad. Yo agradezco a usted por haberme brindado estos preciosos minutos y decir a la ciudad qué es lo que yo siento y qué es lo que yo vivo. Me siento muy decepcionado de las autoridades que manejan la ciudad.
11: Muchísimas gracias, don Eduardo Jurado Santana, por acompañarnos en esta mañana en Visión a la Verdad. Él es el presidente de la Junta Cívica de la Parroquia Los Esteros. Vamos a una breve pausa y ya retornamos con más aquí en Radiovisión Manaví.
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0: 7 de la mañana con 35 minutos, 7 con 35 minutos y continuando con nuestro espacio de Visión a la Verdad. Un gusto saludarles a quienes se están enlazando con nosotros a esta hora. Al momento le vamos a dar la bienvenida a Marcos Montes, quien es un analista político. Con él necesitamos analizar y conversar sobre las elecciones seccionales de cara ya al proceso que se va a desarrollar en noviembre. Un gusto saludarle, Marco. Gracias por acompañarnos hoy desde la ciudad de Manta. Un abrazo fuerte para usted.
1: Un saludo. Muchas gracias por la invitación. Un saludo a toda la audiencia.
0: ¿Cómo analiza actualmente la situación política del país de cara al proceso electoral?
1: A ver, las seccionales que se vienen van a ser un hito importante porque van a marcar si el país continúa en la línea del oficialismo actual o si comienza a haber una vertiente diferente, si comienza a existir un cambio y una oposición ya marcada, porque esa es otra cuestión. Que existe un descontento, un posible descontento, o que de plano no existe un descontento en la población, será reflejado en estas seccionales. Sin embargo, también no solo se va a reflejar si existe un descontento, se va a reflejar si existe una oposición que pueda hacer representación a ese descontento, que es incluso mucho más importante que un simple disconformidad con el oficialismo.
0: Y dentro de ello, ¿cómo evalúa, por ejemplo, el tema de los candidatos? Hay un candidato en particular que justamente hoy analizábamos a nivel de ciudad y que le da un entorno positivo, como es, en este caso, el expresidente de la Asamblea Nacional, Neil Olsen, quien tiene un nivel alto de aprobación y ya muchos candidatos están hablando de este tipo de situaciones. ¿Es prematuro decir que ya encuestas ubican a candidatos o que la intención del voto en es algo real?
1: A ver, esto es justamente lo que estaba hablando del tema de Nils, y es lo siguiente. Nils viene de salir de la presidencia de la Asamblea, X y razones. Era el gran nombre para ser candidato para la ciudad de Guayaquil, que es posiblemente la ciudad más importante del Ecuador. Ahora, X y razones, no fue candidato para esta ciudad, terminó yendo para San Borondón. Tenemos que ponernos en el contexto de San Borondón. San Borondón tiene más de 30 años con una misma gestión, de una misma familia y de un mismo partido. Ahí tendríamos que presentar exactamente cuáles son los problemas que tiene San Borondón, tanto en cabecera cantonal como en la zona más moderna, que es la Puntilla. ¿Cuántos ciudadanos son San Borondón? Que es un número cercano a las 100.000 personas, tengo entendido. Entonces tendríamos que ver quiénes son, aparte de Nils, los otros candidatos. En este caso tenemos claro que ya no va gente de la familia Yunes, que son los que han gobernado durante más de 30 años. Va otra persona por parte del candidato del Partido Social Cristiano. Y tenemos que ver si realmente la gente los conoce, porque es lo que partíamos. Nils Olsen, al venir de la presidencia de la Asamblea Nacional, al haber sido exministro, parte con una cuestión de narrativa superior a los otros candidatos. Y esto es una cuestión importantísima, porque no hay que olvidar que la política, al final de cuentas, siempre es narrativa. Una persona puede tener las mejores intenciones y puede tener un gran plan, pero si no ha hecho lo suficiente por promocionarse a nivel de nombre frente a la población, de poco le va a servir. La política muchas veces es sencillamente narrativa. Tener un nombre y tener un nombre que la gente pueda asociar o que ya conozca de plano. Eso le da a Nils una ventaja significativamente superior a los demás, sobre todo porque entre la gran mayoría de personas, estoy convencida que si le presentamos la hoja de los candidatos para San Borondón, posiblemente conozcan máximo a dos personas. De eso de plano, una vez más lo indico, ya lo coloca en una posición superior. Y esto ya iría marcando una línea. ¿Esto quiere decir que va a ganar? No necesariamente, pero sí ya es algo que lo hace partir con una base superior.
0: Dentro de esto, aquí hay un punto de interés que usted menciona y que me llama mucho la atención. O sea, San Borondón ha sido históricamente un territorio fuerte del Partido Social Cristiano. Si esta tendencia, si estos 56.3% que se le atribuye a Intel, que coloca a Neil Olsen con una muy buena intención del voto en San Borondón, ¿podríamos decir que estamos frente al quiebre de los bastiones tradicionales del Partido Social Cristiano?
1: A ver, perdón por lo que voy a decir, San Borondón ni siquiera tiene agua potable. El agua tiene problemas, y no es que tiene problemas en las zonas de Tarifa, no es que tiene problemas en las zonas de la cabecera cantonal, que viene a ser el pueblo, tiene problemas incluso en la zona de La Puntilla. el agua en zonas como Mocolí no es como tal, no es potable. A ver, no es potable en una cuestión de que no, tal cuestión, no, el agua sale café. Los mismos problemas que tiene Durán, tiene San Borondón. Y no solo en estas zonas, como yo indiqué, tal vez que pueden ser menos modernas, que eso es otro problema que podríamos hablar también, sino que en las zonas como Mocolí, zonas que somos todos conscientes, que son de alto valor, donde en teoría viven personas que deberían tener una capacidad adquisitiva superior al promedio, también representa ese mismo problema. Y es un problema que San Borondón, aparte de este, que me parece gigantesco y posiblemente el más importante, no es una ciudad que ha crecido, no es un cantón que ha crecido de forma conforme, debido a que aparte de la distinción significativa que existe entre el pueblo y la parte más moderna, es una ciudad que cada año se congestiona más, tiene más problemas para salir y entrar, en horas se forma un tráfico que es posible realmente movilizarse, y además de eso, a ver, son 30 años de gestión y de una sola familia, de un solo partido. Esto ya nos marca un poco la tendencia, que es que no realmente ha habido una capacidad oportuna, no ha habido una capacidad conforme a lo que debió haber sido la gestión, porque la ciudad sigue creciendo. Sin embargo, la ciudad no avanza a nivel de modernidad, por más de que tenga edificaciones actuales, que no lo es toda una ciudad, eso es netamente inversión privada muchas veces, no hay un plan operativo real de la ciudad. Y es notorio con los problemas que estamos hablando en el día de hoy. Entonces, claro, esto parte de que ya existe una desconformidad, de que ya existe un problema, de que la gente quiera buscar un cambio. Y aquí, una vez más, entra lo que indico. Muchas veces la narrativa es lo que marca el favoritismo. Como Nils tiene un nombre que ya es conocido por la gran mayoría de personas, y como no hay que olvidar que era un candidato que iba para la ciudad de Guayaquil, es un candidato que, a priori, San Borondón, que es un cantón menor, debería hacerlo partir con una fuerte ventaja, aparte de ser el partido del oficialismo, que eso siempre queramos o no, también nos indica una cierta comodidad para el partido y para el candidato que esté disputando ese puesto.
0: Y es que no lo entiendo y necesito que me lo aclares, porque un político con una proyección nacional aceptó dejar la presidencia de la asamblea para administrar un cantón? O sea, ¿por qué el poder de un territorio puede valer más que una posición nacional?
1: Espectacular, porque esa es una pregunta que nos podemos estar haciendo todos. ¿Cómo el presidente de la asamblea puede estar dejando la asamblea específicamente por un cantón? Y por un cantón que en este caso no es que sea menos importante, pero todos sabemos que es menor. La posición de alcalde de San Borondón siempre será menor a presidencia de la asamblea. La posición siempre será menor que alcaldía de Guayaquil. Sin embargo, esas son cuestiones del partido. Son cuestiones que te digo yo, tampoco entiendo muy bien. Te diría que les dieron los números, que sacaron números y terminaron indicando que Nils era mejor opción seguramente para San Borondón. Pero yo tampoco creo que esto se hizo realmente una vez Nils haya renunciado a la asamblea. Me parecería imposible de creer eso. Esto seguramente se hizo antes. Y se vio que Nils tenía que salir de la presidencia para terminar ganando seguramente la alcaldía de Guayaquil. Al final terminó siendo que no. Y se terminó colocando a Cintia Viteri, que bueno, eso es otro tema realmente. Para mí, así diciendo de forma breve, mal movimiento, pero es lo que tiene un partido. Tienen que tener sus votaciones que tienen que tener y no parece que llegaron a un acuerdo. Parece que al no llegar a un acuerdo terminaron mandando a Nils a San Borondón. Pero eso es otro tema, por decirlo.
0: Sí, y no, y sí necesitamos conversarlo, analizarlos, porque en realidad yo no sé si Olsen, que pasó de la asamblea, que pasó a tener uno de los poderes del país, a disputar una alcaldía, fortalezca su carrera política, o simplemente está demostrando que en este caso el movimiento político ADN necesita poner a sus principales cuadros a competir directamente en territorio.
1: A ver, lo lógico es pensar que Nils iba para Guayaquil. Eso siempre será lo lógico partir de esa base, que Nils iba para Guayaquil. Luego, en el cómputo del partido, en el think tank del partido, se habrá llegado a un acuerdo de que lo mejor era no mandar a Nils. Puede ser que por una posible derrota en la candidatura, porque eso también es importante. Nils Olsen es una persona que no ha sufrido como tal derrotas a nivel político, que aunque yo estoy de acuerdo, que de todas formas ir a San Borondón, por más que represente un cambio para bien del cantón, sigue siendo menos de lo que su nombre tal vez debería ser. De ser presidente de la Asamblea a ser alcalde de Guayaquil, hay un nivel que se mantiene. Ahora, de ser presidente de la Asamblea a ser alcalde de San Borondón, sabemos que pasa algo. No podemos hablar, obviamente, con claridad qué es lo que pasa, porque son cuestiones netamente del partido. Pero bueno, habrá sido un error de cálculo del mismo partido, porque es espectacular como una de las cartas más fuertes que ya demostró que consiguió tener la Asamblea, y una vez más lo indico, no es una cuestión netamente de que si consiguió mantener la Asamblea en buen nivel o no buen nivel, sino de lo que la narrativa nos muestra, lo que la narrativa muestra al ciudadano. Nils Olsen, a nivel de narrativa, consiguió mantener un control de la Asamblea y consiguió dirigirla sin problemas. Entonces, eso es lo que ve el ciudadano, y muchas veces eso es lo que también lo orilla a querer darle un voto. Aparte de que es una persona que tenemos que decirlo con claridad, una persona carismática, una persona que tiene muy buen nivel de oratoria y que no le molesta espacios donde tenga que mostrar y tenga que hablar. Es un candidato que realmente sigue siendo extraño la decisión, pero una vez más lo indico, son decisiones netamente del partido.
0: Marcos, yo en lo personal, yo veía a Nils Olsen como una figura con proyección nacional, en el sentido de que incluso lo veía como alguien que podía o puede llegar a disputar tranquilamente la presidencia de la República en el futuro. Y por eso todo este movimiento me llamó muchísimo la atención, que dejara la presidencia de la Asamblea para entrar a una elección seccional y terminar compitiendo por una alcaldía que, como tú mencionas, no la desmerecemos, pero igual no estaba para la categoría de él, que tranquilamente puede ser un candidato a presidente de la República. Entonces, no sé, y yo quiero llegar a ser justa y te pregunto, para llegar a Carondelet, primero hay que demostrar que uno puede gobernar un territorio, aunque sea pequeño.
1: Puede que exista esta posibilidad y nosotros la desconocemos realmente. Yo sencillamente, me hubiera gustado ver a Nils en algo más, me hubiera gustado ver a Nils para Guayaquil, aunque hubiera perdido, porque hay que barajar las posibilidades. Guayaquil es un

0: haberse dado, me parece que Nicholson tenía madera para la ciudad de Guayaquil y que era una gran apuesta para Guayaquil, ya que era una apuesta que, una vez más, puedes decir tú, es que es un nombre que en lo que ha pasado, independientemente de saber a puertas adentro si le ha ido bien o le ha ido mal, a nivel de narrativa, la mayor cantidad de ecuatorianos podría decirte que es una persona que no ha fracasado en sus eventos que ha tenido, en sus cargos. No le ha ido mal. Entonces, era para mí el gran nombre para la ciudad de Guayaquil por parte del oficialismo. No lo fue. Ahora está yendo para el cantón de San Borondón. Esto también es importante, porque al ir a un cantón menor, está obligado a ganar. Porque estas expectativas que se tiene de él y de su nombre, como lo indicas tú, candidato inclusive para Carondelet, como lo que te digo yo, que es candidato, no eran raro verlo al candidato para Guayaquil, para la ciudad, lo obliga a ganar ahora en San Borondón. Y esto lo obliga a ganar porque si no gana, estas expectativas que se tiene él, decimos, no, bueno, no era para tanto. Y no solo la tuya, la mía, la de cualquier ciudadano, la de cualquier oyente, la de cualquier persona que lo tenga presente, al menos en este dato a Nils, si él no gana, puede ser el fin de su carrera política realmente. Está obligado a ganar Nils Olsen en el cantón San Borondón, la seccional. Está obligado, condicionado a ganar. Por lo mismo de que el cantón no representa su real nivel, se ve en la obligación absoluta de ganar.
1: Y concuerdo contigo que se ve la obligación de ganar porque en realidad su perfil da para grandes cosas, sin desmerecer a San Borondón. Eso quiero dejarlo súper claro. No desmerecemos a este cantón. Es un cantón muy bonito, que tiene mucho progreso, pero no hay que desmerecerlo. Sin embargo, el perfil de él como político sí está para las grandes ligas, como decimos coloquialmente. Por otra parte, Marco, para mí es importante hacerte una pregunta en torno a lo que ocurre en Manabí. El llamado a voto nulo que dio la señora Gabriela Rivadeneira este fin de semana puede provocar o demostrar que la Revolución Ciudadana sigue en algún momento siendo ese bastión en la provincia. ¿Qué opinas sobre lo que está sucediendo acá?
0: A ver, la Revolución Ciudadana, nos gusta o no, ejerce una cierta representación sobre el voto ecuatoriano, debido a que son, cuando serán 20-25% de ecuatorianos que quiere dar el voto a ojo cerrado, independientemente de qué candidato vaya, independientemente de qué gestión tengan ellos. Entonces, nos guste o no, eso siempre representará como tal también una elección del pueblo, independientemente de ser equivocada o correcta. En este caso, a opinión personal, bueno, opinión de hecho realmente, esto no necesariamente es una opinión personal, todo partido que se vea involucrado con financiamiento fuera de lo que puede ser estatal o financiamiento fuera de lo que puede ser los privados, y que sea financiamiento ya ilícito, estamos hablando ya en este tema, no debe existir. Ahora, hay que hacer algo realmente con esta gente que aún así quiere darles el voto a ellos. Hay que tener una opción también para que ellos se sientan representados. No podemos también olvidarnos de estas personas que son parte del pueblo ecuatoriano. Ellos tienen que tener como tal una representación. Ahora, llamado al voto nulo, esto ya se ha visto, incluso se vio en las últimas elecciones. Un llamado al voto nulo a las personas que no están recibiendo como tal una representación para ejercer su voto. Porque aquí comienza a ejercitarse un problema que ya se viene ejercitando desde antes y que supongo se va a acrecentar si no se consigue manejar de forma correcta, que es el siguiente: el ecuatoriano no puede netamente ratificar entre un candidato u otro. Eso no es representación. Estás ratificando nada más lo que te pone en papeleta. El ecuatoriano tiene que sentirse representado por un candidato y en esa representación darle el voto como tal, no ratificar lo que le están poniendo en papeleta, elegir entre uno u otro, porque en esa forma, ahí nace la idea del voto nulo. Cuando las dos líneas que le están poniendo en la papeleta, ninguna de las dos te representa, nace el voto nulo, que es la conformidad del pueblo expresada en las urnas. Entonces, yo creo que esta vez no va a tener como tal gran repercusión. Sin embargo, es algo que se tiene que tomar en cuenta y es algo que se tendrá que manejar correctamente. Yo siempre digo, a nivel de opiniones podemos hablar de todos los políticos y todos los políticos pueden hablar y todos los políticos pueden decir cómo van a mejorar y cómo van a cambiar la realidad. Espectacular, me parece, sobre la línea del pensamiento. Sin embargo, eso es sumamente estéril si no lo manejamos a nivel de práctico. La mejor forma de hacer política es hablar con hechos, no hablar con opiniones. Si esto se maneja de forma correcta, esto del voto nulo, estas ideas, se van a dilatar totalmente.
1: Marco, Manabí ha sido históricamente uno de los territorios electorales más fuertes del correísmo. ¿Puede mantenerse esa fidelidad cuando no existe una candidatura propia claramente identificada en la papeleta? Y adicional, también

0: darte. En el caso del partido oficialista ADN, ¿tiene realmente una estructura territorial suficiente en Manabí para capitalizar este escenario y fortalecer su imagen dentro del territorio, especialmente hacia el apoyo hacia el presidente Daniel Noboa?
1: A nivel de narrativa yo te voy a responder y te voy a decir directamente que parece ser que no. Parece ser, y además ahí con hechos se te puede indicar esto, ADN es un partido que no goza de tantos elementos, que no goza de tantos cuadros, de tantas fuerzas. Por eso vemos estos cambios de Nils Olsen de presidencia de la Asamblea Nacional, que es un puesto importantísimo y de honor gigantesco y que requiere a una persona con grandes capacidades para liderar, desplazándose no solo a San Borondón, pudo haber sido Guayaquil, sigue siendo la misma idea. ¿Esto qué nos refleja? Que no tienen muchos cuadros, que no tienen muchas personas, que no tienen muchos elementos. Esto es un problema de ellos que ya vienen presentando con anterioridad y que tienen que solventar, porque de no solventarlo no pueden terminar reciclando entre ellos mismos, entre 4 o 5 personas, entre 10, 15 personas, todas las posiciones importantes cada vez que existe algún llamado a urnas o algún problema. Eso es algo que ellos ya deben mejorar. Puede ser con escuelas de formación, que naturalmente es la mejor idea. Escuelas de formación, claro, que no es a corto plazo, muchas veces ni siquiera a mediano plazo, suele ser hasta más largo. Sin embargo, deben comenzar a ejercer un cambio de acción, porque de lo contrario, esto de llamar candidatos de unas posiciones a otras no es bien visto a ojo del pueblo, porque incluso llega a representar confusión, porque alguna persona que no esté muy bien informado, que no esté al tanto de las noticias, puede sorprenderse al ver a, inclusive en el mismo caso que estábamos hablando de Nils Olsen, puede sorprenderse a ver a Nils en una papeleta para alcalde de San Borondón, y él lo último que había sabido de Nils es que se encontraba en la presidencia de la asamblea. Eso es un problema como tal del partido, eso es como tal un problema de la bancada, deben solucionarlo, deben ver formas como tal de llamar o de obtener mejores elementos. Yo entiendo que en la política ecuatoriana hay muchos problemas de confianza debido a la falta de moral y de honra que existe como tal, donde un candidato de algún partido se va a otro partido sin problema alguno. Entonces, eso es algo que tendrán ellos que corregir.
0: Y concuerdo mucho contigo, eso sí va a ser una gran sorpresa, especialmente para el público que lo ha visto en medios nacionales, que lo ha visto liderando en otros aspectos, verlo en una papeleta local. Y seguimos con ese tema, pero ya en la parte final, Marcos, para mí es importante consultarte a futuro. ¿Cuál crees que sea el mapa que vaya a resaltar en estas elecciones seccionales? ¿A qué me refiero? No solamente con Neil Olsen, sino de manera general. ¿Crees tú que existan sorpresas? ¿Qué es lo que debería distinguir hoy el ciudadano entre una candidatura competitiva y una candidatura construida solamente para aprovechar la coyuntura? O sea, ¿cómo está el tablero electoral en el país? ¿Quién está perdiendo? ¿Quién está creciendo? ¿Quién puede convertirse en esa sorpresa el próximo 29 de noviembre?
1: En los últimos meses, el partido del oficialismo ha conseguido una cierta estabilidad, ha conseguido ya no crear tanta desconformidad. Netamente, voy a decir, por su gestión, parece ser. Ahora, sorpresas en la política siempre existirán. Y aquí es algo importantísimo de lo que se quiere hablar. Perdóname por no estar tan al tanto de la gran mayoría de ciudades, cantones. Preferiría solo hablar en este caso específico que voy a dar el ejemplo de Guayaquil y de San Borondón, pero me voy a ir un poco más para Guayaquil para ejemplificarlo de una forma mucho mejor. Los candidatos de Guayaquil en gran mayoría son todos outsiders, parte del oficialismo, ya que tenemos a Fiorella Álvarez, nula en carrera política, tenemos a Roche, candidato del Partido Social Cristiano, que no hay que olvidar que el Partido Social Cristiano viene como tal de una debacle absoluta, pero que en este candidato se encuentra un cierto llamado al antiguo, vamos a decir, al antiguo espíritu del social cristiano, a lo que representaban con anterioridad. Esto puede revivir una cierta nostalgia en ciertos adeptos del social cristiano de anterioridad. Ahora, esto quiere decir que esto va a garantizar una victoria, para nada, para nada. Yo me sigo manteniendo en mi misma línea. En la política ecuatoriana lo más importante es la narrativa, y muchas veces en esa narrativa lo más importante es la forma de hablar, la oratoria, el carisma que puedas desprender. En Ecuador y en todo el mundo, la gran mayoría de políticos que muchas veces se han alzado al poder son personas con un nivel de oratoria brutal y con un nivel de carisma abismal, con una capacidad de decirnos que el cielo es rojo y que les creamos, y de convencer a la población. Entonces, ¿habrán sorpresas? Sí. Si sale uno de estos candidatos con una de estas dos habilidades, y si tiene las dos, te garantizo que se lleva su cantón sin problema alguno. Eso es, para mí, eso está más claro que el agua. Ahora, si no existen como tal este tipo de candidatos, yo creo que lo lógico es mantenerse en una vertiente de oficialismo. No creo que cambie mucho. Ahora, Nils es uno de estos candidatos de los que se te habla, que tiene una gran capacidad de habla, de oratoria, y también tiene un nivel de carisma. Esto lo posiciona como tal, como favorito para lo que compita. Por esa es la misma razón, mi observación, que me hacías muy correctamente. Es bastante extraño verlo para el candidato para San Borondón cuando es un nombre muy fuerte. Pero esa sería mi respuesta.
0: Quiero agradecerte, Marcos, por habernos acompañado. Esperamos tenerte en una próxima oportunidad, porque es bastante ilustrativo ir analizando cada uno de estos escenarios que se están desarrollando de cara a las elecciones seccionales de noviembre. La gran pregunta me la contestaste sobre esto que nos hacíamos no solamente la gente de Guayaquil o de San Borondón, sino del país en general, sobre por qué el presidente de la Asamblea buscaba una o busca ahora una alcaldía. ¿Qué significaba esto? Y creo que estamos bastante claros con este tema de que fue una decisión propia del partido.
1: Totalmente.
0: Muchísimas gracias a ti.
1: Gracias a ti. Un saludo. Muchas gracias por la invitación.
0: Con esto hemos llegado ya a la parte final de nuestro espacio de entrevista y análisis de Radiovisión Manabí, como es Visión a la Verdad. Muchísimas gracias a cada uno de ustedes por habernos acompañado.
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13: Yo en principio no sabía ni siquiera que
12: la más alta calidad en
13: que existía un oficio como el de periodista. Pero visto lo visto, empiezo a pensar que venimos prefabricados al mundo. Yo lo que quería era ser escritor, contar historias. De vez en cuando todavía lo quiero. Todavía siento un niño que puede perseguir sus sueños. Si miro hacia atrás, y me ha pasado la semana anterior con esto del 9-11, cuando todo el mundo se puso a recordar qué hacía, yo fui un poco más allá, ¿qué hice el resto del día? Y entonces me acordé que había pues un ambiente sombrío, hostil. Mi casa estaba prendida todo el tiempo la CNN o cualquier cadena de noticias, porque mi padre era adicto a las noticias. Veía noticias todo el tiempo. Las noticias de Ecuador, las escuchaba por la radio, las leía en el periódico, las seguía por la tele. Pero también las de Venezuela, y hasta ahí uno dice, bueno, normal. Pero el viejo se metía también a las noticias de Bolivia, de Perú, de Argentina, de México, de Brasil, de gobernantes que le robaban a otros, que no lo gobernaban a él, de casos de corrupción que no tocaban su bolsillo, se sabían nombres de gente a la que se supone no debía conocer. Tal vez por la influencia de casa, de que todo el tiempo se hablaba de noticias, por la mañana hasta por la noche, y mi padre y mi madre actuaban como si quisieran actualizarnos lo que ocurría en el mundo en medio de esa burbuja. Esa noche, en lugar de hacer un dibujo contando que me sentía triste, pues hice un periódico. Junté unas páginas, las pegué con grapa, le hice una portada llamada El Universito, y luego, por supuesto, conté las noticias. Eran noticias sobre el atentado y sobre los testimonios que escuchaba yo en CNN. No recuerdo si incluía ya algo sobre las sospechas, sobre qué era un grupo terrorista, y tenía títulos en letra más grande, porque eso sí lo tenía claro, los titulares tienen que ir grandes, he sido siempre bueno para los titulares. Hoy que lo veo en retrospectiva, está muy claro que desde chico ya sabía que lo que quería era contar historias que habían pasado, que habían ocurrido. O sea, yo quería ser periodista, aunque no lo expresara con palabras. Me pregunto cuando escribo esto, ¿qué querrán ser Mía y Amelie? Amelie nunca ha querido jugar con un juguete que no sea el de los elementos de doctor y revisar a los pacientes. Y ha tenido muy claro desde los 3 años que quiere ser doctora. Ya va por 8 y no cambia de idea. Mía, en cambio, ha tenido muy claro qué va a ser una semana a la siguiente. Porque ha pasado básicamente por todo, desde presidenta de los Estados Unidos hasta el más modesto puesto de presidenta del mundo y el universo, hasta, por supuesto, astronauta, K-popper, cantante, artista, escritora, cuentacuentos, pianista, desempleada que gana la lotería, periodista y de vez en cuando incluso bruja. No me acordaba yo de ese periódico. Ha estado guardado en algún pequeño cajón de la memoria, 20 y tantos años guardados en un cajón de la memoria, para que yo entendiera que todo está más o menos prefabricado. Me pregunto cuál de todas las cosas que hacen mis hijas hoy, sin que les demos importancia, terminarán siendo de verdad lo que harán cuando sean grandes. Me pregunto si uno tarda tantos años en saber que casi casi todo está escogido desde el inicio. Bienvenidos, yo soy Anderson Boscán, este es mi diario.

0: Buenos días, buenos días, bienvenidos todos, ¿cómo están? 9 y 22 de la mañana en Toronto, Canadá, 8 y 22 de la mañana en Quito, Ecuador. Gracias a todos por estar aquí, la verdad es maravilloso, maravilloso tenerlos acá. A ver, hay un montón de cosas pasando. Estoy jugando con algo que no puedo mostrar en cámara, creo. No sé cómo funciona esto. Es que la Moni me ha hecho una broma espantosa en estos días, porque de pronto ha hecho así y ha venido y ahora me lo paso jugando con esto. Así que lo siento, si me hace enojar, estoy preparado. Bienvenidos. Voy a la caja de comentarios a darles la bienvenida también a ustedes. Conectémonos un ratito desde dónde nos miran, dónde están, cómo amanecen. Tengo noticias. Tengo noticias. Ya lo ven ahí en el título del programa, ¿no? El título del programa es Cortázar va a hablar. ¿De qué va a hablar Cortázar? Es la pregunta. ¿De qué va a hablar Cortázar? Pues va a hablar cositas. ¿Esas cositas que va a contar Cortázar nos interesan? Sí, nos interesan. ¿Qué tanto? Pues se las voy a contar. A ver, Darwin Freire, el primer comentario esta mañana, buen día, dando like, gracias querido Darwin por estar aquí, muy buenos días, feliz lunes, bienvenido Darwin, gracias por estar aquí. Darwin, llegué segundo, solo tiene 13 minutos el programa, ¿cómo es posible? Pregunta Oscar Cedeño, Darwin está pendiente, además me tiene cogido el horario, así. Roblán, bienvenidos, hola, hola, bendiciones con todos, I am Cristina, ¿cómo estás querida? I am Cristina, dejando el like. Linda semana para todos, saludos desde Quito, un abrazo. Gracias por estar aquí, Charito Vera, buenos días, saludos desde Puerto Viejo, buen inicio de semana preparándonos para el nuevo toque de queda. Saludos desde Balao, la tierra del mejor cangrejo, así mismo es. Feliz inicio de semana, un abrazo hasta Balao, José. Joel Zúñiga, gracias por estar aquí, buen día, Tardelson. Gracias. ¿Cómo sigue lo de Hernán Luque? Hernán Luque, bien, ahí dando saludos. ¿Saben quién era el abogado de Hernán Luque en un principio? Son historias, historias. El primer abogado de Hernán Luque fue Edgar Molina. Era considerado tal vez el abogado más cercano a la fiscal Salazar. El más cercano a la fiscal Salazar. Cada vez que había un caso de interés de la fiscal Salazar, se sabía entre los procesados a quién tenían que buscar como defensa. Y nada, ahí sigue Luque, comiendo medias lunas, pasándola bien en Argentina. Buen día, Luque, buen día, Anderson. Por fin, noticias de Cortázar. ¿Algún día traerá a Luque? No. Hay noticias de Cortázar, pero se las cuento al rato, ¿eh? Se las cuento al rato. El Sancho, gracias por estar aquí. Familia Boscán y toda la hermosa comunidad. Un abrazo, querido amigo. Gracias por estar acá. Un abrazo para Javier Carrión. ¿Qué tal el joven tatuador con antecedentes penales que impugnó a cuatro candidatos a fiscales? Esta es una historia maravillosa. La ha contado Fausto Yepes en Teleamazonas. Un gran reportaje de Fausto Yepes en Teleamazonas. Estoy dispuesto a perdonarle el reportaje que borraron de ProGen por ese reportaje que ha publicado. La verdad ha sido ingenioso, creativo. Bien hecho. Dando like para apoyar a este programa de a perro. Gracias, querido Carlos, por tu apoyo para este programa de a perro. El perro ya mismo llega. Buenos días, aquí como todos los días. Saludos cordiales desde Bélgica. Gracias, Zoila. Buenos días desde Ecuador. Gracias, Lito. Gracias, Anthony H. Paso a saludar porque no podré ver el en vivo. Me toca verlo en diferido. Entonces vamos a hablar mal de ti, Anthony. Ya que no vas a estar aquí, quiero que hablemos hoy mal de Anthony. La verdad es que Anthony. No sé nada de Anthony. Cuéntanos cosas de ti, Anthony, para hablar mal de ti. Solo diré algo que obviamente va a pasar y es cosa de cada programa. Eduque, Anderson, Eduque. Gracias, querido Anthony. Yo no llegué ni segunda, ni tercera, ni quinta, pero llegué. Bienvenida, Beca. Gracias, Anabela Neira, por estar aquí. ¿Cómo quedaría Montenegro cuando se den estas revelaciones? Cada uno queda como lo que es, supongo. Cada uno queda como lo que es. Se viene la reapertura del caso Magenta, yo diría que de otros también, de otros casos también. Comenta sobre el contrato de Dedalus, voy a revisarlo hoy, mi equipo me ha pasado toda una información de Dedalus, voy a intentar revisarlo hoy. Gracias por tu comentario. Muy buenos días, saludos para la niña Moni. Ya mismo ha de pasar por aquí la Moni, tenemos cositas que contarles. Gracias por estar aquí, muy buenos días. Gracias, Johnny Plaza, por convertirte en miembro de este canal. Y esa Salazar, bien, gracias. No, pues ahí está la embajadora haciendo sus oficios de embajadora. Muy buenos días, saludos cordiales en Machala. Un abrazo hasta la bella Machala. ¿En qué está el tema de Norero? En nada, Noelia. En nada, eso durmiendo el sueño eterno, como tantas cosas. Muy buenos días. ¿Podrías hablar del video de los paramilitares de Colombia incitando al Ecuador? No he visto ese video. Si quieres, voy a pedirle a mi equipo que lo busque, pero no he visto. Entonces, no comento lo que no sé. Hola, Boscanes, saludos desde Posguardia G2 de Pediatría. Y ese vos, todo mi abrazo para vosotros los que ejercen la medicina. Los quiero, los admiro. Tengo muchos queridos doctores cercanos. Buenas, ¿qué opinas de tu admirado AI? De que tu admirado AI es un fraude. Me refiero a que lo que nos contaste de la fórmula matemática. Hay una gran revolución. Vamos a hablar también un cachito de la IA más adelante, mi querida Mónica. Hay toda una gran revolución. Los matemáticos están muy, muy cabreados con ChatGPT. Hay denuncias matemáticos que han dicho, oye, está usando nuestro trabajo para sobre nuestro trabajo llegar a conclusiones. Vamos a hablar de eso también. Bien, vamos a hablar de todo, pero me parece que lo más importante es empezar por el principio. Y hoy creo que el tema es fijo. Vamos a hablar un ratito de Cortázar. Hoy tengo además invitado, estará conmigo Jimmy Jairala, mi amigo Jimmy Jairala, más adelante. Hablaremos, Jimmy, de pues, una visión del país. Y mañana tengo un invitado que me emociona mucho. Un invitado que me emociona mucho. Estará conmigo Andrés Crespo. Andrés Crespo, para hablar de política. De acuerdo, señores, los quiero, los adoro. Vamos a ir empezando este programa, pero tengo que recordarles que si se suscriben a la comunidad pago de este canal, van a tener la oportunidad de ganar un viaje a Galápagos para dos.
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0: Gracias a todos por estar aquí conectados. Es maravilloso tenerlos acá. Es lunes 14 de septiembre, son las 9:30 de la mañana en territorio canadiense. Nosotros estamos en casa con la Moni, pasando la soledad de que todo el mundo aquí se vaya a estudiar. Así que ahora hacemos travesías diarias y nos inventamos diligencias que hay que hacer. Por ejemplo, hoy será ir a la carnicería, seguramente. Nuestra gran aventura de temprano por la mañana. Mientras veo más presencia en esta casa, que debería estar en la universidad, pero está en casa. ¿No tienes clases hoy? Ay, hola, mi amor. Qué bueno verte aquí, mi cielo. Bien. A ver, ¿por dónde arrancamos? Estoy como para impugnar a fiscales. A ver, es una gran historia. No sé si quieran comenzar por ahí. Me parece una genuina gran historia. Ha habido una impugnación a fiscales en el Ecuador. Y ustedes saben que este concurso, llamado concurso, que hace el Consejo de Participación Ciudadana, que es este sainete donde van llamando a los juristas para que se presenten y los van descalificando con cualquier excusa. Y bueno, es un desastre, es un verdadero desastre. Bueno, hay una etapa del concurso en la que uno puede pues, impugnar. Y entonces se han presentado cuatro impugnaciones de parte de un señor llamado Hamilton Tatamué, me parece. Impugnó así por así a cuatro de los principales candidatos. Curiosamente no impugna al fiscal general del Estado, contra quien se erigen entonces las sospechas de la jugada. Para que lo entendamos bien, me parece que lo justo sería presentar el reportaje de Fausto Yepes de Teleamazonas. Ha hecho un trabajo extraordinario. Fausto dice, a ver, ¿quién es este flaco que impugna a los cuatro? Y cuando decide hacer periodismo, se le ocurre que la única forma de solucionarlo es ir a buscarlo. Así que va a la cacería el impugnador masivo.
3: Impugnante Hamilton, Richard, Taramuel Terpe con...
4: Detrás de cuatro impugnaciones contra cuatro candidatos a fiscal general del estado está este joven de 19 años de edad, Hamilton Taramuel Terpe. Se identifica como artista tatuador en sus redes y cuentas. Seguimos joseando, estamos en busca de lingotes, tenemos conexiones fuertes a través de los barrotes. Desde hace exactamente un año enfrenta un proceso penal por robo. La justicia le ha dispuesto presentaciones periódicas los lunes y viernes según el proceso, pero por ahora es uno de los impugnantes que busca sacar del concurso a cuatro aspirantes a fiscal general del estado: Daniela Camacho, Alejandro Montesé Giler, Patricia Morejón Llanos y Gustavo Benítez Álvarez.
0: Ok, además no son cualesquiera, ¿no? Está impugnando a quien lidera el concurso, que es Daniela Camacho. La doctora Daniela Camacho es magistrada de la Corte Nacional de Justicia. Tal vez la más mediática de las magistradas. Y desde que empezó el concurso, una de las grandes favoritas, junto a Patricia Morejón, que la veo allí, impecable currículum de Alejandro Montes Aguilera, en fin, hay... No está impugnando a cualesquiera. Buenos días, señorita. Buenos ¿cómo está? Días, ¿viene usted de visita? Va a empezar la visita de la Moni. Ven a que escuches esta historia.
5: Algo está pasando con la cafetera.
0: ¿Algo está pasando con la cafetera?
5: Sí, me está dando problema ya algunos días.
0: No tenía mucha agua, tal vez.
5: Sí tenía agua. ¿Sí?
0: Ok, ¿dónde está
5: hola,
0: tu...
5: Hola, hola con todos.
0: Tu teléfono. Muy bien, bienvenidos todos. Muy buenos días. Está la Moni por acá. Este segmento se llama La Moni viene de visita.
5: Me encanta.
0: ¿Qué tal, vecina?
5: Qué lindo. Bien. Por ahí ya puse mi like, así que los invito también
0: yo
5: a
0: no,
5: poner su
0: yo
5: like.
0: Yo no he puesto like.
5: Tienes que ponerlo.
0: Yo siempre me olvido poner mi like.
5: Y sabes que like. Hay algo que me sale que puedo regalar gemas, pero
0: no,
5: no
0: me
5: sé
0: regales?
5: Cómo funciona. Ya te he regalado, pero ni me dices
0: dame todas
5: gracias.
0: Las gemas que tienes.
5: Eso creo que no puedes
0: esto,
5: sacar aquí.
0: Esto me regaló mi esposa para
5: mentira, yo no lo regalé.
0: Para que me hagan bromas a mí, que casi me da un infarto el primer día que vinieron en chica.
5: Mentira, acá te venden para Halloween todas esas cositas.
0: Bien, esta historia creo que no la sabes, porque yo me la desayuné esta mañana.
5: A ver, hay que ver.
0: Fausto Yepes decide ir a buscar a quien ha impugnado a Daniela Camacho, que como sabes, Daniela va liderando el concurso para fiscal. Me parece que por detrás de
5: para
0: ella va...
5: Para fiscal general,
0: para
5: ¿no?
0: fiscal general. Uh-huh. Por detrás de ella va el fiscal en funciones,
5: Leonardo Alarcón.
0: Leonardo Alarcón. Uh-huh. Y también impugna a Alejandro Pontecé, a Patricia Morejón, bueno, impugna a algunos. Fausto Yepes de Teleamazonas dice, voy a ver quién es este ilustre. Entonces el señor es un tatuador que está en un proceso por robo.
4: Álvarez. Llegamos hasta la parroquia del Quincha, al nororiente de Quito, justo al local que Taramuel registra como su lugar de operaciones. Hay dos personas en esta casa en la que la música ensordece y apenas escuchan el llamado por las rejas. Uno de sus amigos se sorprende por nuestra visita. Claramente no queremos sus servicios de tatú. Buscamos respuestas del joven impugnante del concurso para designar a la autoridad más influyente del país. Nuestra charla es con el amigo de Hamilton y nos advierte que es consumidor de droga, pero algo sabe de lo que buscamos y escucha.
5: Para un amigo así, ¿para qué enemigos?
0: Es un gran reportaje, es una gran pieza. Es un gran reportaje porque legalmente cualquiera puede impugnar, todos tienen derecho a impugnar.
5: Cualquier ciudadano puede hacerlo.
0: Da igual a qué te dediques, da igual que te metas en las venas, da igual cuántos procesos penales tengas, cualquiera puede impugnar. Fausto lo sabe, entonces lo que está haciendo es retratarnos
5: claro.
0: A esta persona con la que además no logra hablar. Es una gran pieza periodística.
4: Cuetamente nos responde.
6: O sea, él presentó la declaración. Claro. No, nosotros somos artistas y ciudadanos y estamos viendo por el país. No, no queremos que aquí venga... ¿Tú me entiendes?
4: Entonces nos da otra dirección a tres cuadras de allí.
7: Sobre concursos fiscales. sabía decirle. Ay, sí tenía que hablar con él.
4: Y es evidente que nuestra presencia los altera. De vuelta en esta oscura casa, logramos verlo adentro, pero lo evitan y lo niegan.
8: Luego de varios intentos por contactar aquí en el Quinche a uno de los primeros.
0: Bueno, finalmente no lo logra, pero es un gran retrato. Sí. Que las impugnaciones contra cuatro de los concursantes está hecho por un, con mucho respeto, un drogo tatuador. Esto es una payasada. Podemos dejar de comportarnos como si fuera normal que esta cosa pasara, ¿no?
5: Sí, y eso es lo que conversaba hace poco contigo. Nos quieren hacer ver, o sea, que la gente no entienda que nosotros tenemos caras de tontos, que no nos damos cuenta de lo que realmente está sucediendo. Que utilizan a estas personas para impugnar porque no les conviene que vayan ciertos personajes políticos.
0: Vamos, a estas alturas yo creo que podemos todos hablar claramente, es una operación política. Sí. O sea, no son unas impugnaciones ciudadanas, son unas operaciones políticas disfrazadas de operación ciudadana, y hay que ver a quién le conviene. El primer sospechoso, no le va a gustar que diga esto, por supuesto, va a ser el doctor Leonardo Alarcón, el fiscal general de la Nación. ¿Por qué? Porque resulta que él no está en la lista de impugnados. Y sería muy conveniente que una impugnación, por ejemplo, contra alguien contra quien él está compitiendo, avanzara.
5: Y esto me trae nuevamente a la memoria el caso de la jovencita de Anconcito, que utilizan a ciertas personas para...
0: ¿Cuál es ese caso de la jovencita de Anconcito?
5: De la joven que tomaron su nombre para que... pueda comprar terrenos.
0: Ah, de la terrateniente de Santa Elena. Uh-huh. Jenny se llamaba. Jenny.
5: Así es.
0: Gran momento de Jenny. Bien, a ver, vamos a otro tema, que este tema estoy seguro a la Moni le va a hacer ojitos. Voy a ponerlo por acá. Don Leonardo Cortázar va a hablar.
5: Fue extraditado en febrero de este año, ya han pasado 7 meses aproximadamente, y recién va a entregar información. Me imagino que recibió muchos golpes en la cárcel del Encuentro.
0: Sí, debo ser justo que tenemos un montón de testimonios alrededor de gente que estuvo en el pabellón o en la misma celda de Cortázar, y se le dieron palo, pero para regalar. Millonario lo llamaban los guardias de la cárcel. Hay un guardia específicamente, un policía, no son guardias, son policías que hacen guardias. Fue parte de la cápsula de Fernando Villavicencio, que le tenía una bronca específica, porque recuerda que Cortázar tuvo bronca con Villavicencio. Cortázar sí. Lo amenazó a Villavicencio e intentó incluso agredir a Fernando. Fernando llamó el día que eso pasó, todavía nos llevamos bastante bien. Y de hecho publicamos, fuimos los primeros en publicar el roce que habían tenido en un aeropuerto, donde Fernando le presenta una denuncia a Cortázar. Entonces le toca en la cárcel del Encuentro, donde para su mala suerte, buena suerte, hay un policía de la cápsula de seguridad de Villavicencio.
5: Sí, así es. Y bueno, y de las fuentes que tenemos dentro de esta cárcel, nos han contado que él va a aportar con información a la justicia.
0: A él se le pasó el tren para la cooperación eficaz, que era lo que se esperaba de él. Se le pasó el tren porque eso solo se puede hacer durante los 90 días de la instrucción fiscal, y esa es una etapa que ha sido cerrada ya. No hay instrucción fiscal, el señor Cortázar decidió no colaborar con la justicia en ese momento, y entonces perdió la oportunidad de que la justicia lo declare un cooperador. Es decir, Cortázar no puede recibir un beneficio de una rebaja de la pena por la información que entregue. Sin embargo, esta semana que pasó, tuvo al menos 3 reuniones, sabemos, con su defensa. Esas reuniones en el Encuentro, esto es brutalmente inconstitucional, ¿no? Pero en el Encuentro, las reuniones cliente-abogado se hacen en presencia de los funcionarios de la cárcel. Eso es abiertamente legal, para Cortázar y para cualquiera. Tú no deberías estar en medio de la conversación de una persona con su abogado. Bueno, ha sido testigo de nuestra fuente de la intención de Cortázar de entregar información. De entregar información.
5: Bueno, pero no sé si ustedes recuerdan que cuando nosotros lanzamos o publicamos la investigación El Gran Padrino, salimos con el audio de Leonardo Cortázar, donde claramente menciona a Rubén Cherres, a Danilo Carrera, a Hernán Luque Lecaro, diciendo que ellos forman parte de una estructura y no solamente que operaban en el gobierno de Guillermo Lasso, sino en otros gobiernos.
0: Bien, como lo señala Moni, uh-huh. Cortázar es el inicio y el origen. Cuando lo extraditaron dijimos, mira, ese de allí es, no es el pez gordo, pero es el pez que puede ir llevando a abrir las puertas hacia arriba. Porque Cortázar, si bien era un operador de abajo, conocía toda la estructura hacia arriba. Sí. En la información que tenemos y que hemos podido confirmar, Cortázar está dispuesto a admitir ante el tribunal haber sido parte de una estructura de delincuencia organizada en la que participaban los señalados hoy por la Fiscalía General del Estado, pero también otros que nunca han sido señalados, nunca han sido nombrados en el caso ni siquiera, y va a ser la primera vez que algunas de las tramas de corrupción alejadas a la trama del Gran Padrino se empiecen a cruzar con la trama de Gran Padrino.
5: Sí, yo creo que con la información que él vaya a aportar se van a abrir nuevas investigaciones, no sin cabe duda, duda.
0: Sin duda. Investigaciones magentas, podríamos decir.
5: Yo creo que sí. Y de otros no colores. Sé, sinceramente, ¿qué está esperando la Fiscalía General del Estado? Tienen toda la información. Y bueno, nosotros aportamos con muchas y tenemos muchas más porque podemos aportar con información si la justicia lo requiere, si en realidad se va a hacer una investigación imparcial, una investigación justa en este caso. Pero hay muchas personas que se quedaron fuera, operadores políticos, operadores judiciales.
0: Claro, hay un flaco
5: ahí que... ¿Dónde lavaron el dinero de la mafia albanesa? Ministros que colaboraron con la mafia para que puedan esta mafia acceder a las rutas. Todo, todo, todo. Es una estructura que quedó básicamente en nada.
0: ¿Va el señor Cortázar a hablar? No, eso sería poco. En realidad el titular me parece se queda corto. Porque no solamente va a hablar. Cortázar ha preparado un disco duro que está ya en manos de su defensa y que va a ser entregado al tribunal. Iba a ser entregado mañana, porque mañana se suponía había una audiencia en la que Cortázar tenía que hablar, pero la doctora Mercedes Caicedo desbarató la unidad de anticorrupción y en ese, no le gusta que digan desbarató, como dice,
5: reestructuró, potenció,
0: o sea, lo hizo, potenció la unidad de anticorrupción. Estoy muy en desacuerdo con lo que hizo la doctora Caicedo. Yo creo que es un error. Y creo que el error es porque querían manejar los jueces anticorrupción y era difícil manejarlos. Y como no tenían margen de maniobra, ahora van a ampliar para poder, con los otros jueces, que son mucho más sumisos, dóciles, que los jueces anticorrupción, que pasaron por un concurso duro, pues a los otros jueces los van a tener de perritos para las causas políticas. Eso es lo que está detrás de... Bueno, pero como la doctora Caicedo hizo esto justo la semana pasada, se han suspendido todas las vainas, se tienen que resortear y entonces llegaron el viernes, empezaron a llegar notificaciones a un montón de procesos, entre esos al de Cortázar, a los que se les avisó que, lo siento, no habría chance esta semana, van a tener que resortear y tal vez en 30 días, 35 días, pero el día que haya una audiencia, es la voluntad de Cortázar, y así lo ha expresado él, decirle al tribunal, oigan, reconozco esta estructura que ha sido denunciada.
5: O sea, va a aceptar su culpa.
0: Va a aceptar que era un pillo, pero él va a decir, yo no era la cabeza de esta estructura criminal.
5: Sí.
0: Yo era un operador de abajo. Las cabezas eran. Y por primera vez van a empezar a asomar los nombres hacia arriba, llegando, ojalá, que hasta lo más arriba que se pueda, que era quien les abría la puerta en el gobierno. Porque a la final... Muchos de los que va a nombrar no ganaron las elecciones. La idea es, ¿quién ganó las elecciones que le podía abrir la puerta en el gobierno?
5: Sí, es muy fácil porque ningún operador político puede hacer su trabajo solo. Siempre va a tener un padrino en toda esta estructura, alguien del gobierno nacional que le permitía cometer sus fechorías.
0: Bien, ¿qué va a entregar Cortázar? Un disco duro. Sí. Ese disco duro está lleno, hasta donde sabemos, de grabaciones, horas y horas de grabaciones.
5: Sí.
0: Pero también conversaciones, chats y audios intercambiados por mensajería instantánea con distintas personas. Desconocemos la lista precisa o exacta de a quienes alcanza, pero hay algo que es cierto y es Cortázar trabajaba a las órdenes de Rubén Cherres Fayoni, a quien convenientemente asesinaron antes de que Rubén pudiera hablar, quien le mandaba a robar todo lo que robaron. Bueno, el círculo no se queda solo en Rubén Cherres Fayoni y seguramente Cortázar va a tener que contar cositas.
5: Sí, en esta estructura ya hay muchos muertos, y yo creo que es momento que Leonardo Cortázar cuente lo que sabe.
0: Pero más que contar, que pruebe lo que tiene, yo diría, porque contar lo que sabe un tipo como Cortázar, hombre, si Cortázar dice mañana, sí, esto estaba dirigido por Guillermo Lasso, ¿cómo lo prueba?
5: Tienes que ir, ¿sabes dónde tienes que ir? El informe de León de Troya, porque allí están muchas reuniones, muchas conexiones donde Rubén Cherres iba a visitar a Danilo Carrera, precisamente al banco, y luego tenía las conexiones con los ministros, donde

0: tenemos el disco duro. Me encantaría tener el disco duro. Estaríamos ahorita divirtiéndonos 40 días hablando del disco duro. No lo tenemos. Sabemos que esto se va a entregar directamente en el tribunal y sabemos que Cortázar lo hace un poco para congraciarse con el tribunal porque ha perdido ya la oportunidad de colaborar. No va a recibir una
1: Sí.
0: rebaja por esto. O sea, lo que va a intentar es ser el pillo bonachón, ¿no?
1: Sí, y yo creo que no solamente se tienen que quedar con Leonardo Cortázar, sino tratar de buscar a Hernán Luque Lecaro, porque él era el hombre de confianza y era el que firmaba también muchos acuerdos y también beneficiaba a toda esta estructura. Y también Adri Tanjica. Yo, bueno, él está, si no me
0: Sí,
1: equivoco,
0: yo
1: en un
0: creo que de eso
1: país.
0: no hablará Cortázar, por ejemplo. Me así apostaría que el de Dritan no va a hablar, que de Norero no va a hablar, que va a intentar evitar, pero a toda costa, el poder político del lazismo.
1: Y se va a enfocar en otros gobiernos, como lo están haciendo muchas personas. Pero
0: Sí, o sea, si tú me dieras así a.
1: ¿sabes
0: No
1: qué?
0: quiero ser brujo,
1: Ajá.
0: pero algo brujo soy. Él va a intentar ir por nombres que no tienen peso político. Tal vez no podrá evitar mencionar a Cherres y a Carrera, eso no lo va a poder evitar. Pero no sé si ni siquiera si a Luque lo va a meter en la colada.
1: Claro.
0: Porque una de las cosas que Cortázar tiene miedo es al poder político. Le tiene más miedo al poder político que al narcotráfico.
1: Pero es muy contradictorio porque él mismo se delata en los audios donde él revela la estructura y donde claramente dice que hay que proteger al padrino.
0: Sí, es que a Cortázar lo engañan, ¿no? Cuando Cortázar tiene la famosa reunión con este servidor, fue una conversación larga, casi 4 horas. Todavía por ahí debe estar esa conversación. Vamos a ver si le sacamos cosas que no hemos sacado todavía. Y en esa conversación, a la que él llega por pedido de un tercero que tenía relación directa con la fiscal general del Estado, donde la fiscal estaba buscando un posible cooperador para su caso y donde yo estaba buscando una fuente. Cortázar dice en esa reunión que si él se complica, él tiene todos los resguardos necesarios para hablar.
1: Sí.
0: Entonces, entre ese Cortázar, que fue el que yo tuve delante, y el Cortázar de enero del 2023, cuando Cortázar decide esconderse y no hablar ante la justicia, tiene que haber alguien que le dijo, no, loco, no lo hagas.
1: Claro.
0: No, loco, no lo hagas.
1: O
0: O a las buenas o a
1: yo
0: las malas.
1: no lo
0: Tranquilo que yo lo
1: hagas, yo
0: arreglo.
1: lo arreglo, yo tengo contacto
0: Fulana.
1: con fulana de tal.
0: Claro.
1: Es que por esos días, yo creo que es importante refrescar la memoria porque nosotros tenemos toda la información. En esos días la fiscal general pidió conversar con nosotros y ella quería que Anderson le entregue a las fuentes de información. Y como periodista tú no puedes entregar a tus fuentes. Sí, puedes aportar con cierta información, pero no a tus fuentes. Entonces, ella le advierte a Anderson, lo amenaza, que si no lo hace, lo va a allanar. Entonces, de ahí empieza una pelea porque quería la información y Anderson le dijo claramente, haga su trabajo, es fiscal general, haga su trabajo, investigue. No puede permitir que un periodista le dé la información o le dé haciendo el trabajo.
0: Linda reunión, pues. Bien, que consigamos el disco duro, nos piden.
1: Todo es posible en esta vida.
0: Y con
1: Pero
0: ustedes,
1: nosotros tenemos información que podemos sacar también.
0: no, pero del disco duro de Cortázar van a salir cosas mucho más allá del caso del Gran Padrino, que la fiscalía
1: Sí.
0: llama el caso encuentro. O sea, Cortázar es un tipo que dedicó los últimos 10 años de su vida a distintos negocios.
1: Sí.
0: No solo el negocio eléctrico y no solo durante el gobierno del presidente Lasso. Si a Cortázar lo empiezan a apretar, apretar, apretar, mira, desde la ruptura hasta la RC. O sea, Cortázar tuvo vínculos con personajes de la RC públicamente, como Ronnie Aliaga, pero también tuvo vínculos con la estructura que cooptó los hospitales a
1: Sí.
0: través del poder político de la ruptura.
1: Así es. Entonces, o sea, la corrupción

0: Viene desde hace
1: ¿A
0: muchos
1: quién
0: años.
1: querrá entregar Cortázar? Esa es la pregunta. ¿De cuál de ellos se querrá vengar? Porque obviamente esto no lo hace porque de pronto le ha nacido, Diosito ha tocado su corazón y lo ha convertido en un hombre bondadoso que quiere la verdad por la patria. Cortázar busca una revancha.
0: Pero que también tiene que ser muy inteligente, porque si va a delatar a unos y a otros no, la gente no es tonta. Es más, la política no es tonta. Todos se van a dar cuenta por qué lado va. Así que si va a delatar a unos, que delate a todos. Que cuente lo que realmente sabe.
1: Dice, Beno Tabalo está muy enojado porque habíamos hablado de esto. Dice que utilizamos información de inteligencia ecuatoriana. Pues sí. Y de todas partes, viejo.
0: Pero claro, es que hay que
1: ¿Qué te voy a decir?
0: utilizarla.
1: Pues sí. De la inteligencia como de otras partes. Me encantaría que la inteligencia filtrara más en estos tiempos. Casi no producen demasiado. Están muy preocupados de la política y menos de otras cosas, pero. Sí, me encantaría. Si eres de la inteligencia del Estado y quieres filtrarnos cosas, estamos siempre abiertos y bienvenidos. Y todavía no está para lanzar, pero yo ya quiero hablar de esto.
0: ¿De qué? De tantas cosas que tenemos por ahí.
1: Todavía no está para el lanzamiento oficial, pero quiero presentarles lo que ya está listo.
0: Ay, sí,
1: ¿Puedo? Ok,
0: muéstranos. Un
1: con permiso de
0: poquito,
1: la
0: un
1: Moni.
0: poquito.
1: Miren esto, con permiso de la Moni. Vamos a abrir esto ahora. Es que no está listo, no, creo que es mala idea.
0: No está
1: No
0: listo.
1: está
0: Ya,
1: listo.
0: entonces no.
1: Ok, ya,
0: Lo
1: lo
0: vamos a
1: siento.
0: dejar con las
1: Mañana,
0: ganas,
1: mañana,
0: mañana.
1: mañana,
0: Mañana lo
1: mañana.
0: hacemos.
1: ¿Promesa?
0: Promesa.
1: Gracias,
0: Ya te
1: señora, por
0: dejo
1: estar
0: aquí de
1: aquí.
0: estar tranquilo.
1: Vamos a
0: Muchas
1: entrar
0: gracias.
1: enseguida a la entrevista de esta mañana con mi primer invitado, que va a ser don Jimmy Haidala, a quien enseguida tendré por acá. Estoy conectado, me pone. Por si acaso estoy conectado, no lo veo. De acuerdo, a ver, gracias a todos. Y al banco, me pregunta la gente Zapa por acá. No, Cortázar no tenía acceso al banco. Quien sí tenía acceso al banco era Luque Lecaro, que es la razón por la que Cortázar está ya en Ecuador y Luque Lecaro todavía no, todavía no. Pero tiempo al tiempo, señores. De acuerdo, a ver, gracias a todos por estar aquí. Recuerda, vamos rumbo a los 400 suscriptores pagos. ¡400! ¡Qué comunidad tan maravillosa! Es increíble, la verdad, todo lo que hacen por nosotros y lo que nos permiten hacer cada mes. 48 millones de reproducciones de video es una barbaridad para un equipo de pocas personas. Creo que ni en los mejores momentos de nuestro medio, ni cuando llegamos a tener 60 personas en plantilla, lográbamos algo parecido. Estamos muy contentos, muy honrados de que nos den ese privilegio y vamos a esforzarnos por mantener la vara. Ok, enseguida estará mi invitado esta mañana. Es Jimmy Jairala y seguramente avispará el chat donde Don Exxon Vera se va a poner enojado, mi querido amigo. Exxon, no te enojes, Exxon, no te enojes, no te enojes, te conozco. Enseguida estaré con Jimmy cuando se conecte, porque no lo veo conectado, ya le avisé a mi equipo. Gracias a todos por estar aquí. Voy pendiente. A ver, un segundo. Ya, dile que tiene que poner permitir mientras visita el sitio y de ahí conectarse. Waiting. Lo siento, estaba dándole instrucciones a mi equipo. Perdón, a ver, señores, ya. Pum, pum, pum, pum. 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

0: Gracias a todos por estar conectados. Es un gusto tenerlos aquí. Voy a recibir a mi primer invitado de esta mañana. Es un querido amigo y colega, Jimmy Jairala. No necesita demasiada presentación. Don Jimmy, bienvenido. ¿Cómo andas?
1: Gracias. Muy bien, gracias a Dios.
0: ¿Cómo va la cosa?
1: Depende de qué quieras hablar. De las elecciones próximas, de la situación del país.
0: De todo
1: pon el menú,
0: de todo nomás. Quiero hablar. Empecemos hablando por la coyuntura. La RC se queda sin candidato en Manabí. Uh-huh. ¿Qué te parece, viejo? ¿No te parece que es un poquito too much?
1: Mira, se queda sin candidato, pero ya tomó su primera medida, porque no sé si sabrás que Gabriela Rivadeneira ha hecho un llamado para
0: que los
1: militantes voten nulo.
0: Sí.
1: Y buscando que con 50,1% se repita la elección. No sé qué tanto éxito tenga eso. El problema
0: sería
1: es
0: una locura si lo logran.
1: Por supuesto.
0: El problema, si lo logran es caso de estudio. Yo creo que no se logra, pero si lo logran es caso de estudio.
1: Por supuesto que lo sería. Pero ¿sabes lo que yo veo? Que me da la impresión de que nosotros los periodistas no vimos ese detalle. ¿Por qué Luisa González con Pachacuti y no con el Partido Socialista? Porque ya se advertía que había una relación un poco áspera con Correa y con Gabriela Rivadeneira. Por eso se alinea con Pachacuti, donde abiertamente no podía ser candidata porque el reglamento interno de Pachacuti dice que debe tener 2 años de militancia, y etcétera, etcétera. Y bueno, y ahí se engancharon para dejarla fuera. Pero preguntémonos, ¿por qué no con el Partido Socialista? ¿Por qué fue con Pachacuti? Esa es la pregunta del millón en el caso de Luisa González.
0: Dedicaste a la política un montón de tiempo. Formaste un partido nacional. Hiciste oposición, hiciste acuerdos. Hiciste acuerdos incluso con los que se suponía eran enemigos políticos. Uh-huh. Y viviste momentos en los que en el país se discutía si había o no una democracia plena. Pero nunca ha habido un momento en el que la gente tenga miedo de ser candidata. O sea, hoy hay una sensación, me parece que generalizada en todos los que no son aliados del gobierno, de mejor no, o sea, mejor no me arriesgo, mejor no me lanzo. ¿Sientes que hay un ambiente hostil en la política contra los que no son parte del gobierno?
1: Mira, lo que ha dicho la UAFE es que estas investigaciones que terminan en congelamiento de cuentas no son puntualmente contra candidatos a diferentes dignidades, sino en general contra ciudadanos de lunes a domingo. Justo hoy entrevisté a José Julio Neira y decía eso, que es con decenas de ciudadanos a los que se les congela las cuentas por nuevas normativas legales. Y decía que estos tres candidatos lo hicieron público, pero que hay muchas otras personas que están en el mismo estado mientras se realizan las investigaciones. Me remito a la única información que tengo a la mano, ¿no? Pero eso de tener miedo a ser candidato, Anderson, es algo tan relativo, ¿no? Imagínate tú cuánta gente se habría bajado del caballo en elecciones anteriores por temor. Y no ha pasado, eso no ha pasado. Además, hay ¿cuántos candidatos hay? 1.400, no sé cuántos candidatos en el país. Bueno, ha pasado con tres, lamentable, pero hay otros que no se han retirado y que ahí están, ¿no? Y no son del partido del gobierno.
0: ¿Te sientes cercano hoy al gobierno, Jimmy?
1: Mira, yo he sido político y eso no me inhabilita pues para ejercer el periodismo, ¿no? Eso más bien me obliga a ser más transparente con mi pasado. Reconocerlo creo que es lo primero. Pero lo otro es que yo no puedo pretender para que me digan objetivo o imparcial, condenarlo. Ajá. Está bien. Entonces, yo estoy de acuerdo con la forma como se está combatiendo, por ejemplo, al crimen organizado. Veo que la economía está creciendo, y no lo estoy diciendo yo, lo está diciendo el propio Banco Central. Las cosas positivas hay que valorarlas. Entonces yo no siento que debo estar en un 50-50. O sea, critica la mitad y no critiques la otra mitad. ¿En qué momento yo demuestro mi objetividad? En el momento en que lo que se ofreció no se hizo, por ejemplo. Si hoy están ofreciendo el hospital de Cayambe, 117 millones, todavía es un terreno, está adjudicado, tiene que construirlo. Si no lo construyen, ahí tengo yo que intervenir y decir, a ver, en esto fallaron, esto no está bien, esto ofrecieron y no cumplieron. Pero me pregunto, Anderson, ¿a cuenta de qué yo tengo que exhibir una posición determinada? El periodista está, yo, las cosas buenas yo las aplaudo, y las cosas que no son consideradas positivas por mí, yo sí las comento, las cuestiono. Pero sí,
0: te bloqueaste. Hay
1: muchas cosas del gobierno que me gustan, no tendría por qué mentir, Anderson. Hay muchas cosas del gobierno que me parecen bien, que están
0: te
1: bien.
0: ¿Te bronqueaste con gente con la que antes te llevas bien, por ejemplo, Correa?
1: Mira, el problema con y te agradezco la pregunta, porque se han tejido muchas novelas a este respecto. Todo el problema de fondo, con el expresidente Correa nace de la publicación de un tuit que hizo un querido excompañero mío, y que lo replicó descalificándome, Correa, cuando hablaba de que yo más o menos me dio risa, ¿no? Pero eso fue, me había vendido por un plato de lentejas más o menos, y desde ahí en adelante todo ha sido cuestionamiento a lo que yo digo. Ahora el expresidente Correa se pelea hasta con los contenidos de Un Café con JJ, que no son pues opiniones, no contenidos. Bueno, se pelea con todo el mundo. Pero ese fue el detonante, ¿no? Porque yo te acepto que me digas lo que sea, que me cuestiones, que me adjetives, pero no, o sea, para mí fue inconcebible haberme descalificado de esa manera. Y desde allí las relaciones que fueron en un momento dado de amistad, incluso de cercanía política,
0: sí,
1: terminaron. Yo no lo niego. Mal haría en negarlo. Además que jamás lo he negado. Pero ya ahora...
0: ¿Cuándo fue la última vez que hablaste con Rafael?
1: 2 años o 3 años, más o menos. Ya el expresidente Correa está intratable. Y ahora, con esta entrevista tuya, seguramente mañana me manda a toda su jauría a que me adjetiven en las redes sociales.
0: ¿Ha cambiado tu percepción política de Correa después de eso? No sí, la sí. Personal, que me imagino que se malogró, pero la política también.
1: Sí, sí, ha cambiado, porque estoy viendo cómo aparecen una tras de otra investigaciones, actuaciones de fiscales, jueces, que siempre tienen alrededor una especie de lugar común, ¿no? Y casi siempre son figuras cercanas al gobierno del expresidente Correa. Y eso uno no lo sabe. Yo fui prefecto en el 2009. En ese entonces no te podía decir que sabía esas cosas. Son cosas que se han venido develando en los últimos tiempos, en los últimos meses. Algunas en los últimos meses, otras sí en algunos años. Pero eso me hizo cambiar mi percepción, ¿no? Además de que si hay algo que a mí me incomodó mucho, me incomodó muchísimo, aparte de que se peleé con mis contenidos, es que hay un colectivo muy grande de gente cercana a Correa, que no tiene memoria, ¿no? Y la pérdida de memoria hace que hoy día yo sea un demonio, cuando en algún momento fui un ángel. Entonces, claro, esas cosas a mí me chocan tremendamente.
0: Eras el favorito, Jimmy.
1: No sé si el favorito, pero...
0: ¡Ah, hombre!
1: No sé si el favorito.
0: Tenemos muchos años compitiendo, Jimmy, querido. Eras el favorito, por supuesto.
1: Teníamos una relación cordial, pero se terminó como terminan muchas relaciones políticas.
0: ¿Te apena eso? Porque eres un tipo...
1: Ya no me apena, porque
0: casi no te peleas con nadie.
1: Ya no me apena, porque si hay un ciudadano como él que dice todo lo que ha dicho de mí en tan poco tiempo, y que anda esperando que yo suba algún trino de mi multiplataforma para cuestionarme y disponer que sus huestes me ataquen, no puede darme pena. Ya eso no me da pena. Dejó de darme pena hace rato.
0: Ok, déjame pasar a las seccionales, pero también empiezo con algo en relación política. Termina Cynthia Viteri siendo candidata primero por Centro Democrático, que fue el partido que fundaste, y Cynthia Viteri fue vamos, uno de tus némesis de la política, ¿no? Le enfrentaste en elecciones y fueron además campañas muy duras, incluso llegaron a ser campañas sucias las que enfrentaron.
1: Bueno,
0: ¿Cómo da vueltas la política?
1: la única parte, si tú quieres llamarla sucia, mi querido Anderson, es cuando yo durante la campaña de Cintia por estrategia política nunca la mencioné, sino que hablaba de Nebot en esa época. La
0: Hombre,
1: candidata.
0: no me refiero tanto a lo
1: No.
0: que tú y Cintia se decían, sino a lo que pasaba alrededor de las campañas, que fue además en la época del nacimiento de los troll centers para la campaña, fue la primera vez que vimos ataques a las familias, a la persona, a la integridad de usted como seres humanos. Fue una campaña dura, muy,
1: Bueno,
0: muy, muy
1: sí,
0: dura.
1: porque justamente fue una especie de bautizo de fuego de los troll centers.
0: Sí.
1: Que yo no los tenía, y si había alguien que solidariamente se alineaba conmigo, eran orgánicos, ¿no? Pero sí fue una campaña durísima, fue una campaña irrepetiblemente mala, pero yo creo que
0: ¿Se
1: tú ya sabes.
0: reconciliaron?
1: Sí, después, mucho antes de que sea candidata ahora por ADN, ¿eh? Mucho antes. Mucho antes. Nos reconciliamos hace un año y medio, más o menos. Más o menos, sí, año y medio. Y ya eso lo superé, porque ya tú sabes perfectamente cómo soy yo. Yo no puedo albergar odio en mi corazón, ¿no? Yo en eso soy profundamente creyente y el odio no cabe en mi pecho. Yo perdono. Yo siempre digo, si Cristo perdonó, ¿cómo no voy a perdonar yo?
0: ¿Crees que Cintia va a ganar?
1: Es muy probable que sí. Tiene muy buenos números. Hay que reconocer también que tiene que trabajar en los negativos, que son altos. ¿Por qué? Porque ella fue funcionaria pública. Siempre que tú has sido funcionario público, arrastras negativos en una siguiente campaña, por más que tengas muy buenos números. Tiene muy buenos números. Yo creo que sí va a alcanzar a ganar porque en la papeleta no veo una candidata, debo de referirme a la candidata del expresidente Correa, que tenga por lo menos un nivel, como por ejemplo, para sentarse a debatir con ella. Porque no hay, solamente es una candidatura sentimental, llena de sentimiento, llena de solidaridad y todo lo que usted quiera, todo lo que quiera, Anderson. Pero no es una candidatura fuerte en el sentido
0: Sí.
1: más puro de la política, de las ejecutorias, porque tú tienes que mostrar tus credenciales. A ver, las credenciales dicen esta. Sí, cometió errores, claro, pero hizo esto, esto y esto. Y acá están los errores y acá están los aciertos. Perfecto. Pero la
0: Déjame
1: cantidad.
0: incomodarte, Jimmy, querido. ¿Votarías por
1: Bueno.
0: Cintia?
1: Sí, yo sí votaría por ella. Porque.
0: Después de haber hecho campaña contra ella diciendo no está preparada para ser alcaldesa.
1: Pero es que ya fue
0: De haber
1: alcaldesa.
0: sido un duro opositor en su administración, ¿votarías
1: Claro.
0: por ella?
1: Es que ya fue alcaldesa, pues. Ya fue alcaldesa y tuvo aciertos y errores. Y ahora sí votaría. Ahora, te lo pongo yo de otra manera. ¿Tú crees que yo votaría, por ejemplo, por la señora Icaza? Más allá de que como dama debe tener muchos méritos como mujer, pero no como candidata. O sea, tú no puedes pretender la alcaldía de Guayaquil porque eres esposa de un ciudadano que hoy día guarda prisión y que está siendo investigado y que tiene tres juicios y que tiene una condena ya casi que ejecutoriada, etcétera. Eso no es un mérito. Eso es un poco seguir jugando todavía con las emociones de la gente. Porque no, ¿por qué? Porque el guayaquileño es muy emocional, es muy solitario, le gustan mucho esas historias, ¿no? Entonces, es por eso que ahora el ciudadano tendrá que decidir entre el voto emocional o un voto un poco más pensado, ¿no? Un voto un poco más aterrizado en la realidad de lo que necesita la ciudad.
0: En prefectura, ¿qué crees que va a pasar? Que es tal vez el terreno que mejor conoces por obvias razones.
1: Lo conozco perfectamente bien y yo veo, yo también estoy manejando encuestas como tú, como todos, y Gushmer tiene una ventaja
0: Sí.
1: bastante apreciable respecto de Sofía Espín, que ocupa el segundo lugar, ¿no? Yo no veo que crezca Sofía, en cambio a Gushmer sí lo veo creciendo, y debe ser por la gran actividad que le veo a Gushmer. Gushmer va a todos lados.
0: Va a ser una buena campaña.
1: ¿Perdón?
0: Va a ser una buena campaña,
1: Sí,
0: Andrés. O
1: es
0: sea,
1: una buena
0: Andrés
1: campaña.
0: está conectando con el voto joven, no sé, luego ya cuando la campaña arranque, hay que ver cómo se meten los temas de interés de la gente, pero tiene todo para hacer una buena campaña.
1: Bueno, y el voto joven, Anderson, también tiene mucho que ver, y aunque en esta parte no sea yo tan objetivo, el binomio de Andrés Sammy Álava, que es la novia de mi hijo, y que
0: Ahí
1: no tiene
0: está,
1: ningún,
0: puta, ya
1: no
0: me
1: tiene,
0: baja.
1: espérate, no tiene
0: Ya
1: ningún,
0: va,
1: por si
0: puta,
1: acaso,
0: a
1: trabajaba.
0: promocionarme a la nuera.
1: Pero es que está llegando al joven. Lo que tú dijiste hace un momento, está llegando a la gente joven y eso es importante en una elección. Muy importante.
0: ¿Tú apadrinaste esa candidatura
1: No, no, no, no, no,
0: de la
1: nada. No
0: novia de tu
1: tuve,
0: hijo?
1: te doy mi palabra de caballero Anderson
0: Te
1: que no
0: creo.
1: tuve nada que ver.
0: Te
1: Nada.
0: enteraste, tampoco vas a decir que te enteraste por la prensa, así en un
1: No,
0: día.
1: yo lo
0: Vi el
1: supe.
0: universo y la vi
1: A ver,
0: candidata.
1: lo supe una semana antes
0: Ok.
1: porque Samia suele almorzar en mi casa porque
0: Ajá.
1: estamos cerca, estoy a punto de ir a la boda de ella con mi hijo. Entonces, somos muy cercanos con Samia hace años, tiene 7 años de novia con mi hijo. Entonces, yo me enteré 4 o 5 días antes de que se lo habían propuesto. Te confieso que no creí que se iba a concretar, pero finalmente
0: Okay.
1: se concretó por el tema esto de la búsqueda del voto joven, ¿no? Pero no tuve que ver,
0: El
1: ni
0: gobierno
1: lo sugerí.
0: puede convertirse en un peso para Cintia y para Gushman.
1: Mira, en Guayas
0: O
1: creo que
0: sea,
1: no,
0: por
1: porque he
0: ejemplo,
1: tenido acceso.
0: caen apagones, por ejemplo, un fenómeno del niño que golpee y deje, o sea, las típicas de los gobiernos, deje pagar platos rotos por lo que sucede. ¿Crees que eso puede terminar afectando las candidaturas?
1: Mira,
0: Decías que no, perdón.
1: he visto varias encuestas. He visto encuestas sobre todo hablemos de Guayas, estamos hablando de Guayas, ¿verdad?
0: Sí.
1: Déjame darte de Guayas. He visto muy bien las candidaturas en Durán, muy bien la candidatura de Olsen en San Borondón. He visto muy buenos números en Lomas de Sargentillo. En algunos cantones, el voto, curiosamente, el voto rural de ADN está muy bien. Entonces, no veo afectación allí. En Pichincha, posiblemente el tema es un poco más complejo para ADN, ¿no? Siempre Pichincha, la capital política. Es normal, por decirlo de alguna manera. Pero yo, por ejemplo, Guayas, que es una fortaleza de los partidos más importantes de este país, yo no lo veo mal. Al contrario, creo que el resultado de ADN va a ser mucho mejor de lo que muchas personas esperan.
0: Pichincha está afuera
1: ¿Qué
0: y
1: comes,
0: Azuay,
1: Anderson?
0: pues ni soñar,
1: ¿Qué
0: ¿no?
1: estás comiendo? ¿Qué estás?
0: Yo estoy comiendo caramelos de viejito.
1: Ah, ya.
0: Los caramelos de viejito son estas pastillas antiácidos que yo me tomo después del café
1: Sí son para
0: y son masticables. Entonces yo le llamo caramelo de viejito,
1: Está bien,
0: porque
1: está
0: además son dulcecitas. Y no,
1: bien.
0: yo tengo un problema con los reflujos impresionantes. Oye. Te decía, Pichincha para el gobierno jodido y Azuay ni soñarlo. ¿Coincides
1: Perdón,
0: con ese
1: perdón, punto,
0: análisis?
1: punto de orden, punto de orden.
0: Punto de orden, a
1: Por
0: ver.
1: eso te digo, como hay muy pocas, no hay mucha gente manejando encuestas. Las
0: Sí.
1: personas que por alguna razón hemos tenido acceso, y no a las encuestas del gobierno, sino a otras, encontramos, por ejemplo, que la candidatura de la alcaldía de Cuenca, entiendo que el señor Lloret está de candidato, ¿verdad? Si no me
0: Sí,
1: equivoco.
0: estoy John
1: Bueno,
0: Shampoo, creo que sí.
1: claro que creo que está por el Partido Socialista. El segundo en Cuenca es el candidato del gobierno, que es el ex ministro de Agricultura. El segundo. Y en la prefectura lo mismo. Está liderando alguien de
0: Si
1: la
0: te
1: corte.
0: sabes el nombre del candidato de gobierno a prefecto de la SUAY, te doy un premio hoy.
1: ¿El candidato de qué?
0: Del
1: El
0: gobierno al prefecto de la SUAY.
1: ex ministro de Agricultura, para que veas que ni siquiera me acuerdo, con lo cual desbarato el criterio de que yo soy casi casi que un relacionista público. Ni siquiera me acuerdo. El señor Vega, Vega, Vega, Vega.
0: Vega Malo,
1: Vega.
0: además que me acuerdo del segundo apellido porque el tipo es bueno como el solo, Juan Carlos Vega.
1: Bueno, está
0: Tiene
1: segundo,
0: mal
1: está
0: puesto el
1: segundo.
0: apellido.
1: Está segundo en Cuenca, sí.
0: Para alcalde, ¿crees que Pavel se la lleva en Quito?
1: Pavel está primero. Pavel está primero. Veo un importante crecimiento de Merino.
0: Sí,
1: Y no
0: yo
1: lo
0: creo que
1: veo
0: Merino
1: nada
0: puede
1: mal a.
0: sorprender.
1: no lo veo nada mal a Harold Burbano, que está
0: No lo
1: claramente.
0: ves, no lo ves nada mal ahí en el 2% que tiene
1: No,
0: Harold.
1: no tiene dos, tiene mucho más.
0: No
1: Mira,
0: tiene Harold.
1: el
0: Si
1: tiempo
0: Harold
1: y.
0: saca dos dígitos, si saca dos dígitos Harold, yo, o sea, pongo un tweet diciendo no sé nada de política. Dos dígitos.
1: Ok, entonces mira,
0: Pongo un tweet.
1: quedemos en
0: El
1: eso.
0: día, acabo de hacer una apuesta, me lo recordarás ese día con un mensajito.
1: Ya. Y si
0: No
1: saca más
0: llega
1: de
0: a
1: dos
0: dos
1: dígitos,
0: dígitos.
1: yo, si saca esos que dices tú, yo pongo en
0: Claro, no sé
1: insinuación.
0: nada de política.
1: Perfecto, yo lo pongo, yo sí.
0: Perfecto, perfecto.
1: Además, yo soy,
0: Está
1: oye, yo soy
0: aquí.
1: súper respetuoso de las apuestas, te digo. Para
0: No,
1: mí
0: yo
1: eso
0: también, ¿no? Si para algo se apuesta, pues viejo, para cumplirlo. No sé nada de
1: es.
0: política es el texto que hay que
1: ¿Cuál
0: poner.
1: es la
0: No, no, no.
1: emoción?
0: La candidatura no puede despegar en un mes y medio. Es imposible que
1: Ya hicimos una apuesta.
0: se construya una candidatura en tan poco tiempo con un nombre. Creo que, a mi juicio, el gobierno no quería poner candidato en Quito.
1: Pero recuerda una cosa,
0: Quería
1: recuerda
0: auspiciar la candidatura Yunda.
1: que no es verdad, tampoco.
0: No la
1: Que
0: termina auspiciando, pero eso es lo
1: no,
0: que quería, porque
1: pero no
0: de
1: es
0: otra
1: cierto,
0: forma no
1: claro.
0: se entiende que no te busques candidato.
1: Ojo, estamos mediados de septiembre, medio septiembre, falta octubre y
0: Sí.
1: falta todo noviembre.
0: Sí.
1: Yo he visto caerse candidaturas en 15 días y he visto
0: Hombre,
1: despegar candidaturas en 15 días.
0: hemos visto
1: Hemos visto.
0: repartirse gabinetes de gobierno el día que tenían que recibir, nunca me olvidaré de Paco Moncayo recibiendo los resultados ya con media administración lista para asumir el cargo cuando Jorge Yunda quedó siendo alcalde.
1: Además, tú sabes, Anderson, que las encuestas son fotos del día. Hay
0: Sí.
1: algunas fotos buenas, algunas fotos malas, pero esas fotos pueden cambiar. Un error garrafal por ahí de un candidato lo puede sepultar y un acierto de otro lo puede catapultar. Así son así son las campañas políticas.
0: ¿Qué es lo que el gobierno debería de tener en su cabeza los siguientes 2 años y medio que le queda?
1: Mira, el gobierno ha empezado ya a comunicar de una manera más adecuada. Lo que le había en algún momento faltado quizá era ajustar el tema de la comunicación, porque la comunicación es como si tú estás vendiendo si tú tienes un almacén de ropa de hombres, estás vendiendo un terno, el más hermoso, pero lo guardas en el cajón, nadie te lo va a comprar, tienes que ponerlo en el maniquí para que el que pasa lo vea y le interese entrar. Porque es tal y cual como en los negocios. Lo que no se exhibe, lo que no se muestra, no se vende. Y lo que está ahora haciendo el gobierno, si te habrás dado cuenta, es mejorar la comunicación, hacerla mucho más amistosa, mucho más cercana, mucho más amable. Y a mí me parece que eso está funcionando y eso es lo que tiene que seguir haciendo. ¿Por qué? Porque la gente es muy dura y muy fácilmente se pone. Salta de un extremo al otro. O te dice que el gobierno no sirve para nada, o te dice que es un buen gobierno. Pero por lo general no hay muchos grises. Entonces el gobierno se está trabajando para salirse del extremo y del gris y empezar a comunicar o comunicar de otra manera, de una manera más didáctica, mucho más cercana a la gente, que es lo que está haciendo, que es lo que yo veo, ¿no?
0: ¿Qué no debería de hacer el gobierno? ¿Qué debería evitar?
1: Mira, yo creo que es difícil quitarle en este momento al gobierno algún protagonismo en las gestiones que está haciendo. ¿Qué le puedes condenar tú, por ejemplo, hoy día al gobierno? Que el toque de queda. No lo puedes condenar al toque de queda porque han subido otra vez los índices de violencia. ¿Qué le vas a condenar? El crecimiento económico, que no es verdad porque la gente, el común denominador de la gente no lo percibe. Es verdad eso, pero las cifras del Banco Central nos dicen que la economía está subiendo. ¿Qué le puedes condenar? No sé, pues, que bajó a 411 puntos el riesgo país. ¿Qué puedes decirle? Está viéndose la obra pública, lo que se está haciendo, que
0: Hombre,
1: seguramente lo
0: le puedes
1: reservó para esto.
0: condenar 10 mil millones de cosas, ¿no? Date una mirada a los hospitales, se están cayendo a pedazos con la gente ahí dentro que se muere, no porque está enferma, sino porque no hay un
1: Sí.
0: carajo en los
1: Pero con
0: hospitales.
1: una
0: Ves el sistema
1: diferencia, con una
0: educativo, los
1: diferencia.
0: peores resultados seguramente de la región y por mucho en comparación a países con los que nos podemos medir en los exámenes PISA. O sea, ves la creación de empleo. A mí las cifras de empleo es que son imposibles de creer. No estoy diciendo que el gobierno las manipula, ¿no? Sino que pintan una realidad en la que parece que todo el mundo tuviera empleo en Ecuador cuando 7
1: Bueno,
0: de cada 10, 70% de este país sigue viviendo en el subempleo.
1: ahora
0: Y así,
1: yo te pregunto una cosa ahora.
0: crecimiento económico, bueno, efecto rebote, medidas de
1: Todos
0: austeridad, un
1: dicen.
0: carajo, están apretando el cinturón a punta de subirnos deudas y clavarnos impuestos. No se puede medir un gobierno de éxito económico por allí. O sea,
1: Pero
0: y por donde
1: Anderson.
0: miro, tengo donde decirle, viejo, por aquí no.
1: Anderson, pero reflexionemos en esto.
0: No, soy un
1: Es un poco la
0: terrorista.
1: política. Bueno, no reflexionemos ya.
0: Cuéntame, cuéntame.
1: Es un poco una política ecuatoriana
0: Sí.
1: quejarse de todo. Pero los
0: Sí.
1: fines, por ejemplo, tú vas
0: Sí,
1: a
0: sí.
1: los cines llenos, centros comerciales llenos, almacenes en cualquier parte llenos. Viene un espectáculo, traen a no sé qué cantante de Colombia, repleto, repleto, la gente se queda fuera. Todo, todo. Ves los restaurantes llenos. Entonces te pregunto, salvo que
0: Sí.
1: sea todo dinero que haya circulante por endeudamiento de la gente o porque hay algún dinero medio turbio, pero no puede ser todo, pues. ¿Cómo explicas eso, Anderson? ¿Cómo es que no hay plata para nada y todos los negocios están andando bien? Las ventas subieron en un mes, 4.600 millones de dólares el mes pasado respecto al antepasado. Entonces, hay algo que yo francamente no entiendo qué es lo que está pasando. Si tú lo que tú dices es cierto, no te discuto. Faltan
0: Sí,
1: medicinas en los
0: yo.
1: hospitales, por ejemplo. Pero todo luce bien. Todo se ve bien. Lo que pasa es que hay excepciones, como Guayaquil, por ejemplo. De Guayaquil no puedo decir que luzca bien. Pero en términos generales, la gente tiene poder adquisitivo. ¿Cómo me
0: O
1: discuto?
0: estamos reventando la tarjeta de crédito en la sociedad ecuatoriana. Si miras
1: Ya
0: el
1: no
0: índice
1: creo.
0: de consumo de la tarjeta de crédito, la gente está pagando con tarjeta de crédito porque suben las ventas, principalmente impulsadas, si te pones a mirar el detalle, alimento y medicina. Es lo que te impulsa el crecimiento en ventas interanual. Y si te pones a ver lo que ha crecido en comparación a las ventas, es el uso de la tarjeta de crédito. Entonces, una lectura es celebrar el
1: ¿Por qué?
0: crecimiento de ventas que se celebra, y la otra es la gente está pagando medicina y comida con tarjeta de crédito.
1: A ver,
0: Eso es muy
1: los
0: grave.
1: créditos en el Ecuador están más baratos en el momento en que ya el riesgo país ha bajado tanto que los bancos están recibiendo ya líneas de crédito menos costosas y por eso pueden hacer colocaciones más bajas. Entonces, esa es una de las razones. Ahora, la tarjeta de crédito es una moneda mundial, pues, Anderson. Y si tú administras adecuadamente tu tarjeta de crédito, tú puedes llevar una vida relativamente cómoda, ¿no? Y no ahorcarte con los intereses en el banco. Yo lo que te digo es, una cosa es lo que vemos en las redes y otra es la que se ve en la calle. La realidad de la calle, Anderson, es absolutamente diferente,
0: ¿Qué hay
1: totalmente
0: de,
1: diferente.
0: qué hay de, y esto por supuesto a mí no me permite ver la realidad de la calle, el estar lejos, Jimmy querido. Entonces yo hay veces que el debate lo tengo a través de pues, amigos como tú y gente que amablemente viene al programa. Pero este debate que hay de la democracia, de si Noboa es un autócrata, si es un dictador, si se le está pasando la mano dura, ¿ese es un debate que tiene la gente o es un debate solamente de la clase política?
1: Es un debate fundamentalmente de la clase política. Es un debate fundamentalmente de algunas plataformas digitales. Es un debate casi exclusivamente de la plataforma X, que es donde más se discuten estos temas, ¿no? Y un debate que en un momento determinado no sabes tú qué tan cierto es lo que te dicen, porque no sabes quiénes de los que debaten son parte de un debate orgánico o quiénes son trolls. Es hasta difícil poder determinar esto. Pero mira, de lo que se acusa al presidente Noboa, también se hablaba del expresidente Febres Cordero. Pero es que en el país hay momentos en que es necesaria la mano dura. No se puede seguir con gobiernos blandos, con gobiernos aguados. Ya esos pasaron por ahora, pasaron a la historia. Los gobiernos más exitosos de los últimos tiempos no son pues precisamente esos gobiernos paniaguados, ¿no? Perdóname, las comparaciones casi todas son malas, pero hay que hacerlas. Mira el gobierno de Bukele, mira con todos sus bemoles el mismo Milei. Va a ganar la reelección Milei. Keiko Fujimori, una mujer de línea dura, gana también la elección en Perú. Entonces, hay momentos en que el país necesita una mano dura, como la tuvo con Febres Cordero y ahora la está teniendo con Noboa.
0: ¿Crees que hay libertad de expresión hoy en el Ecuador?
1: Mira, vamos a hablar...
0: Ese es otro de los grandes debates, ¿no?
1: Puntualmente y muy puntual y muy brevemente del caso, por ejemplo, de la colega Gisela Bayona. Ella ha regresado a los medios, va a regresar ahora a hacer humor. Yo creo que la profesión es irrenunciable. Esto es como cuando tú eres candidato ya inscrito, tú no puedes renunciar a la candidatura. El periodista es periodista hasta que pueda. Y en este caso, el problema de la colega...
0: Yo todos los días busco cómo renunciar y no encuentro todavía.
1: ¿Cómo?
0: ¿Tú yo todos los días busco cómo renunciar y no encuentro, viejo.
1: No puedes.
0: Es como la adicción.
1: Exacto. Anderson, el problema de la colega Bayona era por su esposo. A mí me parece que más bien el tema viene por una presión familiar. No por ella, porque ella tenía interesantes programas en redes. Yo sí vi varias veces. Y yo de ella no me habría retirado, pero es cada uno. Yo no sé yo no sé el problema interno en su casa, ¿no? Porque total se retira para no afectar seguramente los legítimos negocios de su esposo. Y se retiró. Uh-huh. Pero ya está regresando y regresa a un programa de humor. Entonces, ¿qué pasó con todo lo que dijo versus lo que pasa ahora, ¿no?
0: ¿Tú no crees que hay un problema de libertad de expresión en el Ecuador?
1: No. Francamente no lo creo.
0: La caída del Ecuador en los rankings de Reporteros Sin Fronteras, que caímos como 32, 39 puestos en el índice de libertad de expresión, ¿a qué lo atribuyes?
1: No, a ver, yo no soy muy partidario de esos rankings, te digo.
0: Ok.
1: No soy muy partidario de esos rankings, así que nunca los veo. Estás desayunando con el tema de la caída, pero yo no creo. Yo no creo, francamente.
0: Claro, o sea, la caída, para ser objetivos, la caída no se atribuye solamente a un gobierno, ¿no? Sino a las condiciones del crimen organizado, la censura que ejercen ciertos medios de comunicación por intereses económicos.
1: Hay muchos factores.
0: Ahí tiene más. Pero por supuesto que el gobierno tiene un peso importante, un peso muy, muy, muy importante. Caso Alondra Santiago, caso María Sol Borja, caso Expreso, caso Aguilar, caso... Así, por citar algunos que están en discusión. ¿Crees que el periodismo como gremio está roto, Jimmy?
1: Uno de los problemas del periodismo es que no se ha unificado ni el propio periodismo, Anderson. Tenemos siete o seis organizaciones de periodistas nacionales. Sí. Y tú tienes que, frente a cada caso, hay tres que apoyan una tesis y los otros tres que combaten esa tesis. Lo primero que hay que hacer para hablar de libertad de expresión es que los periodistas aprendamos a estar unidos alrededor de un solo eje, de un solo organismo que pueda ser la voz de los periodistas. Pero el problema es que los periodistas no tienen una voz uniforme. Tienen dos, tres o cuatro voces. Entonces, es por eso que los temas se diluyen tanto en los debates, ¿no? Yo creo que el primer problema está en los propios periodistas que no han sabido tomar la madura decisión de unirse.
0: ¿Qué opinión tienes hoy de los medios grandes, los tradicionales, los periódicos, las radios, la tele?
1: Mira, que han tenido que ceder mucho espacio frente a los digitales, que hoy el mundo digital les ha puesto una gran presión, y de hecho ya hoy los periódicos tradicionales los canales de televisión también, se han convertido en un mix, porque hoy son digitales y son televisión de señal abierta. Lo mismo en los periódicos, son prensa escrita y también son digitales. Ya uno no tiene claro, ya está mezclado todo, ¿no? Pero lo digital es el futuro, ¿no? Y hay que, mira, guardando las distancias, yo aprendí que tenía que mirar al futuro hace 7 años cuando empecé a hacer un café con JJ. Fuimos el primer o uno de los primeros medios que teníamos cámaras profesionales en el estudio, no las camaritas esas para detectar si hay movimiento en tu casa, pues, ¿no? Entonces uno tiene que adaptarse, Anderson, y ya los medios tradicionales o evolucionaban o morían, y lo que han hecho es evolucionar.
0: Pocos temas más, Jimmy. No te quiero quitar demasiado tiempo porque está interesante la conversación. El movimiento indígena. Estuvo Leonidas Issa aquí la semana pasada y esta vez no usé dardos ni lanzamientos de dardos de ningún tipo. Ya estoy perdonado por Leonidas. He pedido disculpas 8 veces, creo. Oye, ¿qué rol va a tener el movimiento indígena en el gobierno de Noboa? ¿Crees que va a tener posibilidad de levantar un levantamiento así propiamente dicho? ¿Hay fuerza en el movimiento indígena? ¿Tiene representación Leonidas Issa para pararse ante Carondelet?
1: A ver, yo sí he visto un comportamiento distinto del movimiento indígena en estos últimos meses. Los veo mucho más, aunque te parezca mentira, los veo mucho más maduros, mucho más reflexivos, mucho menos agresivos, porque seguramente ya han advertido que si en gobiernos anteriores los dejaban desarrollar actos vandálicos, qué sé yo, sin consecuencias, ahora sí tienen consecuencias. Entonces ahora están mucho más medidos. Ahora, yo no sé de qué le serviría al país un levantamiento indígena hoy. Honestamente, no lo veo. Porque un levantamiento indígena no soluciona absolutamente nada de los problemas que pueden los indígenas señalar como los más graves para el Ecuador. No veo que solucione. Es más, no veo ni siquiera la intención de un levantamiento. Además, Anderson, ¿a quién se le va a ocurrir un levantamiento cuando estamos a las puertas del fenómeno del Niño? En este sentido, creo que hasta el clima le juega a favor del gobierno del presidente de la República. ¿A quién se le ocurre? Estamos a las puertas del Niño, estamos en temas de prevención. La temperatura del agua ha subido, se ha calentado casi 3 grados centígrados más. Nada nos salva del Niño. Imagínate en este rato, hay que estar pensando en el Niño, en que rápido pase la elección, porque hay que prepararse para el Niño que ya está aquí.
0: Ojalá
1: ¿Quién va
0: estemos
1: a jugar
0: preparados, ¿no?
1: esa lotería?
0: Ojalá estemos preparados. ¿Quién es para ti la figura de la oposición?
1: Te digo francamente que me da mucha pena decirlo, pero la oposición está tan débil que sigue siendo la figura un ciudadano que no está, que es Correa, sigue siendo una figura de la oposición. O sea, un holograma en el Ecuador es la figura de la oposición. Porque dime tú un nombre, dos nombres, tres nombres de gente que haya hecho importante oposición. Y lo hace Correa, aunque lamentablemente el presidente Correa está cayendo en los mismos problemas que han tenido líderes que han salido del Ecuador. Empiezan a ver las cosas desde afuera y no es lo mismo. Empiezan a ver las cosas por lo que les cuentan por teléfono o por lo que lo ven en redes, que algunas son verdad, algunas son mentira. Has visto tú también que a veces el propio expresidente Correa ha cuestionado, ha criticado cosas que son falsas. Entonces ya tú te alejas de la realidad. Estás como distanciado de la realidad. Empiezas a ver por los ojos de otros. Empiezas a oír por los oídos de otros. Entonces es una oposición que se está debilitando, porque físicamente aquí no, prácticamente no existe, o por lo menos no pesa. La única oposición que pesa, porque todavía tiene mucha influencia sobre sus seguidores, es la de un ciudadano que vive en Bélgica o en México o en México o en Bélgica. Ese es el tema. Yo no veo una oposición fuerte acá, todavía. No veo
0: Y
1: una figura
0: no
1: que tenga.
0: ves relevo para Correa.
1: No tiene. Y no tiene relevo porque lamentablemente le pasa lo que a muchos les ha pasado. A lo mejor diría yo, nos ha pasado en los partidos, movimientos políticos. No hemos preparado relevos. Debió preparar relevos y no los tiene. ¿Quién es el relevo de Correa? Figuras locales no son relevo. Pavel Muñoz es una figura de Quito, no es una figura nacional. Paola Pavón, una figura local. Y con Luisa González ya está peleado, o medio peleado. ¿Cuál
0: Novoa
1: es?
0: tiene relevo.
1: No hay relevo, no tiene.
0: Novoa tampoco.
1: Bueno, Noboa en este momento, estando en el poder y estando como está, y sí, podría decirte que, no sé si relevo, pero sí tiene figuras importantes que pueden en un momento determinado poner la cara, por ejemplo, Reinberg.
0: John Sí, ya hay cuadros propios, pero el relevo no tiene, ¿no? O sea, no está formando un relevo tampoco.
1: Volvemos a lo que te dije. Cometemos a veces el error de no formar relevos. Y tenemos que formar relevos. Quienes estuvimos en política, ya para mí ese tiempo pasó. Sí. Pero
0: ya pasó para siempre. O sea, llama a Novoa mañana y te dice, Jimmy, quiero que estés aquí.
1: Ya no, ¿para qué? Yo estoy haciendo comunicación, estoy dedicado a la comunicación. Y en eso estoy y voy a seguir porque este es mi trabajo, esta es mi profesión y ya no me interesa. Ya no me interesa. Además, ya para el tema político, por ejemplo, yo sí dejé relevo. Mi hijo Diego, por ejemplo, está activando mucho, que me acompaña desde pequeñito. Él va a ser seguramente mi relevo. Él va a ser mi relevo. Está a punto de graduarse de abogado y a él sí le gusta la política y le veo futuro, por ejemplo. Pero está todavía muy joven, ¿no? Este es un camino, pero yo sí he dejado relevo.
0: ¿Cuántos años tiene él?
1: Familia. Tiene 25. Yo sí he dejado relevo en mi familia, al menos.
0: Está peladito. Hombre, yo espero no dejar relevo en mi familia. Mis hijas vivan otras vidas y otras profesiones, muy lejos de estos sustos y estas vainas que le tocan a uno.
1: Tienes que dejar huella, mi querido Anderson.
0: Sí, huella sí, pero de ahí relevo. No, enhorabuena por tu hijo. La verdad es que yo soy de que cada uno viva una vida y entre más distinta, mejor. Entre más distinta, mejor.
1: Yo veo, por ejemplo, déjame comentarte algo rápido. Uh-huh. A mí me encanta la vida que llevas allá, oye. Tienes tiempo de salir, tienes mucho menos presión que acá en ese sentido.
0: Tienes
1: tiempo de estar en familia, eso es lindo, eso es muy bueno.
0: Justo antes del programa yo voy con mi esposa a dejar a las hijas en la escuela. O sea, vamos a algo que nunca había hecho en el Ecuador. Ah,
1: para que
0: Entonces,
1: veas.
0: Son cosas de su lado bueno. Voy a ir cerrando la conversación, Jimmy. Todavía me quedan algunas cositas pendientes. Hay un montón de veces que en el periodismo uno le tiene miedo a sus audiencias. Yo se lo digo siempre a mis colegas, no le tengan tanto miedo a sus audiencias, porque las audiencias hoy hablan, ¿no? Antes las audiencias se tenían que quedar jodidas, calladas. Hoy las audiencias hablan. Yo me meto ahorita a ver mi chat, seguramente me están puteando, porque hablan. Tienen una voz fuerte. ¿Le tienes miedo a tu audiencia?
1: Yo le tengo respeto a mi audiencia. Miedo no le tengo, yo le tengo respeto. Porque mi forma de comunicación nunca ha sido la de que ha caracterizado a otros comunicadores, por ejemplo. Yo no soy un comunicador que acosa. Yo soy un comunicador que saca información.
0: Sí.
1: De la manera más cordial, de la manera más respetuosa, pero yo finalmente obtengo lo que quiero, la información que quiero, y para eso no hay que putear a nadie, no hay que asustar a nadie. Y eso los televidentes o la gente que me ve y me oye, Anderson, yo digo, sí lo he entendido, porque si no, ¿cómo es que me han, comillas, perdonado que yo haya regresado dos veces a lo digital? Acuérdate que tuve dos candidaturas en el medio.
0: Sí, claro.
1: Y me lo han perdonado, y me lo han perdonado, me lo han consentido, me lo han aceptado. Debe ser por eso, digo yo, ¿no? Y ahora que hablabas de política, yo sí estoy dejando su sugestión también en la comunicación. Mi hijo Sebastián trabaja conmigo.
0: Lo he visto.
1: Está preparándose, él estudia comunicación y trabaja conmigo. Ya ves, ya tengo dos relevos ahí en periodismo y en política.
0: Hombre, ¿quién como tú, Jimmy? Oye, la caída de Pepe Serrano, te quisieron soltar que Pepe Serrano era precandidato por el Centro Democrático cuando tú estabas al frente.
1: No voy a dar detalles porque de estas cosas uno se entera después, pero en ese momento no estaba, pues, como hoy, en ebullición el tema del Pepe Serrano. Y sí, hubo una presión grande para que sea candidato. Finalmente, como nunca fue verdad que estaba supuestamente por pasar al Ecuador y que no lo dejaban pasar, nunca salió de Estados Unidos. Entonces ya cuando uno se da cuenta que el asunto no fue serio y que tenía mucho de fantasía, es que tuve que asumir yo la representación del partido en su momento, que yo ni quería, ni teníamos los recursos para hacerlo, pero el partido ya no podía darse el lujo de cambiar otro candidato tan cerca de la elección. Pero lo
0: O
1: de...
0: sea, Serrano te dijo que iba a dejar Estados Unidos y que iba a venir al Ecuador.
1: Claro, que estaba en la frontera. No, eso se sabe, mira, eso, hay hasta declaraciones, Anderson, de que estaba en Colombia, listo para pasar al Ecuador. Mentira, nunca salió de Estados Unidos. Esas son cosas que uno se entera después y dice, caramba, me estaban tomando el pelo. Y pues, lo que, bueno, no doy más detalles porque no quiero que
0: ¿Te
1: mañana
0: equivocaste?
1: me llamen a juicio o me equivoque, pero fue una
0: ¿Te
1: tomadura de
0: equivocaste con
1: pelo.
0: Serrano?
1: Sí, oye, en política y en comunicación, yo me he equivocado muchas veces. Yo siempre reconozco cuando me equivoco. Eso, de cierto modo, es una suerte de virtud en mi vida. Yo sí reconozco cuando me equivoco. No desconozco a mis amigos.
0: Cierto es.
1: Sí, así soy yo.
0: Cierto es. Jimmy, siempre es un gusto conversar contigo, viejo.
1: Para
0: Yo
1: mí
0: te
1: también,
0: insistí para esta
1: Anderson.
0: conversación mucho tiempo y gracias por la gentileza de haberla aceptado.
1: Gracias a ti, Anderson.
0: Y
1: Un
0: escucharon
1: abrazo.
0: ustedes, don Jimmy Jairala, temas todos esta mañana. Hemos hablado un poquito de todo y espero que haya sido de vuestro agrado. Y espero también que no haya sido de vuestro agrado. Uno no tiene que escuchar solamente a la gente que le agrada escuchar. Uno tiene que escuchar a todas las voces, todas. Todas las voces, todas. Es parte de construir un país diferente. A ver, gracias a todos por estar conectados. Veo más de 12.000 likes ya en la transmisión de TikTok. Maravillosos, los quiero, los adoro. Gracias por tanto cariño. Muchísimas gracias a quienes han puesto super chat también en el canal de YouTube. Déjame ir a agradecerles. Gracias, Carlos. Gracias, Andrés Rebadeneira, por sus mensajes. Bien, a ver, todavía tengo tinta en el tintero y se me va achicando el tiempo. Espérense un segundito. Han estado pasando cositas. Como empecé contándoles, la representación por Manabí se queda sin la Revolución Ciudadana, es algo que me tiene en realidad muy frustrado. Realmente molesto, me molesta que un partido se quede sin representación. Nunca en mi vida he votado y creo que nunca votaría por la RC. Y por eso creo que tengo la autoridad para decir esto mejor que nadie. Es una aberración que un partido no pueda representar a la gente. Si hay una provincia en el país, y lo sabemos todos sin ser genios de la política, donde la RC representa a alguien, es en Manabí. Dejar a los manabitas sin la posibilidad de que puedan escoger a un candidato, no a un candidato, a dos candidatos. Estás jodiendo más de 1.000.000 de votantes. No tiene sentido. No hay forma en la que alguien encuentre un argumento para justificarlo, un argumento válido. Seguramente falacias habrá muchas, pero un argumento válido para justificar que un partido que representa a la tercera provincia más poblada de la nación no puede representarlo. En un lugar donde sabemos que entre el 60 y el 75% de los votantes le votan. O sea que básicamente el candidato del RC no tiene que hacer campaña para ganar. Hacen la campaña para incrementar el arrastre. No pueden representarlos. Eso es todo, todo menos un juego limpio. Y todo menos un juego limpio. Hay comunicado del RC ya esta mañana. Eso ha sucedido finalmente el fin de semana. Y esta mañana dice, la democracia en Ecuador ha muerto, la Revolución Ciudadana. Lo ocurrido con nuestra compañera Luisa González rebasa todos los límites. La decisión del Tribunal Contencioso Electoral de excluir a nuestra compañera de contienda de la prefectura de Manabí no es un episodio más de la decadencia institucional que vive el Ecuador, dice el RC. Es una nueva y gravísima ruptura del orden democrático. Son estas instituciones las llamadas a proteger el derecho del pueblo y decidir en las urnas. Ya no estamos frente a la democracia plena, sino frente a un poder que le teme a la voluntad popular. Y bla, bla, bla, bla, bla, bla, hecho aislado, resulta especialmente grave, ta, ta, ta, ta, ta, ta, haya sido impulsada por ADN. Movimiento de Daniel Noboa, ta, ta, ta, ta, ta, ta, ta, ta, ta, ta, ta. Las instituciones electorales están llamadas a garantizar en mayúsculas independencia, ta, ta, ta, ta, ta, ta, no a convertirse en instrumentos de Daniel Noboa para despejar el camino electoral. Ha habido un pronunciamiento de Gabriela Rivadeneira, diciendo que impulsarán el voto nulo. Es una apuesta esa. A mí me gustan mucho las ideas locas en la política. Nadie les recomendaría impulsar el voto nulo. Porque resulta que las reglas hechas por los políticos, entre eso es la RC, del sistema electoral, complican mucho al voto nulo. Para que el voto nulo gane, tiene que

0: ejecución. Vamos a ver cómo les va. Ha habido pronunciamientos de la presidenta de la Judicatura, Mercedes Caicedo, con Carlos Vera este fin de semana, alrededor del tema principal de discusión con ella, que es la eliminación de los juzgados anticorrupción, que ella no llama eliminación, sino repotenciación.
1: De méritos, oposición, un concurso público, todos tienen el mismo perfil. Los jueces anticorrupción no son jueces que tengan una mayor categoría, los de jueces unidad anticorrupción son jueces igual de unidad acá penales.
2: No lo son, eso nos vendieron.
1: No, eso no es
2: cierto. ¿Eran suprajueces?
1: Yo creo que hubo algún desliz en la información que se proporcionó. No estamos hablando de unos superjueces, no estamos hablando de que tenemos un héroe en la unidad anticorrupción. Estamos hablando de los mismos perfiles. Bueno, hubo un concurso de selección para ellos específicamente, me parece que fue en el año 2021, y preciso, ellos entran en funciones, me parece, en diciembre de 2022. No necesariamente estamos hablando de jueces supercapaces, estamos hablando de un proceso de selección especial para jueces de delincuencia organizada. El perfil de estos jueces es el mismo perfil de un juez de unidad. El perfil del juez de unidad de anticorrupción es el mismo perfil del juez de unidad penal. No, se recibió capacitación extra, que es la capacitación que vamos a brindar, pero no es que no están capacitados los jueces penales. Porque
0: no se ve el video, me dicen. Hombre, qué raro. Es la segunda vez que me pasa esto. Espera un segundo, voy a ponerles el video de otra manera. A veces cuando tienen formato MP4, no sé por qué. Estaban escuchando a Mercedes Caicedo decir lo que, bueno, la escuchaban decir, defendiendo el nombramiento de los jueces. Dice algo, es muy difícil entenderle esta parte, porque asegura que no son suprajueces.
1: De méritos, oposición, un concurso público, todos tienen el mismo perfil. Los jueces anticorrupción no son jueces que tengan una mayor categoría. Los de jueces unidad anticorrupción son jueces igual de unidad acá penales.
2: No lo son, eso nos vendieron.
1: No, eso no es
2: cierto. ¿Eran suprajueces?
1: Yo creo que hubo algún desliz en la información que se proporcionó. No estamos hablando de unos superjueces. No estamos hablando de que tenemos un héroe en la unidad anticorrupción. Estamos hablando de los mismos perfiles. Bueno, hubo un concurso de selección para ellos específicamente, me parece que fue en el año 2021, y preciso, ellos entran en funciones, me parece, de jueces supercapaces. Estamos hablando de un proceso de selección especial para jueces de delincuencia organizada. El perfil de estos jueces es el mismo perfil de un juez de unidad. El perfil del juez de unidad de anticorrupción es el mismo perfil del juez de unidad penal. No, se recibió capacitación extra, que es la capacitación que vamos a brindar, pero no es que no están capacitados los jueces penales, porque partamos de que los jueces anticorrupción conocen delitos de delincuencia organizada, de corrupción, son creo que algo más de 40, y esos están determinados en el Código Orgánico Integral Penal, no en otro código. El procedimiento específico tanto para causas penales generales como para las de corrupción es el mismo procedimiento que está en el Código de Procedimiento Penal. Es más, la dogmática penal que conocemos todos los penalistas, en la que yo me incluyo, hace alusión a una infracción, conducta típica antijurídica culpable cuya pena está prevista en la norma. El análisis de una conducta típica, los elementos normativos y constitutivos de un tipo penal, es el mismo que puede hacer el penalista que está analizando casos de hurto, bueno, de robo. ¿Hay complejidad? Sí. ¿Hay mayor peligro? Sí. Esa es la diferenciación.
0: Bien, defiende la doctora Caicedo que no se necesitan los jueces anticorrupción. Hay una pregunta que me parece, la voy a compartir aquí. La hace el doctor Carlos Serrano, que estuvo como invitado aquí más o menos hace una semana, y hace una semana nos anunciaba que esto iba a pasar, Serrano. Pero Carlos dice, tiene mucha lógica lo que dice. Dice, la pregunta incómoda que no puede responder la judicatura es, en 2022 se hizo un concurso para elegir jueces especializados en corrupción y crimen organizado, ¿verdad? Así fue como se formó la unidad anticorrupción. Hace 3 días esa competencia se extendió a 35 jueces que no participaron del concurso. Entonces, si el concurso era necesario en 2022, ¿por qué hoy ya no lo es? Y si no lo era, ¿por qué entonces se lo hizo? La selección de los juzgadores es parte de la independencia judicial. No es un juego de hoy sí y mañana no. La cooperación internacional los está observando, dice Carlos Serrano, juez anticorrupción que tuvo que abandonar el país por la negligencia de la judicatura. Fue el juez Carlos Serrano quien con su denuncia

0: terminó allanando el camino para que Mercedes Caicedo se convierta en presidenta de la judicatura. ¿Por qué el cambio en la judicatura? En realidad es porque es más fácil controlar a los jueces sumisos que a los que habían pasado por el concurso. Ese concurso al que se refiere Carlos Serrano, fue un concurso especial, no exclusiva, pero especialmente cercano a la Embajada Americana. La Embajada Americana puso fondos para ese concurso y para la capacitación de los nuevos jueces anticorrupción del Ecuador. Fue un concurso donde de todo el país se escogió a las mejores o más capaces personas para evitar que tuvieran vínculos con el crimen organizado, que fueran susceptibles de caer ante amenazas. Y fue un concurso que, con sus críticas, terminó resultando más o menos bien, más o menos bien. Esa unidad ha sido desmantelada. Dice la judicatura que hoy a los 15 jueces que quedan allí, o no sé cuántos quedan, los van a mezclar con otros 35, entonces que lo que no podían hacer por 15 lo van a hacer por 50, y es, van a proteger a los 50 jueces. Entonces vamos a tener más jueces, aunque había unos que ya estaban especializados, estos igual van a ser jueces muy buenos, pero la respuesta corta es, necesitan de ese cupo. Porque al final del día lo importante de la unidad de anticorrupción no eran los casos de crimen organizado. Eso es lo importante para nosotros los ciudadanos. A los ciudadanos lo que nos importaba la unidad de anticorrupción es que condenaban a Cerdán, al narco serbio que estaba en el encuentro, o condenaban a la Estopo, o condenaban a la estructura de los lobos o los choneros. Lo que nos importa a los políticos no es la parte que dice crimen organizado, es la parte que dice anticorrupción. Es decir, es la unidad que termina juzgando a Aquiles Álvarez o que va a juzgar a cualquier alcalde o que va a juzgar a el caso Encuentro, el caso del Gran Padrino que pasa por allí. Es decir, es eso lo que le interesa a la judicatura, porque la judicatura, esta y todas, responden a los políticos, no responden a la justicia, no representan a los judiciales del Ecuador, representan a los dueños de la justicia del Ecuador, que hoy, como siempre en el Ecuador, son los políticos y hoy especialmente el poder de turno. Esa es la única explicación real de lo que está pasando en la judicatura. Bien, madre mía, últimamente me estaba pasando esto, que me voy quedando sin tiempo. Oigan, les recomiendo la entrevista de Andrés Jungblut ayer con el presidente de la República. Rara vez no voy a dar una entrevista donde se lo pueda medir por fuera de el acartonamiento del cargo de presidente de la República. Y esta es una entrevista muy distinta.
1: De caminar por aquí, un espacio distendido por algunos minutos, ¿se lo toma para respirar aire fresco y despejar la mente, por ejemplo?
2: Sí, la verdad que me muevo en estos pasillos, pienso, y uno entiende que también que aquí es un invitado.
1: ¿Lo tiene claro?
2: Yo lo tengo muy claro. Yo solo he sido invitado por los dueños de este palacio. ¿Y quiénes son los dueños de este palacio? Son las personas, son los ciudadanos. Ellos me han invitado. Y como buen invitado, pues uno no debe quedarse más tiempo del que, pues, está invitado.
1: Está invitado ahora solo por 2 años más, pero podrías
2: Sí,
1: recibir una nueva invitación de 4 años.
2: ahí veremos. Pero de nuevo será una invitación, no será una imposición.
0: Bien, no termina respondiendo tajantemente si aceptará o no aceptará una nueva invitación. Le quería sacar el titular Jungblut de si va a haber o no va a haber una reelección. Es algo que todavía el presidente no ha respondido. Una entrevista muy pesada, dice Mónica Rollinger. Yo la tengo pendiente. Vi clips de la entrevista. Quedamos con la Moni en verla hoy. Hoy seguramente veré la entrevista de Jungblut. Pero es poco usual que el presidente se preste para una entrevista de estas humanas, donde habla pues, de familia, de vida personal, en fin. Entrevistas que no son usuales en una figura como el presidente Noboa. Señores, creo que no me queda mucho más. Un segundo, acaba de llegar algo. A ver si es algo de... bueno, es de Fuerzas Armadas. Ok. Me acaba de llegar algo, pero no es algo tan relevante como yo pensaba. Señores, los quiero, los adoro. Aquí nos veremos mañana. Una voz muy distinta. Estará Andrés Crespo conmigo. Seguramente sea un programa gracioso, profundo y entretenido. Los quiero, los adoro. Nos vemos aquí mañana. Chau, chau.

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0: En Radio Visión te damos la hora, 10 de la mañana con 29 minutos. 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

0: En Radio Visión te damos la hora, 11 de la mañana, en punto. 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

0: En Radiovisión te damos la hora, 11 de la mañana, con 30 minutos. 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

0: En Radio Visión te damos la hora, 11:58 a.m. En Radio Visión, inicio de publicidad.
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Señoras y señores, oyentes y televidentes de Radiovisión 650 en su dial, en amplitud modulada, a través de la www.radiovisionmaravi.com, nuestra página de Facebook y YouTube. Sean bienvenidos y bienvenidas a nuestra entrega de noticias, el mediodía en Visión Informativa, segunda emisión, en este inicio, en este arranque de semana. Hoy estamos 14 de septiembre del 2026. ¿Qué les parece? Ya mismo medio mes se nos va del noveno de este año 2026 y poco a poco estamos ya dejando este año 2026 y el advenimiento del 2027. A nombre del equipo periodístico de Visión Informativa, segunda emisión, quienes habla Roberto Reyes Cereño. En la producción está Dani Plúa, en la dirección general Tanya Zamarano. Le damos la más cordial bienvenida a todos y cada uno de ustedes. 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Sean bienvenidos y bienvenidas.

0: operativos policiales.
1: De inmediato vamos a revisar operativos policiales. Arrancamos con las noticias. Un hombre de 50 años de Irak fue liberado y 5 personas fueron aprehendidas durante el operativo Libertad 1031 ejecutado por la Dirección Nacional de Investigación Antisecuestro y Extorsión, esto es DINAE y UNACE por sus siglas. El caso se inició el 9 de septiembre del 2026. Según la Policía Nacional, la víctima habría sido interceptada por varios sujetos que se movilizaban en un vehículo y posteriormente trasladada contra su voluntad hacia un lugar desconocido. Después del secuestro, sus familiares comenzaron a recibir mensajes con los que exigían dinero a cambio de la liberación bajo amenazas contra la integridad del ciudadano. Las investigaciones llevaron a ejecutar operaciones entre el 12 y 13 de septiembre en Pichincha, Cotopaxi y Los Ríos. Aproximadamente a las 5 de la mañana de ayer domingo 13 de septiembre, equipos de UNACE y el GOE localizaron y liberaron a la víctima en el cantón King Saloma, provincia de Los Ríos. Posteriormente fue trasladada a una casa de salud para la valoración médica. Durante las intervenciones fueron aprehendidos como 5 ciudadanos ecuatorianos de entre 27 y 36 años. Uno de ellos registra antecedentes por asesinato y robo de acuerdo al reporte policial. Como indicios, los agentes levantaron 5 teléfonos celulares y una motocicleta que registraba reporte de robo. Los aprehendidos quedaron a órdenes de la autoridad competente para que se determine su situación jurídica.
2: Estamos de aquí, tranquilo.
3: Sí, tranquilo.
2: ¿Qué le vamos a ayudar? Tranquilo.
3: Tranquilo, Manolo. Tranquilo, Policía Nacional le saluda.
2: Va a estar bien, tranquilo.
3: Tranquilo, Manolo, tranquilo.
2: Venga.
3: Tranquilo, tranquilo, espérate.
2: ¿Estás bien?
3: Sí, puedes caminar. Mira, tranquilo, tranquilo, espérame aquí a la navaja.
2: Bien, a ver.
3: Córtale, córtale. Espérate, espérate, Manolo, espérate, tranquilo. ¿Qué tiene ahí, medicina?
2: Tranquilo, tranquilo.
3: Iván.
2: Voy. Ya.
3: Dale. A ver. Está grabando.
2: A ver, tranquilo.
3: Ahí está. Ve para zafar, ahí está ya. Dame la mano, tranquilo, tranquilo. Sí, está bien.
2: Sí. Sí, gracias. A ver, sí, ahora te veo.
3: No pido nada por eso. No, no, estamos con la gente, tranquilo.
2: Todo esto está rodeado.
3: Don Manolo, su nombre, su nombre.
4: Manolo García.
3: Don Manolo García. Policía Nacional le saluda. Bienvenido a su libertad. ¿Estamos bien?
2: Tranquilo.
3: Bien, bien, bien.
2: Tranquilo.
3: Tranquilo, don Manolo, tranquilo, tranquilo. Estamos bien, estamos bien. ¿Está bien?
4: Casi no comí.
3: Ya, vamos, tranquilo. Ya está salvo aquí. Vaya con nosotros. ¿Sí puede caminar?
2: Agárrale.
3: A ver.
1: Ese era el momento del rescate del señor Manolo García. Respondía a los nombres, le dijeron los miembros de la Policía Nacional que se tranquilizara, que eran miembros de la policía y que estaban haciéndole el rescate donde lo tenían secuestrado, y le dijo el policía: bienvenido a la liberación, a la libertad. No, allí estaba el video con audio respectivo por parte, donde observábamos el momento de que encontraron a este ciudadano que estaba justamente raptado y que estaban pidiendo dinero para su liberación. Las noticias aquí en Visión Informativa, segunda emisión. Saludo a mi estimado compadre don Jorge Ignacio Rodríguez en New Jersey, para usted compadre, para su esposa Rogerenia Cereño, para su hija Mayra Rodríguez de Medina, psicopolítico Paul Medina, su nieto Gitán Lian y mía. Una bendecida tarde, inicio de semana. Y atento que una presunta nueva modalidad de extorsión estaría afectando a ciudadanos en la ciudad de Manta. A través de redes sociales, principalmente TikTok, se difunden fotografías fotografías antiguas de personas realizando determinadas señas acompañadas de publicaciones que los vinculan en pruebas con grupos de delincuencia organizada. De acuerdo con los testimonios de varios afectados, el presunto método consistiría en utilizar fotografías antiguas de ciudadanos haciendo señas con que son interpretadas como símbolos de determinados grupos delictivos. Posteriormente, las imágenes son difundidas en redes sociales y las víctimas reciben mensajes intimidatorios en los que supuestamente se les exige dinero a cambio de retirar las publicaciones y evitar posibles atentados contra ellos o a sus familiares. No sería el primer caso registrado en Manta. Más ciudadanos han denunciado situaciones similares, asegurando que han sido señalados públicamente a través de redes sociales y que posteriormente han recibido amenazas y mensajes intimidatorios. Algunos de los afectados han manifestado que prefieren mantener su identidad en reserva por temor a represalias. Según sus testimonios, las amenazas no solo generan preocupación en las víctimas, sino también en sus familias, amigos y personas cercanas. Varios de los denunciantes aseguran haber acudido a la fiscalía para reportar las amenazas y entregar información relacionada con los números telefónicos y cuentas desde las que habrían sido contactados. Sin embargo, manifiestan que no han recibido respuesta oportuna y cuestionan la atención que, según sus testimonios, recibieron en la institución. Uno de los afectados relató que al consultar cómo procedería su denuncia, una funcionaria de la fiscalía le habría respondido: toca rezar y dejar todo en manos de Dios. Si tienen para matar a policías, que no tienen para matarlo a usted. Tremendo lo dicho, ¿no?, por esta funcionaria. Los ciudadanos solicitan que las autoridades investiguen el origen de las publicaciones, identifiquen a los responsables y adopten medidas para evitar que más personas sean víctimas de esta presunta modalidad de extorsión, se manifestó. Son las principales noticias aquí en Visión Informativa, segunda emisión. Saludos para Pascualita Chávez en el barrio El Porvenir, para usted, sus hijos, sus nietos y toda su familia. Una bendecida tarde de este día lunes, al igual que Rosita del Valle en el barrio Urbi Ríos número 2, para usted y toda su familia. Una bendecida tarde para don Franklin Franco en la parroquia Santa Marianita, también para sus hijos, para su esposa doña Ana Rivera, sus hijos Jean-Pierre, Sandy, Katy y Mayerly en la parroquia rural de Manta, como es Santa Marianita. En San Mateo, don Vicente Franco, su esposa doña Marcelina Franco, sus hijos Yubeisi y el terrible capitán Yandri, los pequeños Ezequiel y Cataleya, en el barrio Los Laureles de la parroquia San Mateo. Atento que un ciudadano de 25 años de edad fue aprehendido durante una intervención ejecutada la tarde de ayer domingo 13 de septiembre en el barrio Las Vegas, Cantón La Concordia. El procedimiento se realizó cerca de las 3:10 de la tarde en las calles Luis Vargas Torres y Santa Rosa, luego de una alerta coordinada a través del ECU-911. Según el reporte policial, agentes del grupo de operaciones motorizadas llegaron al sitio y encontraron a personal militar que mantenía retenido al ciudadano dentro de un inmueble de construcción mixta. Durante la intervención fueron encontrados dos revólveres artesanales calibre 38 sin serie, 5 municiones, una granada de gas calibre 40 milímetros y 3 teléfonos celulares. Además, se localizaron 2 uniformes completos de la Marina, 2 uniformes de la Reserva del Ejército, un par de botas militares, un portafusil, 2 correas de uso militar y un machete. El ciudadano fue aprehendido y puesto a órdenes de la autoridad competente para que se determine su situación jurídica. La policía informó que el procedimiento fue comunicado al fiscal de turno. Noticias en Visión Informativa, segunda emisión.

0: 12:12, atento a la hora, 12:12, 12:12. Saludos de igual manera para don Herbert Rodríguez en la ciudad de Nueva York, para usted y toda su familia. Un bendecido día lunes y ya inicio de semana. Don Richard Revelo, buenas noches para usted, para su esposa, para su hija. Gracias por estar en sintonía desde Madrid, España. Gracias y una bendecida tarde. Saludo cordial para Juan Carlos López Fuentes en el barrio Cocay, Cota 3 y Cota 8, con toda su familia. Nos reporta sintonía a través del dial 650 en amplitud modulada. También para Carlos Alberto Lucas Rivera en la parroquia Colorado del Cantón Montecristi, para usted y toda su familia, una bendecida tarde este día lunes, inicio de semana. Y tres integrantes de una misma familia, entre ellos un bebé de apenas 10 meses, murieron tras un ataque armado registrado la noche de ayer domingo 13 de septiembre en el sector 1 de la cooperativa Che Guevara, esto en Santo Domingo. Las víctimas fueron identificadas como Ángel Guillermo Zambrano Cagua, Madeline Dayanara Zambrano Cagua y el pequeño Yedrip S. Ángel y Madeleine eran hermanos, mientras que el bebé era sobrino de ambos. Según información preliminar, las víctimas se movilizaban en un taxi cuando fueron interceptadas por sujetos armados que dispararon contra el vehículo. Los atacantes huyeron posteriormente en un automotor. Una cuarta persona, identificada como Freddy Z, resultó gravemente herida y fue trasladada hasta la casa de salud, hasta el momento no se ha informado oficialmente sobre su condición actual. La Policía Nacional levantó indicios e inició las investigaciones para establecer el móvil del ataque e identificar a los responsables. No se han reportado aprehensiones relacionadas con este crimen. Son las 12:14. Vamos con más noticias, pero antes permítame saludar justamente al ingeniero Pablo Emilio Macías, que nos reporta sintonía a través del dial 650 en amplitud modulada, para su esposa la ingeniera Janet Molina de Macías, de igual manera para el abogado Tito Chalén y su esposa la ingeniera Marianita Silva de Chalén. Gracias por su sintonía. El saludo cordial también para mi estimado compa don Iván Espín Calero, para su esposa doña Ingrid Ramírez de Espín, sus hijos el doctor Iván Alejandro, el licenciado Yair y Dallinger Alessandro. Un feliz inicio de semana ya en este lunes 14 de septiembre del 2026, en esta hora del mediodía. Vamos con más noticias. Atento que la policía de Manta ejecutó una intervención que permitió la aprehensión de 4 ciudadanos presuntamente involucrados en un hecho de secuestro registrado en el cantón. El procedimiento se desarrolló la tarde del 11 de septiembre, luego de que los servidores policiales fueran alertados sobre un vehículo que presuntamente habría sido utilizado para trasladar contra su voluntad a 2 personas, un hombre y una mujer. La interceptación fue en el sector del Redondel de San Juan de Manta. De acuerdo con la información recabada durante el procedimiento, las 2 víctimas fueron liberadas y lograron ponerse a salvo. Una de ellas manifestó haber sido trasladada contra su voluntad y agredida físicamente durante el hecho. Escuchemos porque hay declaraciones.
1: Fue alertado a través de un video que circulaba en las diferentes redes sociales, donde se visualiza que 2 personas fueron abordadas e ingresadas en un vehículo en contra de su voluntad. Es por eso que inmediatamente se ejecutaron operativos, tanto fijos como móviles, logrando interceptar el vehículo en el cual se movilizaban 4 personas, 2 de nacionalidad ecuatoriana y 2 de nacionalidad colombiana, quienes presuntamente participarían de este accionar, los mismos que fueron puestos a órdenes de la autoridad competente. De esta manera queremos seguir invitando a la ciudadanía que sigan aportando con información relevante para tener resultados positivos. Con esto demostramos a nuestra población mantense ese compromiso de servir y proteger con firmeza.
0: Más noticias aquí en Visión Informativa, segunda emisión aquí en Radio Visión 650 AM. Saludos cordiales también, saludos cordiales a doña Emma Espincalero, a su esposo don Ismael Ayala, sus hijos Wellington, Xiomara y Danix, al igual que sus nietecitas en la Ciudadela El Palmar. Un bendecido inicio de semana. Para saludar también a Luis Lozano, el peluche del micrófono en el Mercado Central, compartiendo sintonía. Gracias, Francisco López, en el barrio Las Cumbres, número 2. Nos reporta sintonía, trae el dial 650 para usted, para su esposa y para sus hijos. Una bendecida tarde. Atento que la difusión de videos en redes sociales sobre la agresión a una niña de 9 años y su madre activó la intervención de la Policía Nacional en el Guasmo Sur, esto en Guayaquil. Walter Villarroel Trujillo, comandante de la zona 8 de la Policía Nacional, informó que una vez conocido el caso, se activaron los protocolos correspondientes a través de la Dirección Nacional de Atención a la Familia y de los equipos operativos encargados de levantar información. De acuerdo con Villarruel, los videos difundidos en redes sociales y la información proporcionada por ciudadanos fueron claves para avanzar en las diligencias y ubicar a uno de los ciudadanos relacionado con el caso. El comandante indicó que una persona fue aprehendida durante la mañana y puesta a orden de la autoridad competente para continuar con el procedimiento legal. Gracias a la colaboración de la ciudadanía, se ha podido subir estos videos. Se nos ha dado un camino para poder ubicar a este ciudadano, manifestó Villarruel durante sus declaraciones. La policía también confirmó que la niña de 9 años y su madre se encuentran bajo protección y reciben atención institucional, incluida asistencia psicológica. Villarruel señaló que los equipos especializados continúan levantando información y tomando versiones para determinar las circunstancias del caso y establecer las responsabilidades correspondientes. En sus declaraciones, el jefe judicial también hizo referencia a otro ciudadano que habría abandonado su domicilio después de ser agredido por moradores y posteriormente habría sido encontrado sin vida. Sin embargo, con la información proporcionada hasta el momento, no queda establecido de manera inequívoca a la relación de esta persona con el ciudadano aprehendido. La Policía Nacional mantiene las investigaciones mientras las autoridades competentes deberán determinar la responsabilidad penal derivada de los hechos.
2: Ustedes pudieron darse cuenta, el día de ayer se hizo viral unos videos donde es en el Guasmo Sur, específicamente un ciudadano quien a su pareja sentimental y a la hija de su pareja sentimental había propinado agresiones y este fue filmado por alguien de su familia y enseguida fue subido a redes sociales. Inmediatamente la ciudadanía, los vecinos del lugar también al percatarse de esta situación habían reaccionado ante este ciudadano propinándole golpes en su integridad física. Producto de esto, este ciudadano abandona su hogar y procede a ponerse en buen recaudo. Es así que inmediatamente, y al tener conocimiento Policía Nacional de esta acción cobarde, porque no tiene otro apelativo más que ese, en relación a las agresiones realizadas a una niña de 9 años y a su madre, no, inmediatamente Policía Nacional, a través de la Dirección Nacional de Atención a la Familia, de la DINAF, inmediatamente activa sus protocolos para realizar las tareas de gestión investigativa, inmediatamente en lo que es con los grupos operativos, a levantar toda la información. El día de hoy, en horas de la mañana, fue aprehendido este ciudadano por parte de Policía Nacional del Ecuador. Ya está puesto a órdenes de la autoridad competente, también de igual manera se han hecho las gestiones con las autoridades competentes y con las instituciones que tienen que realizar los protocolos de atención. La familia como tal, en este contexto ya está la madre y su niña, están ya a buen recaudo, están puestos también ya instituciones de atención de manera de salud para su integridad, también de la parte psicológica, y en este momento ya están a órdenes de la autoridad competente con la finalidad que se siga el procedimiento legal.
3: ¿Se sabe si el tipo tenía antecedentes penales?
2: No consta eso, el tipo ya está hoy aprehendido, no consta esa situación, al menos seguimos levantando la información correspondiente, pero en este contexto lo importante es que gracias a la colaboración de la ciudadanía que ha podido subir estos videos, gracias a que se nos ha dado, digamos, un camino para poder ubicar a este ciudadano por parte de la ciudadanía, la Policía Nacional ha realizado su trabajo. En realidad es un agradecimiento a la ciudadanía porque de manera valiente también ha podido establecer estas informaciones que nos ha servido a nosotros como Policía Nacional para hacer nuestro trabajo. Hoy, como les digo, está puesto a órdenes de la autoridad competente, ya les corresponde y sabemos y conocemos que va por buen camino.
3: ¿La mamá de la niña no está siendo investigada de pronto por permiso?
2: En este sentido, lo que hay que hacer y realizar es el protocolo, porque si la madre de la niña y la niña fueron agredidas, pues son víctimas de este ciudadano y sobre ese es el tratamiento que se realiza.
4: Según lo que dicen los vecinos, no era la primera vez que este ciudadano cometía este tipo de actos con la niña.
2: Sí, eso es lo que indicaron en su momento, tanto por redes sociales como en las entrevistas que realizó nuestro grupo operativo en el levantamiento de la información. Esto va a servir como un antecedente, pero en este hecho en particular es lo que se tiene que sancionar. Y como les digo, fue puesto a órdenes de la autoridad competente y tiene que seguir el trámite legal.
3: ¿Y la rapidez con el usted?
2: Sí, así es, justamente, y nuevamente, es el compromiso de Policía Nacional del Ecuador. Inmediatamente nosotros actuamos, y vuelvo y repito, es un agradecimiento a la ciudadanía por la información rápida que nos llega como Policía Nacional, sea por redes sociales. Nosotros estamos siempre en un monitoreo constante de las mismas para poder establecer una focalización del delito. Sin embargo, de ello también para otras circunstancias que se ha dado y otros procedimientos que Policía Nacional se puede activar, hay varios medios, el 1800 drogas, el 1800 delito, el código QR, que es importante también para el levantamiento de información, hace que nosotros tengamos ese agradecimiento a la ciudadanía porque contamos con información valiosa que nos entrega y poder operar. Listo, muchas gracias.
0: Las noticias aquí en Visión Informativa, segunda emisión. El saludo cordial para doña Diana Belis, está almorzando en estos momentos, ¿ah? Luego de cumplir la mitad de su jornada laboral. Buen provecho, doña Diana, y que Dios siempre la bendiga. Saludos cordiales para usted y para toda su familia. Sigue siempre en sintonía de Radio Visión. Así que gracias y bendecida tarde y buen provecho, reyero. Quien como usted que ya está almorzando, ¿no? Vamos con más noticias. Atento que una persecución policial que se extendió por más de 30 minutos terminó con la aprehensión de varios sospechosos que se movilizaban en un vehículo tipo un vehículo rojo tras un asalto cometido en Guayaquil. El general Walter Villarruel Trujillo, comandante de policía de la zona 8, informó sobre el procedimiento y señaló que el hecho investigado se remonta al 3 de julio.
2: A la seguridad de la familia. En el primer caso, en este contexto, ustedes pudieron verificarse que por redes sociales fue publicado en el sentido de que hoy en horas de la mañana se había realizado un asalto y robo con amenazas con arma de fuego por parte de unos ciudadanos en el sector de Los Ceibos hacia un ciudadano de nacionalidad extranjera. En este sentido, y por reacción de este ciudadano, estos delincuentes proceden a realizarle un disparo, el mismo que no causó efectos nocivos en la integridad del ciudadano extranjero. Y en este momento, al ser avisado la Policía Nacional del Ecuador, inmediatamente se activa uno de los convoy que presta servicios en el sector del distrito Ceibos. Es así que al percatarse de la presencia policial, estos ciudadanos que se transportaban en un vehículo rojo, inmediatamente empiezan la fuga de la Policía Nacional del Ecuador, lo mismo que se inicia una persecución ininterrumpida al delito. Producto de esto, se activan las unidades, ya que a través del Centro de Control y Monitoreo de Policía Nacional del Ecuador, que está en Segur-EP, y al tener estos convoys policiales de servicio a la ciudadanía, que se conforman también en patrulleros tanto de policía como de Segura, inmediatamente se pudo establecer lo que nosotros operativamente conocemos el código 3. ¿En qué consiste esto? En cerrar los polígonos con los cuales se establece la fuga o el direccionamiento que estarían tomando los delincuentes en ese entonces. Es así que una vez cerca o un poco más de 30 minutos de persecución, esto hay que aclararlo, porque también estos delincuentes estaban armados, podían disparar, y nosotros como Policía Nacional, muy técnicamente, lo que hacemos es empezar a cerrar los caminos y evitar que ante los disparos que puedan suceder en la persecución, otras personas puedan tener daños colaterales a su integridad física o mucho más allá. Es así que inmediatamente ya en dirección hacia el Distrito Modelo, específicamente al sector de la Tarazana, que es lo que tomó la dirección estos delincuentes en este vehículo rojo fueron interceptados por Policía Nacional, en donde en un sector en específico hubo el cruce de balas, y acá en el sector de La Tarzana específicamente tuvieron que detener la marcha porque producto del accionar policial el vehículo también empezó a tener daños. Ustedes pueden verificarlo, daños en su estructura, las llantas bajas, el motor en sí ya no respondió más, y por eso fueron ya aprehendidos por parte de Policía Nacional, quienes con valentía, con firmeza, hicieron uso de sus armas de fuego, los policías, porque no solamente la integridad de ellos, sino también de la ciudadanía, en este seguir la acción ininterrumpida, hicieron uso de sus armas de fuego, entregadas en dotación, y en normativa legal y vigente, como lo indica la ley del uso de la fuerza, pudieron en este contexto herir a dos de estos ciudadanos que se encontraban en el vehículo, y al final, ya horas más tarde, luego de que Policía Nacional había llevado allá a estos delincuentes que se encontraban heridos a una casa de salud, horas más tarde quien se encontraba mucho más herido, ya con un estado crítico, fue abatido en realidad. En este contexto les puedo decir que las personas detenidas es un menor de edad de 17 años, el señor Alcíbar R., quien fue abatido, de 28 años, quien registra antecedentes por robo. También está hoy aprehendido el señor Joseph B., de 22 años, quien también registra antecedentes por robo y tenencia de armas no autorizadas. En esta situación podemos presentar como indicios asociativos a este delito un arma de fuego tipo pistola incautada y un vehículo retenido con fines investigativos. En este momento, Policía Nacional del Ecuador hace la presentación. Renovamos nuestro compromiso y hacer conocer a la ciudadanía que nosotros estamos activados al 100% en nuestra operatividad policial en pro de su seguridad. Estamos haciendo uso de la normativa, estamos firmes en nuestro trabajo y vamos a seguir haciéndolo en cada uno de los sectores donde se demande la presencia policial.
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0: Estamos de vuelta, señoras y señores, para continuar con las noticias, emisión informativa, segunda emisión. Gracias a todos y a ustedes por su sintonía. Doña Emma Espincalero, para su esposo don Ismael Ayala, sus hijos Wellington, Xiomara y Tanixa en la ciudadela El Palmar. Gracias, doña Emma, su esposo don Ismael Ayala. Una bendecida tarde para Sonitecitas, de igual manera, por su sintonía. Gracias en el dial 650 en amplitud modulada. Arturito Toala, querido primo, en el barrio Jaime Chávez Gutiérrez, la parroquia Los Esteros, para sus padres don Alejandro Toala, la tía Alicia Reyes y sus hermanos. Una bendecida tarde, un bendecido inicio de semana, al igual que don Roberto Bonifacio Reyes Reyes y Eloy Alejandro Reyes Sereño, querido viejo y hermano, bendecido inicio de semana. Vamos con más noticias. Atento que 7 adultos fueron aprehendidos y un adolescente de 17 años de edad fue trasladado durante un operativo ejecutado, esto por la policía judicial del distrito Piña Zaruma en la provincia de El Oro. Según la policía, el procedimiento estuvo relacionado con una investigación por la presunta tenencia no autorizada de armas de fuego, municiones y material explosivo. Durante la intervención se decomisó 3 armas de fuego, 60 cartuchos, 6 alimentadoras y 4 chalecos de protección balística. Además, los agentes encontraron 162 tacos de nitrato de amonio, 31 tacos de dinamita, 12 de tacos de material explosivo y 48 metros de mecha de lenta. Entre los demás indicios constan 5 teléfonos celulares y 5 motocicletas. 3 de los 7 adultos aprehendidos registran antecedentes de acuerdo con información policial. Los ciudadanos, el adolescente aislado y los indicios fueron puestos a órdenes de las autoridades competentes para continuar con el procedimiento legal y determinar las responsabilidades.
1: Buenas tardes. Cuénteme sobre el operativo que está realizando en este momento en diferentes sectores de la ciudad de Guayaquil.
2: Bueno, nosotros como Policía Nacional del Ecuador estamos en diferentes sectores del DMG. En este contexto se puede dar cuenta que aquí existe un mega operativo que está para el distrito de Esteros. Tenemos mega convoys que están prácticamente desplegados en diferentes distritos y sectores de la ciudad. Al norte, específicamente en el distrito Nueva Prosperina, Pascuales y Florida. Acá en el sur, en los distritos de Esteros, sur, así como en Portete. También tenemos, como se puede ver, el apoyo aéreo con el aeropolicial. Estamos en este momento patrullando, estamos prácticamente observando desde el aire. En los otros sectores también tenemos otro helicóptero y también tenemos drones que nos están ayudando con la vigilancia aérea. Están coordinados los 3 subsistemas, unidades tácticas, en todos estos sectores donde, de acuerdo a la georreferenciación, hemos establecido los núcleos de letalidad. Sabemos que hay problemas, tanto delincuenciales, grupos delictivos organizados que podrían estar acá perpetrando algunos delitos, pero sin embargo de ello también estamos nosotros trabajando en este contexto para poder recuperar el espacio público. Hay muchas incivilidades de la comunidad, libadores en la vía pública, lugares que están ocupados para los espacios públicos, que están ocupados que no son para estas actividades que realizan ciertos malos ciudadanos, ¿no?, que utilizan estos espacios para realizar escándalos o otras incivilidades. En este sentido estamos nosotros recuperando estos espacios y a la vez estamos atacando a estos GDOs.
1: ¿Al momento tal vez algún resultado ya de este operativo?
2: Por lo pronto tenemos algunos ciudadanos que han sido aprehendidos por ataque y resistencia, se resisten a los operativos policiales, están aprehendidos ya, han sido llevados ya ante la autoridad competente. Estamos por consolidar el resto de resultados que tenemos en los diferentes mega convoys con operativos.
3: ¿Se van a realizar más operativos?
2: Sí, los operativos de Policía Nacional están planificados no solamente en estos horarios, tenemos operativos que van a ser en la noche, incluso cerca de la medianoche y madrugada. Nosotros vamos a continuar con este tipo de operativos. Estamos ya previstos en algunos sectores donde se ha podido georreferenciar lugares, domicilios donde hay problemas. Los vamos a entrar en allanamientos con nuestras unidades tácticas y con nuestro personal del eje investigativo.
1: ¿Recomendaciones a los ciudadanos que tenían cooperado para el registro en los domicilios?
2: Bueno, nosotros hemos ingresado en algunos domicilios, incluso ha habido la cooperación de los ciudadanos, eso nos parece bien. Sin embargo, de ello también hemos encontrado prácticamente domicilios que están vacíos. Ya se han enterado del accionar policial estos posibles delincuentes que habitan los mismos y han abandonado los diferentes domicilios. En este contexto, la Policía Nacional está renovando ese compromiso con la ciudadanía de velar por su seguridad y lo vamos a seguir haciendo durante todo el resto de la tarde, la noche y la madrugada, como les dije anteriormente. Para tener información, ya saben, llamar al 911, llamar al 1-800-DELITO, al 1-800 drogas, al 131 también, y también sobremanera subir la información al código QR, que es un medio tecnológico importante de contacto con la comunidad, de total anonimato para quien nos entrega la información, y vamos a seguir trabajando en base a la misma luego de los análisis.
0: Estaba el coronel Walter Villarruel Trujillo, donde informaba que la Policía Nacional ejecutó un mega operativo simultáneo en 6 distritos de Guayaquil con apoyo de helicópteros, que echábamos justamente a los helicópteros, drones, unidades preventivas, inteligencia y grupo élite. Las intervenciones se concentraron en Portete, Sur, Esteros, Pascuales, Florida y Nueva Prosperina. Son las 12:38 minutos. Francisco López en el barrio Las Cumbres está justamente allí en sintonía. Y decirles ahora sí que 7 adultos fueron aprehendidos, entre ellos un adolescente de 17 años, y fue trasladado durante un operativo ejecutado en la policía judicial del distrito Piñas de Zaruma, en la provincia de El Oro. Durante la intervención se recomisó 3 armas de fuego, 60 cartuchos, 6 alimentadores y 4 chalecos de protección balística. Además, también los agentes encontraron 162 tacos de nitrato de amonio. Entre los demás indicios constan 5 teléfonos celulares y 5 motocicletas. 3 de los 7 adultos aprehendidos registran antecedentes, de acuerdo con información policial, la vocería del coronel Egas William, donde justamente informa de lo sucedido.
4: ¿Ya? Coronel, coméntenos acerca de la captura de estos ciudadanos, entre los que consta un menor de edad.
5: Sí, buenas tardes. La Policía Nacional, continuando con su estrategia 3D, enfocada a deshabilitar, desorganizar las estructuras criminales, en este caso en el distrito Zaruma, específicamente sobre Chorrillos, una zona donde no podemos realizar la minería. Estos 8 ciudadanos que hoy están aprehendidos estaban realizando minería ilegal. Es una zona excluyente del tema de minería, por cuanto ustedes conocen los socavones y todas las situaciones que tenemos en el lugar. La Policía Judicial, el subsistema investigativo, procede a la aprehensión en base a varias alertas y el trabajo investigativo en este sector, procediendo a la aprehensión de 7 ciudadanos mayores de edad, 1 menor de edad. Dentro de las evidencias encontradas en su poder tenemos una subametralladora, 2 pistolas calibre 9 milímetros, chalecos antibalas, 60 municiones calibre 9 milímetros. Además de eso, tenemos varios explosivos, en este caso tipo de emulsión, que ya fue retirado por el personal del GIR para que sea desactivado y retirado del lugar. De igual manera, dentro de este operativo hay 5 motocicletas retenidas. Hay que mencionar que 3 de los 7 mayores de edad tienen antecedentes anteriores por tenencia de armas, robo, y de esta manera la Policía Nacional está enfocada en desarticular estas organizaciones delictivas que se dedican a este tipo de actividades ilícitas, como es la minería ilegal.
0: Las noticias aquí en Visión Informativa, segunda emisión, las 12:41 minutos de este día, lunes 14 de septiembre del 2026. Saludos a un gran amigo, don Rafael Buentes, un técnico especialista, sí, en laptops y en computadoras. Saludos cordiales, mi estimado don Rafael Buentes, para usted y toda su familia. Una bendecida tarde. Vamos con más informaciones. Un ciudadano de 50 años fue liberado y 5 personas fueron aprehendidas durante un operativo Libertad 1031 ejecutado por la Policía Nacional entre las provincias de Los Ríos, Pichincha y Cotopaxi. El caso comenzó el 9 de septiembre, cuando la víctima habría sido interceptada por varios sujetos que se movilizaban en un vehículo y trasladada contra su voluntad hacia un lugar desconocido. Posteriormente, sus familiares comenzaron a recibir mensajes extorsivos en los que se exigía dinero a cambio de su liberación, acompañado de amenazas contra su integridad. La UNACE inició las investigaciones y entre el 2 y 13 de septiembre desplegó operativos en las 3 provincias. Aproximadamente a las 5 de la mañana de ayer 13 de septiembre, agentes de la UNACE y del GOE localizaron y liberaron a la víctima en el cantón Quinsaloma, esto es en la provincia de Los Ríos, donde justamente estaba allí secuestrada. Aproximadamente, fue el día de ayer en horas de la mañana, de acuerdo al dato de la información. El ciudadano fue trasladado a una casa de salud para su respectiva valoración médica. Como resultado del operativo, fueron aprehendidos 5 ciudadanos ecuatorianos, ¿sí? 5 ciudadanos ecuatorianos, uno de ellos registra antecedentes por asesinato y robo, según información policial.
6: Liberación de víctima y aprehensión de 5 ciudadanos por presunto secuestro extorsivo. La Policía Nacional del Ecuador, a través de la Dirección de Investigación Antisecuestro y Extorsión, DINAE, UNACE, ejecutó el operativo Libertad 1031, que permitió la liberación de un ciudadano víctima de secuestro extorsivo y la aprehensión de 5 ciudadanos presuntamente vinculados con este hecho delictivo. El 9 de septiembre de este año, en horas de la mañana, se tuvo conocimiento del secuestro de un ciudadano de 50 años de edad, quien habría sido interceptado por varios ciudadanos desconocidos a bordo de un vehículo Chevrolet Aveo color concho de vino. Estos sujetos, mediante el uso de la fuerza y aprovechando la superioridad numérica, habrían trasladado a la víctima en contra de su voluntad con rumbo desconocido. Posteriormente, los familiares empezaron a recibir mensajes de carácter extorsivo, mediante los cuales los presuntos responsables del detenido exigían una suma de dinero a cambio de su liberación, bajo amenazas de atentar contra su integridad física en caso de no cumplir con la exigencia económica. Ante este hecho, personal especializado de la DINAE UNACE Los Ríos inició labores investigativas y operativas orientadas a identificar, localizar y aprehender a los presuntos responsables, así como a precautelar la integridad y lograr la liberación de la víctima. Con base en los elementos de información recopilados durante la investigación, personal de la UNACE Los Ríos realizó coordinaciones con UNACE Pichincha y UNACE Sierra Centro.
0: 12:45 minutos. Saludo para Carlitos Mero allí en la Avenida 2 y Calle 12, en su lugar de emprendimiento de jugos naturales. Gracias, Carlitos Mero, para sus hijos, para su querida mamita, para sus hermanos, de manera especial Humberto Alonso, que está en la esquina de la Plaza Cívica, allí con su emprendimiento de los jugos naturales. Gracias por su sintonía. A full volumen, si a full volumen está allí escuchándonos. Gracias, Carlitos. Bien, vamos con más noticias. Y muere alias Neisser durante operativo militar en Pedernales. Un hombre identificado con el alias de Neisser murió durante un enfrentamiento con militares en el sector Ciudad Jardín, Cantón Pedernales, provincia de Manabí. La operación fue ejecutada por la Fuerza de Tarea Conjunta Manabí. Según el reporte de las Fuerzas Armadas, el hombre era considerado un objetivo de interés y presunto integrante de una estructura delictiva organizada. Durante la intervención se habría producido un enfrentamiento armado que terminó con la muerte de alias Neisser. Información de inteligencia militar lo relacionaba además con hechos violentos registrados en Cojimíes, parroquia del Cantón Pedernales. Esta vinculación corresponde a la versión de las autoridades y deberá ser determinada dentro de las investigaciones correspondientes. Como indicio, los militares incautaron un revólver calibre 38 de fabricación artesanal y sin marca. Las autoridades competentes deberán establecer las circunstancias en las que se produjo el enfrentamiento y la muerte del ciudadano. 12:47 minutos.

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1: De inmediato vamos a revisar la Crónica Roja en Visión Informativa. Antes saludar a Carlos Alberto Lucas Rivera en la Parroquia Colorado del Cantón Montecristi, para Carlitos el Tiernito Mero, su esposa Raya Yolanda Zamora, sus hijos, sus nietos y toda su familia. Bendecido inicio de semana, mi estimado amigo don Carlitos el Tiernito Mero en el barrio San José. Atento que un hombre murió y otras dos personas resultaron heridas durante un ataque armado registrado la noche de ayer domingo 13 de septiembre del 2026 en una piscina ubicada en el sector de la calle 318 y avenida 218, parroquia Eloy Alfaro, en Manta. La víctima mortal fue identificada como Erinson Trajano Villavicencio, de 51 años de edad, conocido como Trajano, quien se dedicaba a la joyería. Versiones preliminares señalan que Villavicencio habría sido una víctima colateral del ataque. Este dato permanece sujeto a confirmación de las autoridades y al avance de las investigaciones. Las otras dos personas heridas fueron trasladadas a una casa de salud donde permanecían con pronóstico reservado. La policía inició las investigaciones para determinar las circunstancias del ataque, establecer quién era el objetivo y localizar justamente a los responsables. Son las principales noticias aquí en Visión Informativa, segunda emisión. Gracias a nuestro productor Dani Plúa, que nos está compartiendo. Saludos para don Enrique Anchundia. Hola, buenas tardes, bendiciones a don Enrique Anchundia, si no me equivoco, usted es de la ciudad de las Acacias. A don Enrique Anchundia siempre nos escuchaba, ahora está retornando. Gracias, don Enrique Anchundia, bienvenido. Sí, vamos con más noticias para usted, don Enrique Anchundia. Una bendecida tarde junto a su familia y que Dios siempre lo bendiga. Atento que una ráfaga de disparos interrumpió la mañana de ayer domingo en Montañita, uno de los destinos turísticos más importantes de la provincia de Santa Elena. La balacera ocurrió en la zona céntrica del balneario y dejó como saldo un fallecido y cuatro heridos, todos ellos ciudadanos extranjeros. El hecho se registró cerca de las 6 de la madrugada, cuando hombres a bordo de una motocicleta llegaron hasta las afueras de una licorería y abrieron fuego contra un grupo de personas que se encontraban en el lugar. Se trata de cuatro ciudadanos colombianos y una mujer venezolana. El fallecido es uno de los hombres colombianos, mientras que tres de los heridos permanecen en estado crítico. El ataque se produce mientras Santa Elena permanece bajo estado de excepción por grave conmoción interna. Además, ocurre a 4 días que entre en vigencia un nuevo toque de queda previsto desde el 17 de septiembre. 12:50. Saludos cordiales de igual manera para

Fue reportado aproximadamente a las 4 de la tarde con 46 minutos. Al llegar al sitio, agentes policiales encontraron a la víctima con heridas provocadas presuntamente por impactos de arma de fuego y confirmaron que ya no presentaba signos vitales. Unidades investigativas iniciaron el levantamiento de indicios y la recopilación de información para establecer las circunstancias del crimen e identificar a los responsables. Hasta el momento la policía no ha informado sobre personas aprehendidas ni ha revelado la identidad de la víctima. Más noticias de la Crónica Roca. Atento que dos hermanos fueron asesinados la noche del sábado 12 de septiembre durante un ataque armado registrado en el sector de Santa Isabel, esto en el Cantón Montecristi. Las víctimas fueron identificadas como William Enrique y Erinson Edilberto Pérez Rivera, de 42 y 40 años respectivamente. El hecho ocurrió aproximadamente a las 9 y 20 de la noche en el interior de una vivienda. De acuerdo con información proporcionada por testigos a la Policía Nacional, los atacantes habrían llegado al sector a bordo de un taxi. Posteriormente ingresaron al inmueble y dispararon contra los dos hombres con armas de largas y cortas. Tras el ataque, los responsables huyeron del lugar. Hasta el reporte inicial, no se había informado sobre personas aprehendidas por este hecho. Según información policial preliminar, ninguna de las dos víctimas registraba antecedentes penales. Los cuerpos fueron trasladados al centro forense de Manta para los procedimientos correspondientes, mientras las autoridades iniciaron las investigaciones para determinar las circunstancias y posibles motivaciones de este doble crimen. Son las 12:52 ya. Más de la Crónica Roca. Una abogada de 42 años y su hija de 14 fueron asesinadas la mañana del sábado 12 de septiembre en el recinto Sucubí, esto en el Cantón Naves, provincia de Bolívar. La víctima adulta fue identificada como Lady Diana Lombeida Segura. El ataque ocurrió alrededor de las 9 de la mañana con 45 minutos, cuando la familia se encontraba en un predio de la zona. De acuerdo con información preliminar, tras escucharse varias detonaciones, la adolescente fue encontrada sin vida dentro de un vehículo, mientras su madre fue localizada cerca del ingreso al predio. Personal de criminalística levantó 6 vainas, una bala y 2 teléfonos celulares como parte de los indicios encontrados en la escena. La policía inició allanamientos y la revisión de cámara de seguridad para determinar cómo llegaron y huyeron los responsables. Una de las líneas de investigación apunta a posibles conflictos familiares relacionados con terrenos. Sin embargo, esta hipótesis todavía no ha sido confirmada como móvil del crimen. Un niño de 7 años habría presenciado parte de lo ocurrido, según información preliminar. Hasta el momento no se ha informado públicamente sobre personas detenidas ni sobre la identidad de los responsables. Son las noticias de la Crónica Roja. Vamos con más noticias. Atento que una mujer de aproximadamente 80 años de edad murió la mañana de ayer domingo dentro de un avión en el aeropuerto Mariscal Lamar de Cuenca, minutos antes de que su vuelo salga hacia Guayaquil. La pasajera viajaba en compañía de otra acompañante, según relataron testigos. Pasajeros del vuelo LA-1458 de LATAM contaron que el despegue estaba previsto para las 7
7 de la mañana con 25 minutos. Sin embargo, la emergencia obligó a suspender la salida y, por protocolo de seguridad, a todos los ocupantes se los hizo descender del avión hacia la sala de espera del aeropuerto. A causa de la emergencia, la TAN reprogramó la salida hacia Guayaquil para las 7:25 de la noche de ayer. La información aquí en Radiovisión. Y atento que Luis Agustín Cereño

Olmedo fue asesinado a tiros la noche del 11 de septiembre dentro de una vivienda ubicada en la avenida Amazonas y calle Chobo, esto en el Cantón Milagro, provincia del Guayas. Según información policial recogida por varios sujetos habrían ingresado al inmueble y disparado contra la víctima. Durante la inspección llamó la atención la presencia de una figura de la Santa Muerte rodeada de velas, frutas y recipientes con líquido, además de una figura de un águila con las alas extendidas. La policía no ha establecido ninguna relación entre estos objetos y el crimen. El móvil y la identidad de los responsables permanece bajo investigación.

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1: Y a nivel nacional, algo que no se debe preocupar a todos los ecuatorianos, porque podrían llegar los estiajes. ¿Por qué? Porque vamos a informarles de que el embalse de Mazare continúa descendiendo en pleno inicio del estiaje. A las 9 de la mañana de ayer domingo 13 de septiembre, el reservorio registró una cota de 2.141,5 metros sobre el nivel del mar, según datos de la Corporación Eléctrica del Ecuador. Mazare comenzó septiembre en 2.147,3 metros. Esto significa que en apenas 13 días perdió 5,8 metros y quedó 11,5 metros por debajo de su cota máxima de 2.153 metros. El dato genera atención porque Mazare alimenta al complejo hidroeléctrico Paute Integral, integrado por Mazare, Paute, Molinos y Sopladora, con una potencia instalada conjunta de 1.757 megavatios. El Ministerio de Ambiente y Energía señaló que el estiaje, que históricamente empieza en octubre, se adelantó este año a septiembre. Paralelamente, las importaciones eléctricas desde Colombia han disminuido y esa es la preocupación, señoras y señores, que podrá pasar en el devenir de los días si sigue bajando la cota está dentro de lo pronosticado a través del embalse de Mazare. Con esta noticia estamos terminando nuestro aporte de entrega de informaciones en la segunda emisión de Visión Informativa. Ya viene Visión al Deporte, se cerró, falta un partido para que se cierre la primera etapa de la Liga Pro, pero ya está todo definido. Esto estaremos justamente en Visión al Deporte. A nombre del equipo de Visión Informativa, segunda emisión, quien les habla, Roberto Reyes Cereño, en la producción Dani Plúa, un poquito delicado de salud, rogamos y aspiramos de que pronto se restablezca de su delicado estado de salud, y de igual manera en la dirección general Tanya Zambrano, le decimos excelente tarde, bye bye, chau chau.
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0: Muy buenas tardes, buenas tardes, buenas tardes, buenas tardes, buenas tardes, buenas tardes. Buenas tardes, oyentes y televidentes de Radio Visión Manaví. Sean bienvenidos a una nueva emisión de Visión al Deporte para llevarles a ustedes todas las novedades en el ámbito local, en el ámbito internacional. Porque ha culminado, o bueno, falta que culmine un partido más en la fecha número 30, pero prácticamente no incide en nada. Ya está dado quienes van al cuadrangular por un cupo a la Copa Sudamericana. Ya están dado el hexagonal de los seis primeros, que quien va a la Copa Libertadores, Copa Sudamericana. Y también, para lo que nos interesa, ya está el hexagonal del descenso. Sí, con presencia de dos equipos manavitas, dos equipos mantenses: Manta Fútbol Club y el conjunto del Delfín Sporting Club. Uno más complicado que el otro, pero todo eso ahí lo vamos a estar hablando junto al licenciado Roberto Reyes, que nos acompaña aquí en estudios. Licenciado, ¿cómo está? Muy buenas tardes.
1: Buenas tardes, Adrián. Buenas tardes, don Dani Plúa. También nuestra directora Tania Zambrano y Aldair Mendoza Zambrano. Sí, qué pena, ¿no? Decir y de... No,
0: qué
1: y,
0: penita pena.
1: Qué pena, penita pena, ¿no? Decir que dos equipos de Manta están en el hexagonal, pero no el primer hexagonal, que sería fantástico, ¿no? Sino que están en el hexagonal del descenso, donde van los dos a luchar por no descender de categoría. Ya a nivel nacional dice que el Manta y el Delfín descenderán de categoría, pero la lucha y la pelea es peleando, así que vamos a ponerle fe de que justamente los equipos de Manta, tanto el Manta como el Delfín, ¿por qué no lograr ese milagro? Más que todo con el Manta, el Delfín yo le veo más opciones de quedarse, siempre y cuando también ponga de lo suyo. Ayer empató en la ciudad de Guayaquil, pero la victoria de técnico universitario, eso también nos pone en alerta, porque ya suma 3 puntos en calidad de visitante el conjunto del rodillo rojo y blanco.
0: Licenciado Roberto Reyes, y yo ayer cuando justamente escuchaba el partido a través de la señal 650M y en nuestras plataformas digitales, yo decía, ¿qué tiene Barcelona que sería insólito que los dos equipos manavitas le quiten puntos? Ajá. Y esos dos equipos, porque por ahí, por ejemplo, podemos decir, bueno, que el Manta y el Delfín le quiten puntos a Barcelona estando en la octava, séptima o sexta posición, pero que los dos equipos manavitas le quiten puntos a Barcelona estando en la 15ª y en la 16ª, es terrible para Barcelona. Habla muy mal de Barcelona. Pero después apareció el gol de Tomás, luego de un pase magistral de Damián El Quitu Díaz, y puso el empate. Igual le quitó un punto.
1: Pero sí, y mire, lo que usted dice es una gran verdad, y también lo analizaba desde ese punto de vista. Barcelona con ese fútbol y con lo que planteó el día ayer, que necesitaba los puntos, dirán, no, ya no, perdió libertad y con ello...
0: No, es que se jugaba a la par.
1: Ingresí, por eso, pero es que estaba perdiendo, ¿no? Sí. Entonces, si está perdiendo y solamente hasta con el empate, perdiendo, con así no así perdiera, clasificaba a Barcelona. Pero eso no es el caso, tenía que sumar. ¿Para qué? Porque con los puntos que termina esta primera etapa, ingresa al hexagonal y las distancias son más. Cuando juega de local tiene que aprovechar. Entonces, y yo me pregunto, el primer partido en el arranque del hexagonal será ante el Independiente del Valle, luego con Liga Deportiva Universitaria de Quito. Si pierde esos dos partidos, chao, ilusión de llegar al segundo lugar.
0: Mire que Independiente del Valle está a 8 puntos de ser campeón. A 8 puntos. O sea, en el tercer partido podría coronarse campeón. Y se cumple algo que pasó el año anterior también, licenciado Roberto Reyes, que usted dice, Barcelona arranca con Independiente del Valle, pero también finaliza con Independiente del Valle. O sea que en la fecha que se va a jugar en el último de este hexagonal, y Barcelona tendrá que hacerle pasillo al campeón, porque es la última fecha.
1: Sí, claro, es verdad.
0: Así es. Entonces, vamos a ver. Sí, y yo creo que Barcelona, a este punto, en estos momentos, se encuentra rumbo a la Copa Sudamericana.
1: Para mí no queda otra, por el fútbol que está mostrando. Ayer ya pudo llegar público hasta el Estadio Monumental, menos donde se ubica la Sur Oscura, que no está habilitada. Pero el público que llegó apoyó, entusiasmó, vibró y todo, pero yo creo que tienen que hacerse bien clara la situación y decir que no hay un equipo para luchar por el segundo lugar. Muy por arriba lo veo a la Universidad Católica, lo veo al Aucas, al propio Macará, que están dentro de ese lote de, y decir que la situación es bastante complicada. Y lo propio Liga Deportiva Universitaria de Quito, ¿eh? Que es con quien tiene que pelear el segundo lugar. No me van a decir que van a buscar a Independiente, es inalcanzable.
0: Así es, licenciado. Pero todo soy el tema del Delfín, porque hay declaraciones justamente de lo que dijo en rueda de prensa. El Pechón León, el también lo que dijo el asistente técnico de Troviani. Pero ahora enfoquémonos justamente en lo que fue este fin de semana, licenciado Roberto Reyes, Manta Fútbol Club. Y el conjunto de Aucas.
1: Sí.
0: Que parecía, yo, desde lo personal, licenciado Roberto Reyes, parecía que el Manta se iba a los 3 puntos. Pero esto es el fútbol manavita.
1: Y vuelvo a repetir.
0: Oiga, qué relato, ¿ah? Yo se lo voy a mandar. Sí, para que. Porque inclusive le hicimos hasta con la camarita, ¿no?
1: Sí,
0: que usted le hacía.
1: Sí, luego anulan ese gol, donde justamente estaba muy emocionado y lo grité a rabiar porque es un equipo de mi ciudad, era del Manta, y con eso veníamos a encaminar la victoria para el conjunto celeste y blanco, pero luego va a la revisión al VAR y se determina que había una pequeñísima posición adelantada, bastante para analizarla, pero el árbitro dio por que el gol no lo convalidó y allí se quedó entonces, pero El Manta otra vez puso el fútbol, más que todo en el primer tiempo, pero poco a poco ya Aucas hizo variantes, refrescando líneas, porque el sol fue en el canicular. 2 de la tarde, decíamos, un gran aliado tiene el Manta, pero tenía que hacer correr más la pelota. En el relato yo lo decía, no hagan pausa, demasiado lentos, había que hacer cambios de izquierda a derecha, derecha a izquierda, sino hacia arriba, para cansarlo. Mira, uno de los jugadores, por ejemplo, Quiñones, lo vi que 2 veces antes que terminara el primer tiempo tuvo que asentarse en el césped para que le estiraran la pierna. Entonces era el cansancio, era notorio en los jugadores del Aucas, pero no presionaron. Para mí faltó presión del conjunto del Manta para este partido.
0: Sí, licenciado Roberto Reyes, y yo quiero mencionar algo, ¿no? Aucas, que viene en un buen momento, futbolístico, inclusive se encuentra en las primeras, y el Manta lo hizo ver mal, pero ¿qué está pasando con el equipo manavita?
1: Pero ojo que Aucas no utilizó a todo su plantel, bueno, descansaron algunos jugadores, pensando ya Norberto Alberto Araujo en que vaya completito y con mucho descanso el plantel llamado titular para encarar el arranque del hexagonal.
0: Sí, es una pena, vuelvo y reitero. Y duele más cuando se enfrentan estos equipos que se le tiene que quitar puntos, ¿no? Porque por ahí los otros vienen y juegan con otro. Pero para mí, en lo personal, licenciado Roberto Reyes, me duele cuando un equipo manavita deja puntos. Porque yo recuerdo, y traigo siempre a colación lo antes, hace un par de años, para no irnos tan lejos, en el 2024 el Estadio Jocay era un fortín.
1: Sí.
0: Y con Guillermo Duro nadie le pudo ganar al Delfín Sporting Club
1: en el Estadio Jocay. Tiene
0: empató,
1: razón.
0: Ganó, pero nunca perdió en el Estadio Jocay. Y arrancó la temporada 2025, que me parece que le arranca también con Guillermo Duro. Y ahí sí ya fue distinto, completamente distinto.
1: Hoy el Estadio Jocay ha dejado de ser un fortín, y que siempre fue un fortín para el Delfín, para el Manta, para el Gringro, para el Manta Sporting Club. Acá era difícil que llegara un rival y que le ganara a los equipos de nuestra ciudad. Hoy ya eso quedó atrás, ya ahora llegan los equipos, no sé qué es lo que está pasando, porque hay dominio, hay fútbol en el medio, en el primer tiempo, pero luego se va diluyendo, como que ya el desgaste lo hace, claro, el equipo local. ¿Por qué? Porque no hace correr la pelota, corre el jugador. Yo creo que aquí, no sé, la determinación de los técnicos, a ver, hágame correr la pelota, haga correr al rival para irlo asfixiando en el aspecto, hablando el lenguaje futbolístico, cuando más aún, por ejemplo, el horario que se jugó el partido contra Aucas, 2 de la tarde, y el día sábado, una temperatura que en el terreno de juego, mojada y todo, con la humedad, oscilaba en los 40 grados centígrados.
0: Licenciado, sí, nosotros que estábamos justamente en la cabina con aire acondicionado, salíamos un ratito y era el calor insoportable. Ahora imagínense para los equipos capitalinos y no saber aprovechar esa situación. Es insólito, realmente. Quiero mandarle un saludo a Manuelito Lara, que ya también nos reporta sintonía, dijo, nos acaba de escribir, dice, ya los estoy escuchando, chicos. Saludos para Manuelito Lara.
1: Gracias, Manuelito.
0: Así es, licenciado Roberto Reyes. Pero, y hubo buena acogida, ¿no? La gente comentaba, la gente estaba también cabizbaja. Y mientras que el Aucas, una vez más, quedó sorprendido, licenciado Roberto Reyes, cómo hay gente de tan avanzada edad que sigue acompañando al equipo. Sí. No es que lo acompaña dentro de la capital de los ecuatorianos, no, sino que viene hasta viajecito amante, y yo no creo que vengan en avión. Han de venir hasta
1: en carro, claro, sí. En carro. Esa es esa idolatría que tiene Aucas de antaño, con las maracas que comienzan a sonar y todo aquello. Realmente el esfuerzo que hacen, pero es la pasión. La pasión a este equipo que busca el recambio de, no de equipo, no de futbolistas, sino de hinchas, que vayan los adultos mayores acompañados por sus hijos, por sus nietos, para tener mayor hinchada. Aucas es uno de los equipos tradicionales en la capital de la República, que cuando enfrenta a Liga de Quito se dice, este es el clásico del pueblo, el superclásico capitalino. Entonces, tiene historia, ya logró un título, ya tiene una presea al igual que el Delfín Sporting Club, entonces puede presumir de que sí logró un título. Y este año yo le veo que tiene un buen plantel. Norberto Araujo ha hecho un buen trabajo, llegó y parecía que no iba a hacer el mismo trabajo, los mismos resultados que tuvo en la ciudad de Cuenca con el Deportivo Cuenca, no, pero poco a poco ya entendieron los jugadores, e incluso él renunció. Pasaron algunos dos o tres partidos, la situación no mejoraba, fueron, hablaron con Norberto Araujo y vuelta retornó a la institución, y de allí para adelante han venido y siguen dándose resultados positivos para el equipo de Aucas.
0: Ahora sí, licenciado Roberto Reyes, ya justamente nos están facilitando todo lo que habló justamente Juan Carlos El Pechón León y Dadil Luna, pero eso lo vamos a hablar después del trayecto de la pausa. Y ahora también quiero hablar, licenciado Roberto Reyes, de lo que pasó ayer en horas de la tarde-noche. ¿Por qué le digo eso? Porque ayer estaba jugando Barcelona. Hay que saber que usted sabe que cuando juega Barcelona el país se paraliza.
1: Se paraliza.
0: Y la Federación Ecuatoriana de Fútbol aprovechó el momento preciso.
1: Que todos estaban pendientes del fútbol.
0: Para todo el mundo estaba pendiente de Barcelona, Delfín. Yo creo que más allá de eso también, excepto los equipos de la capital, pero igual estaban porque también está jugando Independiente del Valle a esa misma hora. Y lanzan ya el video oficial de la incorporación de Marcelo el Muñeco Gallardo. Y yo cuando veo el video, se me vino a la mente el programa de la semana anterior que tuvimos con usted y decíamos, por un lado, Roberto Martínez, que tiene experiencia con muchos futbolistas, con mucho récord, y por el otro lado, el Muñeco Gallardo, que sabe cómo se maneja el fútbol sudamericano, con todo lo que hizo por River Plate, llegó licenciado Roberto Reyes. Y ahora mi consulta es justamente si, en este caso, usted o no está de acuerdo con la llegada del Muñeco Gallardo. A ver, si ustedes me preguntan a mí, el Muñeco Gallardo está unos 50 pasos más adelante que 50 pasos más adelante que Sebastián Becachese. Está a 50 pasos más adelante, para mí, ojo, de Gustavo Alfaro. Para mí es una buena contratación la del Muñeco Gallardo. Porque en el fútbol argentino, si usted le pregunta a alguien quién está por encima, Gustavo Alfaro, el Muñeco Gallardo, y todo el mundo va a decir Muñeco Gallardo por lo que hizo en River. Gustavo Alfaro sí, pasó, quedó campeón con el Arsenal, que no le fue bien en Boca Juniors, pero a nivel local, en el fútbol argentino, el Muñeco Gallardo está por encima de Gustavo Alfaro. Ahora, la selección es otra cosa. Lo que hizo Gustavo Alfaro con esta generación es difícil de igualar a nivel emocional, a nivel de grupo. Vamos a ver cómo le va el Muñeco Gallardo en selección.
1: Yo estaba esperando que terminara de hablar, porque sí, es verdad, a nivel de clubes y de resultados en Argentina, Gallardo ha logrado mucho con el River Plate. Uh-huh. Pero no tiene la experiencia de haber dirigido a selección. Uh-huh. Y Gustavo Alfaro sí la tiene. Acá vino y llevó otra vez al Mundial, pues ya había ido Ecuador. Y comienza a generar un optimismo a todos los ecuatorianos como se jugó y todo aquello. Y después se fue, que ya lo hemos dicho en más una oportunidad. ¿Dónde se va? Se va
0: a Costa Rica.
1: Que estaba por abajo. Pero en Costa Rica estaba haciendo un buen trabajo. Que lo inquieta Paraguay, porque se queda sin técnico. Y Paraguay, recuérdense, venía últimamente de un desastre. No, técnicos que llegaban no daban. Y no encontraban resultados positivos. Entonces, vieron, a Ecuador le fue bien con Gustavo Alfaro. Costa Rica le está yendo bien a levantar los nivel futbolísticos con Gustavo Alfaro. Venga, lo seducieron. Y con Ecuador cumplió un buen Mundial. Y ahora con Paraguay de igual manera. fue uno de los de las selecciones que fue protagonista de este mundial, hasta el punto que no le estaban poniendo mucha atención o no estaban cumpliendo con lo que exigía Gustavo Alfaro, porque ya va a exigir un rubro económico mayor al que percibía antes del mundial del 2026. Allí aparece Chile en la órbita que lo quería llevar y entonces se avivan los paraguayos y tienen que pagarle lo que estaba pidiendo Gustavo López.
0: Hay que ver si no es estrategia también, porque se acuerda el licenciado Roberto Reyes que aquí lo mismo pasó. Gustavo Alfaro se va de Ecuador porque tenía problemas o no hubo una buena relación con el presidente de la federación porque estaba pidiendo dinero de más. Yo digo, bueno, pero si hizo los méritos y vio que dieron resultado, que está pidiendo un aumento salarial porque es un nuevo contrato, está en todo su derecho.
1: Sí, puede ser. Pero que nadie puede quitar lo que ha hecho con el Paraguay. Y por ello la rapidez de los dirigentes paraguayos para llegar a un acuerdo con Gustavo Alfaro. Entonces, a nivel de selección, me parece que es muy superior y ya tiene la experiencia de trabajar. Porque una cosa es con equipo, otra cosa es con selección. Me hablan también maravillas de que futbolísticamente actuó y jugó en cuatro países Marcelo el Muñeco Gallardo.
0: Eso soy yo que busco noticias.
1: Le estoy robando ahí. Una cosa es el jugador. A veces los buenos jugadores no son buenos técnicos.
0: Sí.
1: Y a veces los malos jugadores son buenos técnicos.
0: Ese soy yo que ando a veces rebuscando. Digo, bueno, como no hay que publicar, digo, bueno, me voy a meter a ver a la vida.
1: Pero para que vea que lo sigo.
0: Para este muchacho, para ver qué me sale, ¿no? Y ahí es que salen esa clase de noticias. Inclusive le metí hasta una conexión con Kendrick Páez porque lo había tenido.
1: Ya, usted también lo quiere meter a Kendrick Páez y ya lo que lo va a llamar.
0: Yo publiqué esa noticia, licenciado Roberto Reyes, para que sean los mismos hinchas que comenten y digan que es porque, para ver, Kendrick Páez no merece estar en la convocatoria.
1: Pero ya usted ya lo...
0: Yo lo puse porque él lo llevó. Y volver a reactivar ese tema que Kendrick Páez no tiene que estar en la selección ecuatoriana de fútbol, peor jugando sub-21 de Chelsea, cuando hay jugadores que están, en el Sparta Praga, claro, como John Mercado, que está haciendo goles, o hasta jugadores que están por ahí en el Royal Antwerp, en la primera división de Bélgica.
1: Sí.
0: No en la sub-21 de Inglaterra, y están haciendo goles, como Snyder Poroso.
1: Ojalá y no sea como Sebastián Becasese. Ojalá que sí sea decisión del técnico argentino Gallardo. Ojalá. Quiero verlo cuando haga la primera convocatoria, quiénes van a estar. Si es lo mismo, discúlpenme, sigue siendo manejada por los directivos de la Federación Ecuatoriana.
0: Por eso mismo hice eso, licenciado Roberto Reyes, para ver si la gente se da cuenta que es por eso o por ABC motivo. Ahora, el muñeco Gallardo no le fue tan bien en Arabia Saudita, con jugadores que cuestan
1: millones
0: de dólares, a la par de Moisés Caicedo, Benzema, Colo Kanté, y así sucesivamente podemos seguir, Fabinho también.
1: Cuidado, un entrenador pijama. Hagamos el pijama es cuando nomás es local.
0: Por eso yo lo que hice fue abrir el abanico.
1: Que tiene condiciones, sin aire, niga, pero vamos a ver, una cosa es dirigir a un club y otra cosa es dirigir a una selección.
0: Abrí el abanico para ver qué pasaba con el muñeco Gallardo y que sean justamente ustedes quienes son los que tomen la decisión. Ahora, cuenta con un gran respaldo de jugadores emblemáticos de la selección. Por ejemplo, Jefferson Montero ya salió a decir que era lo que necesitaba la selección ecuatoriana de fútbol. Ahora hasta el mismo Hernán Galínez, que tiene 40 años, que ya se había retirado de la selección, dijo que le gustaría formar parte del proceso.
1: Jordi Caicedo,
0: ¿no? También lo mismo, que dice que justamente va, ya lo elogió. Y así sucesivamente muchos van a elogiarlo por quererse meter en la fila.
1: Dice que posiblemente llegue mañana. ¿Sí? 15 de septiembre, porque tiene que apresurar. Ya está a las puertas los dos partidos de carácter amistoso. Viene un cuadrangular en el país, en Asia. Entonces, esto es de rapidez. Y esto ya para ver a quiénes convoca. Y no me va a decir que no conoce mayormente el fútbol ecuatoriano. Es sudamericano. Y debe conocerlo, ¿no?
0: Sí, coincido con eso. Tiene que conocerlo. Es una obligación. Porque yo no puedo agarrar un trabajo sin antes haber hecho un testeo. Digo yo. Sí. Por ejemplo, él, me imagino que antes del ok, nos llegó la oportunidad de Ecuador, denme un listado de los 50 futbolistas que han sido tomados en cuenta en estos últimos 5 o 6 años, con qué jugadores puedo contar, con qué otros no. Yo creo que debe ser así el procedimiento, ¿me entiendes? Porque si no, es difícil venir acá recién a Ecuador y decir, ¿sabes qué? ¿Con qué jugadores tenemos? Sí me entiendes. O sea, yo creo que...
1: Pero era de haber visto la mayoría de los partidos de la selección en el Mundial y los partidos de las eliminatorias.
0: Seguramente.
1: Saber más o menos qué es lo que tiene. Cómo es que se desenvuelve en el terreno de juego. Y todo aquello lo que involucra, ¿no? Ser un director técnico de una selección que es totalmente distinto. ¿Por qué? Porque en un equipo de fútbol pide los refuerzos, incluso puede pedir hasta extranjeros. Acá, en cambio, va a pedir a los mejores. Y yo creo que tiene que siempre convocar a los emblemáticos, a los que marcan la diferencia en una selección y también buscar y ver, ahí sí asesorarse cuáles son las promesas, cuáles son los nuevos jugadores que tiene. Ojalá y haga un recorrido en todos los partidos que se juega a nivel del campeonato de la Liga.
0: Lo tenemos acá en Manta.
1: Ojalá lo tengamos.
0: Sí, aunque, porque mire...
1: Pero están jugando partidos de
0: hexagonal. Están en el hexagonal del descenso. ¿Qué jugador del Mushuc Runa? ¿Qué jugador del Deportivo Cuenca? ¿Qué jugador del Orense? ¿Qué jugador del Técnico Universitario? ¿Qué jugador del Manta Fútbol Club o Delfín debería observarlo? Yo creo que ninguno. Pero para conocer, no sé. Sí,
1: de pronto.
0: Sí. Vamos a ver finalmente qué es lo que pasa con el Muñeco Gallardo, que según la información que se maneja aquí en la mesa de Radio Visión Manaví, llegaría este martes a la
1: ciudad de Guayaquil.
0: A la ciudad de Guayaquil.
1: O a Quito.
0: Para la Casa de la Selección. Porque justamente en octubre, noviembre, licenciado, es ese cuadrangular que se va a jugar en Asia. Entonces, rápido, tiene que comenzar a trabajar.
1: Pero ahora, antes que finalice el mes, parece que es la fecha FIFA.
0: Sí.
1: Sí. Entonces está a pocos días. Me parece que está 9 o 15 días, algo así, para esos partidos, y tiene que dar ya la convocatoria.
0: Ahora, con el tema de Hernán Galíndez, licenciado Roberto Reyes, ¿usted aprobaría que siga siendo parte de la selección?
1: No, yo ya no.
0: Mire, si el sueño, o sea, si el gran objetivo es llegar a hacer una muy buena Copa América, yo lo llevo a Galíndez. Si ese es el objetivo, si es llegar a aspiraciones de ir a lo más lejos de un Mundial, no lo llevo. ¿Por qué? Porque para la Copa América, ¿cuánto queda? Un año y medio. Por ahí.
1: Hay tiempo todavía para buscar otro jugador y que le den a Gonzalo Valle.
0: O sea, es que yo le digo, pensando en un Mundial, llegar lejos, ahí está bien.
1: A un Mundial, sí. Pero porque las eliminatorias las eliminatorias prácticamente casi todos están clasificados.
0: Por eso le digo.
1: Más bien eso vale. ¿Para qué? Ya que parezco venezolana, vale. Eso serviría. ¿Sabes para qué? Para cuajar a otros arqueros, para darle la mayor responsabilidad y que vaya justamente asentándose lo de Gonzalo Valle, y busquen otros arqueros del fútbol ecuatoriano que sean jóvenes, Chico. Porque hay que buscar la renovación.
0: Ahora, ya Hernán, Ener Valencia, chao.
1: No, ya también chao, nada. Galinde, Valencia, ¿quién más? Póngame en otro viejito. De ahí ya no hay más,
0: todos son jóvenes. ¿Robert Arboleda?
1: No, otra vez insiste que esté con Robert Arboleda. Déjelo en paz.
0: Oiga, licenciado Roberto Reyes, son las 13 horas con 30 minutos, son las 13 horas con 29, 30 minutos. Vamos a ir a la pausa y ya regresamos con más de Visión al Deporte.
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0: Estamos de regreso, oyentes y televidentes de Radio Visión Manabí. Estamos de regreso junto al licenciado Roberto Reyes y vamos a hablar de lo que para nosotros, considero para mí, para el fútbol manabita, para el fútbol mantense, fue el partido de la fecha. Porque el equipo del Delfín Sporting Club se enfrentó al emblemático Barcelona.
1: Se paró bien el Delfín.
0: Al ídolo del Ecuador, y justamente ahí estuvimos transmitiendo el partido a través del señal 650 AM. Mucho mejor nuestro buen amigo Dani Plúa, y vamos a escuchar qué fue lo que dijeron los protagonistas en rueda de prensa una vez culminado el encuentro para después sacar nuestras conclusiones.
2: Sporting Club, concentrador Juan Carlos León y el jugador Dani Luna. Vamos a iniciar con las preguntas de los medios registrados. Por favor, teléfonos en modo de silencio, cerramos puertas, gracias. Y Rolly Tomalá, por favor, de Radio Estrella, y se prepara Joffre Tomalá.
3: Profesor, ¿qué tal? Buenas noches. Acá. Profesor, ¿qué valor le da el empate de esta noche? A cuesta de que en la tabla se encuentra un poco complicado, al parecer tendrá que hacer ese milagro para que Delfín se mantenga en primera categoría, pero lo de hoy fue bastante aplaudible por su equipo.
4: Buenas noches. Sí, a ver, para nosotros es muy valioso el punto, pero venimos a buscar los tres puntos. Obviamente al frente tenemos un rival difícil, complejo, un rival de mucha jerarquía, historia y... Bueno, creo que hicimos un buen partido, lastimosamente no nos pudimos llevar los tres puntos, pero el uno nos sirve, siempre que sumemos va a ser importante. Y sí, de repente estamos complicados en la tabla en lo que se refiere a puntos, pero nosotros tenemos la convicción de que vamos a sacar esto adelante por nuestro juego, por nuestro funcionamiento. De repente ustedes no nos ven muy seguido a nosotros, pero nosotros todos los partidos que hemos jugado los hemos jugado de tú a tú, lo hemos jugado parejo. Lastimosamente los resultados no reflejan lo que ha hecho el equipo en el campo de juego, pero bueno, nosotros tenemos el firme propósito de salvar esta categoría. Este punto nos sirve de mucho. Ahora ya estamos pensando en Copa Ecuador el día miércoles y obviamente en Técnico Universitario ya domingo, que es la primera fecha del sextangular, ¿no?
2: Siguiente pregunta, Joffre Tomalá, de Caché Radio. Al ser equipo visitante, puede también preguntar al jugador Canchita.
5: Gracias, Luigi. Dani, ¿cómo te va? Saludo para usted. Juan Carlos, también un gusto de volverlo a ver por acá, por Guayaquil. La pregunta es para usted, Juan Carlos. Creo que lo estudió bien al equipo del Barcelona, porque le paró dos líneas de cuatro justo en la mitad de la cancha suya, los cuatro defensas y delante de ellos los cuatro volantes. No tenían espacio, pero parece que encontraron algo, logró el Barcelona, de los pies de Damián Díaz y sale ese gol. Ese era... lo que usted vino acá a practicar en este partido contra el conjunto del Barcelona. Y Juan Carlos, ¿cómo miras también el partido contra la Liga de Puerto Viejo?
4: Buenas noches, Canchita. Un gusto también a los tiempos. Bueno, a ver, sí, salió según lo planificado. Nosotros sabíamos que Barcelona era un equipo muy intenso, que trataba de presionar alto en la salida y que si nosotros rompíamos esa presión podíamos hacerle daño atrás, porque ellos quedaban muy expuestos con 3 y 1, el 5 que se metía en medio de los centrales y los dos centrales que le daban amplitud, más un 5 que estaba un poco adelantado, pero quedaba muy expuesto por las bandas. Entonces nosotros queríamos que al recuperar el balón trataríamos en esa transición de defensa-ataque poder hacer daño, que sí lo hicimos, pero lastimosamente no tuvimos buena toma de decisión ni creatividad efectiva en el último momento. Yo creo que tuvimos 3 o 4 transiciones en el primer tiempo donde pudimos haber aumentado el marcador, lastimosamente no lo hicimos, pero me gustó el trabajo técnico, táctico del grupo, del equipo, lo hicieron bastante bien, y sí, en un descuido, en un desliz, lastimosamente nos convierte en el gol que determina este empate, ¿no? Bueno, con Liga de Puerto Viejo, un rival complejo, difícil también, vamos a jugar en su casa, es un clásico en Manabí, entonces nosotros lo vamos a afrontar como tal, ¿no? Sabemos que aquí es un solo partido, es a finish, y obviamente que clasifica, ya clasifica a una semifinal, ¿no? Entonces estamos tratando nosotros, a cuarto de final, perdón, nosotros estamos tratando de que podamos ser nosotros, esperemos hacer una gran presentación y poder pasar.
2: Vamos con la última pregunta, Dayana Jara, por favor, de Al Borde del Campo.
1: Sí, acá. Buenas noches, al profesor, al jugador. Profesor, esta pregunta es para usted. Hay que mirar la página rápido, pero lo que se viene es muy fuerte. Más allá de lo táctico, ¿cómo va a trabajar la parte mental de sus jugadores para estos partidos decisivos? Y para el jugador, bueno, en el hexagonal de descenso sabemos que hay rivales muy complicados como Orense, Deportivo Cuenca. ¿Creen que se encuentran en la capacidad para poder afrontar los partidos ante estos rivales directos? Y bueno, de esta manera poder salvar la categoría. Gracias.
6: Hola, buenas noches. Bueno, respondiéndote a lo que acabas de acotar, creo que lo hemos demostrado estos partidos anteriores con Aucas, lo mismo con Católica la semana anterior. Creo que con rivales de mucha más jerarquía nosotros nos hemos puesto allá adelante a atacar, a presionar, a tenerle siempre la pelota. Y lo hemos demostrado con esos rivales, ¿no? Quizás, como tú dices, se viene un hexagonal muy complicado, porque sabemos también que ellos no van a querer dejar puntos, pero nosotros tenemos una firme convicción de que es salvar la categoría. Trabajamos al máximo y la verdad que en lo personal me siento muy contento y muy convencido de que nosotros de ahora en adelante, después de mostrar en una cancha difícil, una cancha histórica, ponernos ahí y quitarle la pelota a Barcelona acá, que ni Independiente lo pudo hacer, yo creo que esa es la actitud que debemos encarar el resto de los partidos que nos quedan. Entonces, en lo personal, sé que va a ser muy complicado, pero estoy convencido del trabajo que se está haciendo durante la semana para así afrontar en los partidos.
4: Buenas noches. Hay poco tiempo, ¿no? Muy poco tiempo, realmente. O sea, estamos a la vuelta de la esquina. Mañana tendremos un poco de recuperación de un grupo, sobre todo los que jugaron más de 45 minutos. Los que no, haremos un poquito más de carga con ellos en lo técnico-táctico. Y ya el día martes trabajar algo en lo técnico-táctico levemente para el día miércoles competir. Y de ahí estamos viendo ya técnico universitario el día domingo porque nos toquen Ambato, porque primero comenzamos de visitantes. Entonces, como les digo a mis jugadores, ¿no? Hay que prepararnos todos. Todos tienen que estar preparados. Si tenemos nosotros algo a la interna es que el nivel de competitividad es muy bueno y cualquiera puede estar en cualquier momento. Acá no nos casamos con nadie, no tenemos ninguno que sean titulares ni suplentes. El que esté bien va a jugar, y esa es la meritocracia que manejamos acá en el equipo, y gracias a Dios hasta el momento lo hemos llevado bastante bien. Entonces, para el día miércoles obviamente hay algunos jugadores que no pueden competir porque ya han actuado en otros equipos, y obviamente tenemos que cambiar en un 30% más o menos el equipo. Entonces trataremos de que ese trabajo que se hizo durante esta semana para los tres partidos que vienen, nos ayude a sostener esta seguidilla de partidos que tenemos tanto miércoles como domingo.
7: Perfecto, agradecemos al profesor León, al jugador Dani Luna.
4: Muchas gracias.
7: Iniciamos con Barcelona.

0: Ahí escuchábamos justamente las declaraciones de Juan Carlos el Pechón León y también justamente lo de él con lo de Dani el Cholito Luna, licenciado Roberto Reyes. Yo creo que queda claro el panorama del Delfín Sporting Club, en especial en ese tema de buscar en el tú contra tú. Vamos a escuchar qué fue lo que dijeron el resto de los protagonistas, el asistente técnico del señor Pablo Troviani, luego de el empate frente a Delfín Sporting Club.
1: Preguntas de los medios. Primera pregunta, por favor, Carla Almeida de Radio La Redonda, se prepara Jofre Tomalá. Carla,
2: profesor, hola, ¿cómo está? Buenas noches. Buenas. Se ve un Barcelona que tiene las ganas de jugar, se ve que hay un equipo comprometido, sin embargo los resultados creo que no se están dando de la forma esperada. No se ve, al menos en el último pase, que se pueda concretar los goles. Y otra preguntita rapidita, Sergio Díaz, ¿hay algún motivo especial por el que no se lo esté utilizando? Eso sería, gracias.
3: Nosotros preparamos el partido para tener la mayor cantidad de tiempo en la pelota y la mayor cantidad de posibilidades para convertir. Ahora, sabíamos que Delfín era un equipo que muy presionante, muy de mucha envergadura física, entonces se nos complicó bastante. Eso es lo que se está faltando, ¿no? Porque la posesión de la pelota, tuvimos 67% de la posesión y nos falta, pues, yo creo que no las posibilidades se dan, pero en realidad cuando los equipos vienen con un esquema claro de quererse defender, es complicado. Y con lo de Sergio, pues Sergio al principio, cuando nosotros llegamos, él tenía una molestia en el isquio, una molestia que lo afectó en ciertos partidos y que ahora se está recuperando y bueno, en algún momento ya podemos usarlo.
1: Siguiente pregunta, Jofre Tomalá de Caché Radio, se prepara Javier Ruiz.
4: Luis, más o menos va la pregunta a la que le hizo ahorita la colega. A mí me dejó la sensación de que las transiciones de 2 hacia 3 es ahí donde se falló. Claro que el rival se paró firme con 2 líneas de 4, hace contado segundo, vino por acá el profe, y sí, dijo que lo había estudiado muy bien el equipo del Barcelona. Creo que allí se falló en las transiciones y la precisión.
3: Yo creo, Canchita, que esto es un deporte donde, como tú dices, Pechón nos estudió, entonces él sabía dónde también pues bloquear nuestra intención de atacar, porque nosotros tratamos de a través de la tenencia de la pelota ir pasando líneas y se nos hizo complicado, y el gol que nos llegó de esa manera un poco rara, porque nadie quiere equivocarse. Entonces, el gol hizo que nuestro juego como que se ponga un poco... nos desesperamos, esa es la realidad. Nos desesperamos y lastimosamente no pudimos empatar el primer tiempo y eso fue lo que sucedió. El error, el gol que viene de una manera que tú no esperas, porque no fue una jugada de ellos, un contragolpe, una transición, no fue. Fue lastimosamente lo que ocurrió.
1: Vamos con la siguiente pregunta. Javier Ruiz de Radio Sucre, se prepara Wagner Ceballos.
5: Gracias, Luis. Buenas noches, profe. De este Barcelona de la era de Troviani, creo que en cuanto a actitud no se le puede recriminar al equipo. Quizás, como lo decía usted, profe, las acciones que terminan de concretando hay que realizarlas dentro del partido para así no tener este tipo de inconvenientes. En un hexagonal, donde hay una diferencia de 7 puntos por el segundo de la tabla, lo independiente ya obviamente es un poco imposible, pero pelear ese cupo directo de Libertadores, ¿cómo se va asimilando en vista a lo que le menciono, el tema de actitud del equipo canario, que por momentos quizás se le puede pasar un poco la factura también, como fue el gol que le llegó acá por parte del Delfín?
3: Claro, nosotros sabemos y estamos conscientes de lo que vamos a ir preparando los partidos dependiendo del rival que venga. Felicitar a los jugadores que tienen una actitud bárbara, una actitud muy de mucha entrega y bueno, esperemos que nosotros estamos conscientes de que vamos a luchar en la liguilla y que si Dios quiere vamos a alcanzar un cupo a Copa Libertadores. Eso es darlo por hecho y que la hinchada se quede tranquila, que nosotros nos matamos día a día porque el equipo tenga el mejor desempeño en el partido.
1: Siguiente pregunta, Dagner Ceballos de Vito Tebeo, y cerramos luego con Niurka Segovia.
6: Profe, ¿qué tal? Buenas noches.
3: Hola.
6: Este es un Barcelona atrevido que sale a toda cancha a proponer. Ante ese atrevimiento cometen los errores en el retroceso, que es ahí donde a Barcelona le están haciendo daño. ¿Cómo pulir esa parte defensiva de cara a lo que se viene en el hexagonal? Porque reciben a Independiente del Valle y luego les toca ir a Casablanca ante Liga de Quito. Gracias.
3: Sí, te comento, en el plan de partido nosotros siempre defendemos tres en eje. O sea, generalmente los dos centrales y el volante Lugo. Y eso se trabaja día a día. Creo que hoy no nos hicieron daño así. Fue un mal rechazo y lastimosamente sucedió lo que sucedió, pero preparamos todo lo que puede ocurrir en el partido. Eso téngalo por seguro y así fue.
1: Última pregunta, Niurka Ceballos, por favor, de Canchereando.
7: Niurka Segovia. Buenas noches, profe, ¿cómo está? Hablar de lo que fue hoy el empate de Barcelona, ¿le preocupa que Barcelona esté dejando escapar puntos importantes donde tiene hoy la obligación de ganar, porque había en el partido con Independiente del Valle y Libertad hubo un 2-2 y luego Independiente pues al final marca un gol y termina llevándose la victoria, pero hubiera sido la historia diferente donde Libertad hubiera ganado y sobre todo Barcelona perdiendo? Y hablar cómo se prepara también contra Independiente del Valle, porque vienen equipos complicados en este hexagonal.
3: Mi pensamiento sobre eso es que nosotros ya tuvimos picos de buen fútbol contra Independiente mismo. Obvio, los partidos son todos totalmente diferentes y se los maneja dependiendo del rival, pero tenga la plena seguridad de que nosotros, como diría Bio, o sea, somos un equipo que juega, que deja jugar y que aquí en este estadio ataca, y donde, o sea, jugamos, como dice Pablo, a lo Barcelona, no tememos de nada. ¿Me explico? Eso queda en evidencia porque la tendencia de la pelota, el promedio, los promedios siempre son altos de tendencia de pelota, hoy también. Entonces, esperamos que todo se dé bien, porque también agradecer a esa hinchada que llegó y qué lindo ver el estadio así, y queremos que todos los partidos sean así. Gracias.
1: Perfecto, agradecemos a los medios de comunicación, esperamos un minuto para salir todos en orden. Muchas gracias.

0: a los protagonistas de este encuentro. Barcelona empata 1-1 contra el Delfín. Habló el Pechón León, licenciado Roberto Reyes, y usted decía algo importante, ¿no? Que él le había dicho que en el cuadrangular iba a jugar de tú a tú.
1: Sí, de tú a tú, en el hexagonal.
0: El hexagonal, sí.
1: El hexagonal, de tú a tú, y me parece bien. Que no nos gustó el triunfo de técnico universitario ante Leones. Debió de ganar Leones jugando de local, que le cueste allí no llegar a la Sudamericana por dejarse ganar. Hay que hacer lo que tiene que hacer el Delfín, ganar su partido de local y luego ir a visitar, me preocupa, y luego ir a también encarar de igual a igual los partidos de visitante. Me preocupa es los dos choques que tienen que enfrentarse Delfín y Manta. Acá, vea, si las dos confrontaciones, los dos encuentros terminan empatados, cada uno pierde 4 puntos, porque solamente obtienen 2. Claro. En todo caso, es de que gane uno en un partido y el otro gane el otro. Si no, gane el que ganó.
0: Pero igual le da la... Es que, licenciado, usted quiere ver lo positivo dentro de lo negativo.
1: Sí,
0: oiga,
1: sí.
0: Y es que igual, así gane uno, gane el otro, los otros clubes le sacan 3 puntos de diferencia al que no gana.
1: Claro,
0: ¿me entiendes?
1: Aquí, si empatan es más también.
0: Sí, igual, aquí le sacan 4 puntos. Aquí lo que tiene que hacer es que uno tiene que salir, porque... Sí,
1: los dos no se pueden salvar. Bueno,
0: no,
1: que, no. Ahora el que tiene más puntos es Delfín.
0: Sí, por eso le
1: pero,
0: digo.
1: Pero, a ver, ¿qué tal si el Manta comienza bien ganando y el Delfín se queda? Ahí es
0: o sea, el tema es que, mire, el Orense juega hoy. Hoy juega contra Universidad Católica.
1: Yeah.
0: Yo creo que es un partido que puede llegar a perder el Orense.
1: El Orense.
0: Ya. Se quedaría con 33 puntos. Yeah. Técnico universitario tiene 32.
1: No tiene la tal posición.
0: Es que todavía no se actualiza.
1: Ah, es que falta un partido.
0: Falta un partido,
1: claro,
0: hoy, sí.
1: Tiene razón.
0: Entonces, y eso puede variar, ¿no? El Lorenzo puede sumar 36, igualarlo al Deportivo Cuenca, ya igual está todo dado. Pero imagínense que son 30 puntos en disputa, ya. Por ABC motivo que el Manta saque la mitad, siendo objetivos.
1: Yeah.
0: Son 15 puntos. Estaría sumando 21 más 15...
1: 56.
0: Sí. 21 más... No, pues...
1: Ah, no, más 15.
0: Más 15, son 36, o sea, 36 puntos. O sea, igualando, haciendo la mitad de puntos, o sea, diciendo que gana todos sus partidos en condición de local, haría 36 puntos.
1: No.
0: Recién estaría igualando al Deportivo Cuenca, que se encuentra en la 12ª posición.
1: Ya, entonces, al Cuenca... ¿Y el Orense cuánto tiene?
0: El Orense tiene 33.
1: Ya, Orense y Cuenca para mí no tienen problema.
0: O sea, está Mushucruna tiene 38. Mushucruna para mí está salvado. Deportivo Cuenca 36.
1: Yeah.
0: Orense 33. Técnico Universitario 32.
1: Ay,
0: Delfín 28. Y Manta Fútbol Club. Por eso le digo, siendo objetivos, digo, ¿sabe qué?
1: Para que se salven los dos equipos.
0: Para que se salve el Manta.
1: Ah, para que se salve el Manta.
0: Para que se salve el Manta tiene que ganar la mitad de los puntos. Pero recién ahí igualaría el Deportivo Cuenca. Pero los otros también tienen que sumar.
1: Claro.
0: O sea, no es que el Manta va a jugar los tres puntos.
1: Usted suma para el Manta y yo ahí es donde digo,
0: Delfín,
1: tiene que salvarse uno.
0: Sí, para mí el Delfín se salva, usted me pregunta.
1: Ya.
0: Muchos pueden decir...
1: Y si se salva el Manta, también se salvaría el Delfín, yo le pregunto. ¿O no? Si se salva el Manta, ¿hundiría el Delfín o no?
0: Yo creo...
1: Porque ¿quién más podría meter ahí? A ver,
0: es que técnico universitario. Técnico universitario, sí.
1: Y ahí el otro que...
0: El Orense tiene 33, está a un punto de diferencia de técnico.
1: 33. Ya, y el Manta tiene 27, está a 6 puntos. El Delfín.
0: Tiene 28.
1: ¿El Delfín cuánto tiene?
0: 28.
1: Ah, tiene 5.

0: fin, gane también los partidos
1: bueno, que sumar
0: y que se termine yendo a Orense.
1: Técnico y Orense.
0: Sí. Porque Deportivo,
1: ojalá que pierda hoy Orense. Porque
0: Deportivo, sí. Cuenca y Mushukruna para mí tienen un buen colchón de puntos. Para mí.
1: Tienen 36.
0: Cuidado, es que ¿sabes lo que pasa, el licenciado Roberto Reyes? Que el año pasado, lo mismo dijeron, romantizaron la situación. Dijeron, el Manta Fútbol Club de la última posición terminó primero de ese cuadrangular.
1: Pero que no había tanta diferencia de puntos, eran cuatro.
0: ¿No? A eso iba, habían cuatro nomás. O sea, ahora hay seis. Pero
1: hay
0: también,
1: más puntos en disputa.
0: Sí. Entonces, vamos a ver qué pasa con el equipo. Y
1: el sábado debió de ganar el partido.
0: Es que tenía que ganar.
1: Porque sumaba dos más. Mire, y ahí iba restando, pues ya eran 10 puntos nada más de diferencia.
0: Sí.
1: Sí, y aquí,
0: 23.
1: Aquí se perdió muchos puntos. Así y esos son los que duelen. Y por eso que digo, cuando se manifiesta, no.
0: Mire, esto,
1: no, todavía hay chance porque recién comienza. No, los puntos que se pierden ya no se los recupera.
0: No, pero el licenciado Roberto Reyes. Duele. Mire, que usted decía, bueno, este partido tenía que ganarse. Pero a mí me duele más esos resultados que, por ejemplo, con Leones. Que el Manta perdió en el Hawkeye. Sí. Me dolió ese partido contra Mushukruna, que el Manta perdió de local. Sí, sí. Ese partido contra el Orense, que se empató. Contra equipos como Deportivo Cuenca, que también se perdió aquí en el Hawkeye. Todos esos puntos son los que duelen. Sí, sí. Todos esos puntos son los que duelen. Que no es que empató, perdió.
1: Perdió, sí.
0: Esos puntos son los que ahora cuestan.
1: Eso es lo que a hoy los condenan al conjunto del Manta Fútbol Club y decían, no, hoy llega el hexagonal y se va a levantar. Es difícil. Para mí el Manta ya está echada su suerte. Ahora vamos a luchar es porque no sea el Delfín o otro equipo mantense, sino el técnico universitario. Es el rival agarrarlo. Agárralo para que no siga trepando en la tabla de posiciones o no siga sumando, que es lo que se requiere, ¿no?
0: Sí, así es, licenciado Roberto
1: ya
0: Reyes.
1: Ya tiene más o menos... Me parece que el primero juega con el sexto, el segundo con el quinto, sí, y el tercero con el cuarto. Porque ayer escuchaba desde la ciudad de Guayaquil de que Barcelona va a jugar en el arranque del hexagonal con Independiente del Valle. Con Independiente del Valle. Entonces, si es así, el primero del hexagonal que quedó fue Mushukruna, ¿no es cierto?
0: Sí. En teoría jugaría contra el Manta.
1: Contra, ¿no?, el Manta, claro, contra el Manta. Y quiero verlo al Delfín, cómo está. Ahí es que cómo está ubicado.
0: Es que el Delfín en estos momentos se encuentra 15.
1: ¿Inciden algo el resultado de Orense?
0: Sí, porque
1: hoy, en la ubicación. No.
0: El Orense sumaría 36, igualaría al Deportivo
1: Cuenca. No, dele la derrota.
0: Al Orense.
1: ¿A dónde juega Orense?
0: En Quito.
1: No, ya, dele que pierde.
0: Le tocaría,
1: dele
0: jugar que con, pierde. Le tocaría jugar con el Deportivo Cuenca.
1: ¿Al Delfín?
0: Sí.
1: ¿Ya?
0: Y el Manta con el Mushukruna.
1: Manta Mushukruna. Sí.
0: Igual déjeme confirmarle.
1: Claro, es que más o menos así se está terminado. Alguien me decía hoy, don Francisco López, gracias por su sintonía. Me preguntaba, me decía, si se puede ganar, se pudo ganar el partido con Barcelona, dice, y no está conforme con la expulsión de Enzo Rubio, que yo también a veces debe de calmarse, ¿no? ¿Cómo le va a pegar un pelotazo el zaguero central Báez cuando estaba caído, ¿no? Deben de controlarse. Y me decía que es Caicedo, se ha perdido. No, Ever Caicedo entró en los últimos minutos, ya faltando poquísimos minutos. Incluso hizo una falta en una jugada que incluso el balón entró, pero hizo una falta ante un defensa del conjunto de Barcelona. Lo que decía sobre el conjunto de el Delfín, ahí escuchaba, por ejemplo, que decía que el primero juega con el sexto, porque ya dicen que Barcelona va a recibir al Independiente del Valle. Barcelona va a recibir al Independiente del Valle en el arranque del hexagonal y que tiene que ganar como le ganó en la primera etapa. Ahora entonces yo me hacía enseguida la idea de con quién jugará el Delfín y con quién el Manta. El Manta entonces jugaría con el primero, que es Mushukruna, que quedó en el rectangular del descenso. Y el Manta quedó en penúltimo, jugaría con el segundo.
0: Sí.
1: Y el segundo es el Deportivo Cuenca.
0: El Deportivo Cuenca.
1: Entonces jugaría Orense con Técnico Universitario.
0: Orense contra Técnico Universitario, así es.
1: Así sería, ¿no?
0: Sí,
1: la
0: Orense
1: primera
0: contra
1: fecha.
0: Técnico Universitario,
1: sí, la primera.
0: Sí.
1: Solamente falta establecer
0: Manta,
1: horario.
0: Deportivo Cuenca versus Delfín, uh-huh, y Orense versus Técnico Universitario. Sí. Ahí está, claro y conciso.
1: Ahí está, claro, la primera fecha.
0: Así es.
1: Sí, así.
0: Hay que esperar horarios, nada
1: Hay
0: más.
1: Hay que esperar horario y qué día, ¿no?
0: Así es, licenciado, sí, Roberto Reyes. Pero son las 14 horas con 0 minutos, Hemos llegado a la parte final de la programación. No sin antes agradecerle a todos ustedes, licenciado Roberto Reyes.
1: Gracias, Adrián. Gracias, Arani Plu, a mi estimado productor que se mejor está. Él es valiente.
0: Hashtag fuerza
1: Dani. A
0: Dani. Así es. Nosotros nos despedimos. Muchísimas gracias a nuestro buen amigo Dani Plua. Nos despedimos. Chau, chau.

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estás, querida? I am Cristina, dejando el like. Linda semana para todos. Saludos desde Quito. Un abrazo. Gracias por estar aquí, Charito Vera. Buenos días. Saludos desde Puerto Viejo. Buen inicio de semana, preparándonos para el nuevo torneo.

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1: Carlos, por tu apoyo, por ese olvidado.
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1: En Radio Visión te damos la hora, 14 horas con 30 minutos. 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
1: Admitir ante el tribunal haber sido parte de una estructura de delincuencia organizada en la que participaban los señalados por la Fiscalía General del Estado, pero también otros que nunca han sido señalados, nunca han sido nombrados en el caso ni siquiera, y va a ser la primera vez que algunas de las tramas de corrupción

0: En Radio Visión te damos la hora, 14 horas con 59 minutos. 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

0: En Radio Visión te damos la hora, 15 horas con 31 minutos. 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

0: En Radio Visión te damos la hora, 16 horas con un minuto. 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

0: En Radio Visión te damos la hora, 16 horas con 29 minutos. 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

0: En Radio Visión te damos la hora, 16 horas con 59 minutos. 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

0: En Radio Visión te damos la hora, 17 horas con 31 minutos. 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

0: En Radio Visión te damos la hora, 17 horas con 59 minutos. 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
2: Al momento le vamos a dar la bienvenida a Marcos Montes, quien es un analista político. Con él necesitamos analizar y conversar sobre las elecciones seccionales de cara ya al proceso que se va a desarrollar en noviembre. Un gusto saludarle, Marco. Gracias por acompañarnos hoy desde la ciudad de Manta. Un abrazo fuerte para usted.
3: Un saludo. Muchas gracias por la invitación. Un saludo a toda la audiencia.
2: ¿Cómo analiza actualmente la situación política del país de cara al proceso electoral?
3: A ver, las seccionales que se vienen van a ser un hito importante porque van a marcar si el país continúa en la línea del oficialismo actual o si comienza a haber una vertiente diferente, si comienza a existir un cambio y una oposición ya marcada, porque esa es otra cuestión. Que ahí existe un descontento, un posible descontento, o que de plano no existe un descontento en la población, será reflejado en estas seccionales. Sin embargo, también no solo se va a reflejar si existe un descontento, se va a reflejar si existe una oposición que pueda hacer representación a ese descontento, que es incluso mucho más importante que un simple disconformidad con el oficialismo.
2: Y dentro de ello, ¿cómo evalúa, por ejemplo, el tema de los candidatos? Hay un candidato en particular que justamente hoy analizábamos a nivel de ciudad y que le da un entorno positivo, como es, en este caso, el expresidente de la Asamblea Nacional, Neil Olsen, quien tiene un nivel alto de aprobación y ya muchos candidatos están hablando de este tipo de situaciones. ¿Es prematuro decir que ya encuestas ubican a candidatos o que la intención del voto es algo real?
3: A ver, esto es justamente lo que estaba hablando del tema de Nils, y es lo siguiente. Nils viene de salir de la presidencia de la Asamblea, X y razones. Era el gran nombre para ser candidato para la ciudad de Guayaquil, que es posiblemente la ciudad más importante del Ecuador. Ahora, X y razones, no fue candidato para esta ciudad, terminó yendo para San Borondón. Tenemos que ponernos en el contexto de San Borondón. San Borondón tiene más de 30 años con una misma gestión, de una misma familia y de un mismo partido. Ahí tendríamos que presentar exactamente cuáles son los problemas que tiene San Borondón, tanto en cabecera cantonal como en la zona más moderna, que es la Puntilla. ¿Cuántos ciudadanos son San Borondón? Que es un número cercano a las 100.000 personas, tengo entendido. Entonces tendríamos que ver quiénes son, aparte de Nils, los otros candidatos. En este caso tenemos claro que ya no va gente de la familia Yunes, que son los que han gobernado durante más de 30 años. Va otra persona por parte del candidato del Partido Social Cristiano. Y tenemos que ver si realmente la gente los conoce, porque es lo que partíamos. Nils Olsen, al venir de la presidencia de la Asamblea Nacional, al haber sido exministro, parte con una cuestión de narrativa superior a los otros candidatos. Y esto es una cuestión importantísima, porque no hay que olvidar que la política, al final de cuentas, siempre es narrativa. Una persona puede tener las mejores intenciones y puede tener un gran plan, pero si no ha hecho lo suficiente por promocionarse a nivel de nombre frente a la población, de poco le va a servir. La política muchas veces es sencillamente narrativa. Tener un nombre y tener un nombre que la gente pueda asociar o que ya conozca de plano. Eso le da a Nils una ventaja significativamente superior a los demás, sobre todo porque entre la gran mayoría de personas, estoy convencida que si le presentamos la hoja de los candidatos para San Borondón, posiblemente conozcan máxima dos personas. De eso de plano, una vez más lo indico, ya lo coloca en una posición superior. Y esto ya iría marcando una línea. ¿Esto quiere decir que va a ganar? No necesariamente, pero sí ya es algo que lo hace partir con una base superior.
2: Dentro de esto, aquí hay un punto de interés que usted menciona y que me llama mucho la atención. O sea, San Borondón ha sido históricamente un territorio fuerte del Partido Social Cristiano. si esta tendencia, si estos 56.3% que se le atribuye a Slay Intel, que coloca Neil Olsen con una muy buena intención del voto en San Borondón, podríamos decir que estamos frente al quiebre de los bastiones tradicionales del Partido Social Cristiano.
3: A ver, perdón por lo que voy a decir, San Borondón ni siquiera tiene agua potable. El agua tiene problemas, y no es que tiene problemas en las zonas de Tarifa, no es que tiene problemas en las zonas de la cabecera cantonal, que viene a ser el pueblo, tiene problemas incluso en la zona de La Puntilla. El agua en zonas como Mocolí no es como tal, no es potable. A ver, no es potable en una cuestión de que no, tal cuestión, no, el agua sale café. Los mismos problemas que tiene Durán, tiene San Borondón. Y no solo en estas zonas, como yo indiqué, tal vez que pueden ser menos modernas, que eso es otro problema que podríamos hablar también, sino que en las zonas como Mocolí, zonas que somos todos conscientes que son de alto valor, donde en teoría viven personas que deberían tener una capacidad adquisitiva superior al promedio, también representa ese mismo problema. Y es un problema que San Borondón, aparte de este que me parece gigantesco y posiblemente el más importante, no es una ciudad que ha crecido, no es un cantón que ha crecido de forma conforme, debido a que aparte de la distinción significativa que existe entre el pueblo y la parte más moderna, es una ciudad que cada año se congestiona más, tiene más problemas para salir y entrar, en horas se forma un tráfico que es posible realmente de movilizarse, y además de eso, a ver, son 30 años de gestión y de una sola familia, de un solo partido. Esto ya nos marca un poco la tendencia, que es que no realmente ha habido una capacidad oportuna, no ha habido una capacidad conforme a lo que debió haber sido la gestión, porque la ciudad sigue creciendo. Sin embargo, la ciudad no avanza a nivel de modernidad, por más de que tenga edificaciones actuales, que no lo es todo una ciudad, eso es netamente inversión privada muchas veces, no hay un plan operativo real de la ciudad. Y es notorio por los problemas que estamos hablando en el día de hoy. Entonces, claro, esto parte de que ya existe una desconformidad, de que ya existe un problema, de que la gente quiera buscar un cambio. Y aquí, una vez más, entra lo que indico. Muchas veces la narrativa es lo que marca el favoritismo. Como Nils tiene un nombre que ya es conocido por la gran mayoría de personas, y como no hay que olvidar que era un candidato que iba para la ciudad de Guayaquil, es un candidato que, a priori, San Borondón, que es un cantón menor, debería hacerlo partir con una fuerte ventaja, aparte de ser el partido del oficialismo, que eso siempre queramos o no, también nos indica una cierta comodidad para el partido y para el candidato que esté disputando ese puesto.
2: Y es que no lo entiendo y necesito que me lo aclares, porque un político con una proyección nacional aceptó dejar la presidencia de la Asamblea para administrar un cantón? O sea, ¿por qué el poder de un territorio puede valer más que una posición nacional?
3: Espectacular, porque esa es una pregunta que nos podemos estar haciendo todos. ¿Cómo el presidente de la Asamblea puede estar dejando la Asamblea específicamente por un cantón? Y por un cantón que en este caso no es que sea menos importante, pero todos sabemos que es menor. La posición de alcalde de San Borondón siempre será menor a presidencia de la Asamblea. La posición siempre será menor que alcaldía de Guayaquil. Sin embargo, esas son cuestiones del partido. Son cuestiones que te digo yo, tampoco entiendo muy bien. Te diría que les dieron los números, que sacaron números y terminaron indicando que Nils era mejor opción seguramente para San Borondón. Pero yo tampoco creo que esto se hizo realmente una vez Nils haya renunciado a la asamblea. Me parecería imposible de creer eso. Esto seguramente se hizo antes. Y se vio que Nils tenía que salir de la presidencia para terminar ganando seguramente la alcaldía de Guayaquil. Al final terminó siendo que no. Y se terminó colocando a Cintia Viteri, que bueno, eso es otro tema realmente. Para mí, así diciéndolo de forma breve, mal movimiento, pero es lo que tiene un partido. Tienen que tener sus votaciones que tienen que tener, y no parece que llegaron a un acuerdo. Parece que al no llegar a un acuerdo terminaron mandando a Nils a San Borondón. Pero ese es otro tema, por decirlo.
2: Sí, y no, y sí necesitamos conversarlo y analizarlo, porque en realidad yo no sé si Olsen, que pasó de la Asamblea, que pasó a tener uno de los poderes del país, a disputar una alcaldía, fortalezca su carrera política, o simplemente está demostrando que en este caso el movimiento político ADN necesita poner a sus principales cuadros a competir directamente en territorio.
3: A ver, lo lógico es pensar que Nilce iba para Guayaquil. Eso siempre será lo lógico partir de esa base, que Nilce iba para Guayaquil. Luego, en el cómputo del partido, en el think tank del partido, se habrá llegado a un acuerdo de que lo mejor era no mandar a Nils. Puede ser que por una posible derrota en la candidatura, porque eso también es importante. Nils Olsen es una persona que no ha sufrido como tal derrotas a nivel político, que aunque yo estoy de acuerdo, que de todas formas ir a San Borondón, por más que represente un cambio para bien del cantón, sigue siendo menos de lo que su nombre tal vez debería ser. De ser presidente de la Asamblea a ser alcalde de Guayaquil, hay un nivel que se mantiene. Ahora, de ser presidente de la Asamblea a ser alcalde de San Borondón, sabemos que pasa algo. No podemos hablar, obviamente, con claridad qué es lo que pasa, porque son cuestiones netamente del partido. Pero, bueno, habrá sido un error de cálculo del mismo partido, porque es espectacular como una de las cartas más fuertes que ya demostró que consiguió tener la asamblea, y una vez más lo indico, no es una cuestión netamente de que si consiguió mantener la asamblea en buen nivel o no buen nivel, sino de lo que la narrativa nos muestra, lo que la narrativa muestra al ciudadano. Nils Olsen, a nivel de narrativa, consiguió mantener un control de la asamblea y consiguió dirigirla sin problemas. Entonces, eso es lo que ve el ciudadano, y muchas veces eso es lo que también lo orilla a querer darle un voto. Aparte de que es una persona que tenemos que decirlo con claridad, una persona carismática, una persona que tiene muy buen nivel de oratoria y que no le molesta espacios donde tenga que mostrar y tenga que hablar. Es un candidato que realmente sigue siendo extraño la decisión, pero una vez más lo indico, son decisiones netamente del partido.
2: Marcos, yo en lo personal, yo veía a Neil Olsen como una figura con proyección nacional, en el sentido de que incluso lo veía como alguien que podía o puede llegar a disputar tranquilamente la presidencia de la República en el futuro. Y por eso todo este movimiento me llamó muchísimo la atención, que dejara la presidencia de la Asamblea para entrar a una elección seccional y terminar compitiendo por una alcaldía que, como tú mencionas, no la desmerecemos, pero igual no estaba para la categoría de él, que tranquilamente puede ser un candidato a presidente de la República. Entonces, no sé, y yo quiero llegar a ser justa y te pregunto, para llegar a Carondelet, primero hay que demostrar que uno puede gobernar un territorio, aunque sea pequeño.
3: Puede que exista esta posibilidad y nosotros la desconocemos realmente. Yo sencillamente, síndico, me hubiera gustado ver a Nils en algo más, me hubiera gustado ver a Nils para Guayaquil, aunque hubiera perdido, porque hay que barajar las posibilidades. Guayaquil es una ciudad que no te garantiza, que ningún candidato te garantiza la victoria. Ahora tenemos una línea de candidatos de los que están, y yo te podría decir que la pelea se va cerrando, y se va cerrando a tres nombres, que son Fiorella Álvarez, el candidato de la Social Cristiano, Roche, y el candidato del oficialismo, que es Cintia Viteri. Si me parece Nils mejor candidato que Cintia Viteri, totalmente. Me parece que Cintia Viteri se pueda tener un aspecto mayor experiencia y mayor control, gestión sobre una ciudad tan caótica como es Guayaquil, también. Puede existir esa posibilidad, ya que Cintia Viteri ha tenido mayor conocimiento en la administración. Sin embargo, una vez más lo indico, son cuestiones del partido. Al menos yo no habría tomado esa decisión. Me parece a mí una decisión desatinada. Me parece una decisión que no debió haberse dado. Me parece que Nils Olsen tenía madera para la ciudad de Guayaquil y que era una gran apuesta para Guayaquil, ya que era una apuesta que, una vez más, puedes decir tú, es que es un nombre que en lo que ha pasado, independientemente de saber a puertas adentro si le ha ido bien o le ha ido mal, a nivel de narrativa, la mayor cantidad de ecuatorianos podría decirte que es una persona que no ha fracasado en sus eventos que ha tenido, en sus cargos. No le ha ido mal. Entonces, era para mí el gran nombre para la ciudad de Guayaquil por parte del oficialismo. No lo fue. Ahora está yendo para el cantón de San Borondón. Esto también es importante, porque al ir a un cantón menor, está obligado a ganar. Porque estas expectativas que se tiene de él y de su nombre, como lo indicas tú, candidato inclusive para Carondelet, o como lo que te digo yo, que es candidato, no era raro verlo para el candidato para Guayaquil, para la ciudad, lo obliga a ganar ahora en San Borondón. Y esto lo obliga a ganar porque si no gana, estas expectativas que se tiene de él, decimos, no, bueno, no era para tanto. Y no solo la tuya, la mía, la de cualquier ciudadano, la de cualquier oyente, la de cualquier persona que lo tenga presente, al menos en esta toda Nils. Si él no gana, puede ser el fin de su carrera política realmente. está obligado a ganar Nils Olsen el cantón San Borondón, la seccional, está obligado, condicionado a ganar, por lo mismo de que el cantón no representa su real nivel, se ve en la obligación absoluta de ganar.
2: Y concuerdo contigo que se ve la obligación de ganar, porque en realidad su perfil da para grandes cosas, sin desmerecer a San Borondón. Eso quiero dejarlo súper claro. No desmerecemos a este cantón, es un cantón muy bonito, que tiene mucho progreso, pero no hay que desmerecerlo. Sin embargo, el perfil de él como político sí estaba para las grandes ligas, como decimos coloquialmente. Por otra parte, Marco, para mí es importante hacerte una pregunta en torno a lo que ocurre en Manabí. El llamado a voto nulo que dio la señora Gabriela Rivadeneira este fin de semana puede provocar o demostrar que la Revolución Ciudadana sigue en algún momento siendo ese bastión en la provincia. ¿Qué opinas sobre lo que está sucediendo acá?
3: A ver, la Revolución Ciudadana, nos gusta o no, ejerce una cierta representación sobre el voto ecuatoriano, debido a que son, cuando serán 20-25% de ecuatorianos que quiere dar el voto a ojo cerrado, independientemente de qué candidato vaya, independientemente de qué gestión tengan ellos. Entonces, nos guste o no, eso siempre representará como tal también una elección del pueblo, independientemente de ser equivocada o correcta. En este caso, a opinión personal, bueno, opinión de hecho realmente, esto no necesariamente es una opinión personal, todo partido que se vea involucrado con financiamiento fuera de lo que puede ser estatal o financiamiento fuera de lo que puede ser los privados, y que sea financiamiento ya ilícito, estamos hablando ya en este tema, no debe existir. Ahora, hay que hacer algo realmente con esta gente que aún así quiere darles el voto a ellos. Hay que tener una opción también para que ellos se sientan representados. No podemos también olvidarnos de estas personas que son parte del pueblo ecuatoriano. Ellos tienen que tener como tal una representación. Ahora, llamado al voto nulo, esto ya se ha visto, incluso se vio en las últimas elecciones. Un llamado al voto nulo a las personas que no están recibiendo como tal una representación para ejercer su voto. Porque aquí comienza a
1: hasta aquí
3: quitarse un problema que ya se viene ejercitando desde antes, y que supongo se va a acrecentar si no se consigue manejar de forma correcta, que es el siguiente: el ecuatoriano no puede netamente ratificar entre un candidato u otro. Eso no es representación. Estás ratificando nada más lo que te pone en papeleta. El ecuatoriano tiene que sentirse representado por un candidato, y en esa representación darle el voto como tal, no ratificar lo que le está poniendo en papeleta, elegir entre uno u otro, porque en esa forma, ahí nace la idea del voto nulo. Cuando las dos líneas que le están poniendo en la papeleta, ninguna de las dos te representa, nace el voto nulo, que es la conformidad del pueblo expresada en las urnas. Entonces, yo creo que esta vez no va a tener como tal gran repercusión. Sin embargo, es algo que se tiene que tomar en cuenta y es algo que se tendrá que manejar correctamente. Yo siempre digo, a nivel de opiniones podemos hablar de todos los políticos, y todos los políticos pueden hablar y todos los políticos pueden decir cómo van a mejorar y cómo van a cambiar la realidad. Espectacular, me parece, sobre la línea del pensamiento. Sin embargo, eso es sumamente estéril si no lo manejamos a nivel de práctico. La mejor forma de hacer política es hablar con hechos, no hablar con opiniones. Si esto se maneja de forma correcta, esto del voto nulo, estas ideas, se van a dilatar totalmente.
2: Marco, Manabí ha sido históricamente uno de los territorios electorales más fuertes del correísmo. ¿Puede mantenerse esa fidelidad cuando no existe una candidatura propia claramente identificada en la papeleta? Y adicional, también consultarte, en el caso del partido oficialista ADN, ¿tiene realmente una estructura territorial suficiente en Manabí para capitalizar este escenario y fortalecer su imagen dentro del territorio, especialmente hacia el apoyo hacia el presidente Daniel Noboa?
3: A nivel de narrativa, yo te voy a responder y te voy a decir directamente que parece ser que no. Parece ser, y además ahí con hechos se te puede indicar esto, ADN es un partido que no goza de tantos elementos, que no goza de tantos cuadros, de tantas fuerzas. Por eso vemos estos cambios de Nils Olsen de presidencia de la Asamblea Nacional, que es un puesto importantísimo y de honor gigantesco, y que requiere a una persona con grandes capacidades para liderar, desplazándose no solo a San Borondón, pudo haber sido Guayaquil, sigue siendo la misma idea. ¿Esto qué nos refleja? Que no tienen muchos cuadros, que no tienen muchas personas, que no tienen muchos elementos. Esto es un problema de ellos que ya vienen presentando con anterioridad y que tienen que solventar, porque de no solventarlo, no pueden terminar reciclando entre ellos mismos, entre 4 o 5 personas, entre 10, 15 personas, todas las posiciones importantes cada vez que existe algún llamado a urnas o algún problema. Eso es algo que ellos ya deben mejorar. Puede ser con escuelas de formación, que naturalmente es la mejor idea. Escuelas de formación, claro, que no es a corto plazo, muchas veces ni siquiera a mediano plazo, suele ser hasta más largo. Sin embargo, deben comenzar a ejercer un cambio de acción, porque de lo contrario, esto de llamar candidatos de unas posiciones a otras no es bien visto, a ojo del pueblo, porque incluso llega a representar confusión, porque alguna persona que no esté muy bien informado, que no esté al tanto de las noticias, puede sorprenderse al ver a, inclusive en el mismo caso que estábamos hablando de Nils Olsen, puede sorprenderse a ver a Nils en una papeleta para alcalde de San Borondón, y él lo último que había sabido de Nils es que se encontraba en la presidencia de la asamblea. Eso es un problema como tal del partido, eso es como tal un problema de la bancada, deben solucionarlo, deben ver formas como tal de llamar o de obtener mejores elementos. Yo entiendo que en la política ecuatoriana hay muchos problemas de confianza debido a la falta de moral y de honra que existe como tal, donde un candidato de algún partido se va a otro partido sin problema alguno. Entonces, eso es algo que tendrán ellos que corregir.
2: Y concuerdo mucho contigo, eso sí va a ser una gran sorpresa, especialmente para el público que lo ha visto en medios nacionales, que lo ha visto liderando en otros aspectos, verlo en una papeleta local. Y seguimos con ese tema, pero ya en la parte final, Marcos, para mí es importante consultarte a futuro. ¿Cuál crees que sea el mapa que vaya a resaltar en estas elecciones seccionales? ¿A qué me refiero? No solamente con Nils Olsen, sino de manera general. ¿Crees tú que existan sorpresas? ¿Qué es lo que debería distinguir hoy el ciudadano entre una candidatura competitiva y una candidatura construida solamente para aprovechar la coyuntura? O sea, ¿cómo está el tablero electoral en el país? ¿Quién está perdiendo? ¿Quién está creciendo? ¿Quién puede convertirse en esa sorpresa el próximo 29 de noviembre?
3: En los últimos meses, el partido del oficialismo ha conseguido una cierta estabilidad, ha conseguido ya no crear tanta desconformidad, netamente voy a decir por su gestión, parece ser. Ahora, sorpresas en la política siempre existirán. Y aquí es algo importantísimo de lo que se quiere hablar, perdóname por no estar tan al tanto de la gran mayoría de ciudades, cantones, preferiría solo hablar en este caso específico que voy a dar el ejemplo de Guayaquil y de San Borondón, pero me voy a ir un poco más para Guayaquil para ejemplificarlo de una forma mucho mejor. Los candidatos de Guayaquil en gran mayoría son todos outsiders, parte del oficialismo, ya que tenemos a Fiorel Álvarez, nula en carrera política, tenemos a Roche, candidato del Partido Social Cristiano, que no hay que olvidar que el Partido Social Cristiano viene como tal de una debacle absoluta, pero que en este candidato se encuentra un cierto llamado al antiguo, vamos a decir, al antiguo espíritu del social cristiano, a lo que representaban con anterioridad. Esto puede revivir una cierta nostalgia en ciertos adeptos del social cristiano de anterioridad. Ahora, ¿esto quiere decir que esto va a garantizar una victoria? Para nada, para nada. Yo me sigo manteniendo en mi misma línea. En la política ecuatoriana lo más importante es la narrativa, y muchas veces en esa narrativa lo más importante es la forma de hablar, la oratoria, el carisma que puedas desprender. En Ecuador y en todo el mundo, la gran mayoría de políticos que muchas veces se han alzado al poder son personas con un nivel de oratoria brutal y con un nivel de carisma abismal, con una capacidad de decirnos que el cielo es rojo y que les creamos, y de convencer a la población. Entonces, ¿habrán sorpresas? Sí. Si sale uno de estos candidatos con una de estas dos habilidades, y si tiene las dos, te garantizo que se lleva su cantón sin problema alguno. Eso es para mí, eso está más claro que el agua. Ahora, si no existen como tal este tipo de candidatos, yo creo que lo lógico es mantenerse en una vertiente de oficialismo. No creo que cambie mucho. Ahora, Nils es uno de estos candidatos de los que se te habla, que tiene una gran capacidad de habla, de oratoria, y también tiene un nivel de carisma. esto lo posiciona como tal, como favorito para lo que compita. Por esa es la misma razón, mi observación, que me hacías muy correctamente. Es bastante extraño verlo para el candidato para San Borondón cuando es un nombre muy fuerte. Pero esa sería mi respuesta.
2: Quiero agradecerte, Marcos, por habernos acompañado. Esperamos tenerte en una próxima oportunidad porque es bastante ilustrativo ir analizando cada uno de estos escenarios que se están desarrollando de cara a las elecciones seccionales de noviembre. La gran pregunta me la contestaste sobre esto que nos hacíamos no solamente la gente de Guayaquil o de San Borondón, sino del país en general, sobre por qué el presidente de la Asamblea buscaba una o busca ahora una alcaldía. ¿Qué significaba esto? Y creo que estamos bastante claros con este tema de que fue una decisión propia del partido.
3: Totalmente.
2: Muchísimas gracias a ti.
3: Gracias a ti. Un saludo. Muchas gracias por la invitación.
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2: Para nosotros es muy grato también recibir a Eduardo Jurado Santana, presidente de la Junta Cívica de la Parroquia de Los Esteros, con quien vamos a dialogar de varios temas. Un gustazo, Eduardo, gracias por acompañarnos en esta mañana.
11: Buenos días para las y los oyentes que nos escuchan y nos ven a través de este medio, de este importante medio de comunicación. Buenos días, señorita directora.
2: Muchísimas gracias, Eduardo. Hay varios temas que quisiera conversar con usted. Entre ellos está la situación de la playa del Murciélago, también la situación de los pescadores y la ola política que ya se está viviendo en la ciudad. Iniciemos con el tema de la playa del Murciélago. Desde su perspectiva, como ciudadano, como presidente de la Junta Cívica de Los Esteros, ¿usted apoya que un espacio de la playa sea intervenido?
11: No. Definitivamente no puede, ningún ciudadano mantense que tenga sangre en las venas puede apoyar tamaña destrucción del área marina. Aquí se ha violado la Constitución de la República del Ecuador en su artículo 264, que indica de las autonomías de los gobiernos cantonales, parroquiales y provinciales. Digo se ha violado porque prácticamente no se ha tomado en cuenta el municipio no autorizado, simplemente terminales portuarios de Manta, con una autorización del subsecretario de Puerto, viene y comienza la construcción. No son dos metros, son 30.000 metros cuadrados en su primera fase, 30.000 en su segunda fase y 40.000 en su tercera fase. Quiere decir que le van a arrebatar a la playa del Murciélago, son 100.000 metros cuadrados, 10 hectáreas de tierra. Y eso los ciudadanos no podemos permitir tal situación. Por eso que la Junta Cívica de la Parroquia de los Esteros, en una magna asamblea, decidió apoyar definitivamente a los colectivos, a las organizaciones sociales y a los ciudadanos que estamos en defensa de la playa del Murciélago.
2: Pero ellos argumentan de que la intervención se desarrolla en pro de desarrollo de la ciudad.
11: ¿En qué desarrollamos la ciudad? Cortando el área turística de la playa, que ha sido joya de la corona del turismo en Manta. De ninguna manera. Aquí básicamente lo que están haciendo es gastar el dinero de los 170 millones que tiene que dejar por 40 años terminales portuarios, gastarlos en patios. Ellos tienen puertos secos, donde almacenan los vehículos y la carga que llega a través del puerto. Lamentablemente no tenemos razón, porque ni siquiera ellos tienen para hacer una intervención de esa naturaleza, necesitan una licencia ambiental. Y no tienen ni siquiera un estudio de plan de manejo ambiental, mucho menos lo que realmente se necesita es un estudio de impacto ambiental. Ya tenemos graves problemas, se han encontrado muchas tortugas pequeñitas muertas, huevos de tortuga ya dañados, los búhos no llegan ya porque hay intervención, los pájaros que llegan a hacer su hábitat ahí en el día y a descansar, tampoco. Es lamentable que se esté introduciendo material que no es acorde con el que está ahí, que es la arena.
2: Y esto genera mucha preocupación. Vemos que incluso a pesar de que hay manifestaciones, de que de acuerdo a lo que se argumenta, en este caso usted también lo dice, no hay los permisos correspondientes, o al menos no son públicos, se siga construyendo pese a que no se le está considerando la opinión de la ciudadanía. ¿Qué opina usted al respecto de que todavía existan máquinas?
11: Mire, aquí falta una dura intervención municipal. Vuelvo a repetir, el artículo 264 nos habla de la autonomía de los gobiernos cantonales, y el gobierno cantonal de Manta debe de paralizar, multar a la compañía por pasarse sobre encima de las leyes del gobierno cantonal. Hay una serie de violación. El COTAP en su artículo 550 habla de la supremacía, y no hay supremacía. Aquí simplemente metieron maquinaria, se construyó y pare de contar. No se paralizan los trabajos, no sé con qué tapa de corcho goza el TPM, que no lo podemos paralizar. Señores, ya ha habido dos plantones en dos sábados seguidos, y el tercero será más. Cada día se suman más personas. El día sábado se paralizó el malecón de Manta, una paralización de eso que, claro, tuvo que intervenir la policía y los militares para evitar que siga el asunto, pero esto no termina aquí. Hay que presentar un recurso de amparo constitucional de los colectivos y ciudadanos, que estamos listos y prestos para firmar ese recurso de amparo, y veremos qué es lo que sucede. Y la cosa no termina ahí. El tema es para el gobierno cantonal. De aquí a 2-3 años que se vaya el gobierno, venga otro alcalde, venga nueva administración, ¿qué van a hacer con el dinero que se supone? Porque esos terrenos son catastrados de la ciudad. Contraloría tendrá que investigar y a ver qué es lo que pasó con esos 30.000 metros ahora, 100.000 a futuro. Si es que dejamos pasar estos 30.000, los 100.000 vendrían. Hay otras alternativas que puede hacer TPM para solucionar el problema, que ellos aducen poco espacio de carga. El puerto tiene alrededor de 39 hectáreas en su conjunto. No sé por qué razón quieran 10 hectáreas más, perdón.
2: Aquí tengo dos preguntas antes de olvidarme. La primera es que TP me dice que ese espacio estaba abandonado, que estaba lleno de basura, que por ahí salían aguas hervidas, y ese es su argumento. Dice, esto es lo que defiende la ciudadanía, y muestra imágenes donde se ve un deterioro del lugar. Y la otra es, ¿usted cree suficiente lo que ha hecho la alcaldesa Marciana Valdivieso? Porque ella anunció mesas técnicas, delegó representantes. O sea, ¿considera que esto es suficiente su respuesta?
11: A ver, empiezo por lo segundo. La señora alcaldesa delega a un señor que es asesor de ella o asesor del municipio a que vaya a comandar las mesas técnicas. Las mesas técnicas tienen que ir los técnicos. El municipio tiene técnicos, tiene director de gestión de riesgo, tiene director de gestión ambiental, tiene director de control de territorio y seguridad, pero envía a otra persona a que vaya a las mesas técnicas. Señor, cuando existe un tema de arbitraje, porque es una especie de arbitraje, tiene que paralizarse los trabajos. O sea, tiene que paralizarse hasta que alguien tenga la razón y diga, bueno, señor, continúen o paralizamos definitivamente. Pero aquí no se hace eso. Aquí están las mesas técnicas que funcionan una media hora cada día y pare de contar, porque ellos están ganando espacio, están ganando, ya sabemos que llevan ya el 18% de avances de obra, y eso significa ya mucha más área que están poniendo material pétreo y dañando el ecosistema. Y lo segundo, o sea, si yo tengo un vecino que tiene su patio abandonado y yo por el abuso cojo y se lo cierro, no puede ser. Aquí hay que respetar la ciudad y no estamos haciendo respetar la ciudad. Para eso estamos las organizaciones sociales, que ya hemos dicho, pare, señor. Señor municipio, usted tiene que tomar más partido en esta situación. Estamos muy débiles, el municipio está demasiado débil. No ejecuta acciones que vayan en beneficio y por lo menos que los ciudadanos digamos, sí, el municipio pone orden. Si no pone orden en ese lugar, ¿qué orden vamos a poner en el resto de la ciudad? O sea, aquí las cosas tenemos que manejarlas con mucho tino y mucha decisión.
2: Y esto realmente preocupa porque las maquinarias finalmente están comenzando a transformar ese terreno y es parte del murciélago que en un futuro no podría recuperarse y que Manta perdería para siempre.
11: Mire, en los Estados Unidos, ahí llegó un señor y un señor francés que habla de que por recuperar un kilómetro de playa se gastaron 150 millones. Por recuperar un kilómetro de playa. En Francia, en Nueva York, y aquí la destruimos. Aquí pagamos para destruir la playa. Y eso no puede ser. O sea, yo pregunto a la administración municipal y a quienes no apoyan, quienes dicen que sí, que continúe, ¿qué le vamos a contar a nuestros nietos, bisnietos, hijos menores a futuro? Que te pregunten papá o mamá, ¿qué hiciste por defender la playa? ¿Qué le vamos a contar?
2: Esa es la gran pregunta, ese es un cuestionamiento que tenemos que hacernos todos quienes vivimos en Manta, porque como usted menciona, la situación se está saliendo de control en el sentido de que no hay la fuerza. Hemos caído en una disputa solamente a nivel digital, donde están los comentarios a favor y otros en contra. Obviamente, como toda situación que incluye los intereses de un entorno, de un ecosistema, de una ciudad. Sin embargo, aquí necesitamos analizar qué acciones se deben tomar. ¿Usted qué considera que deben realizar las acciones administrativas del municipio? ¿Qué debería la ciudadanía, adicional a ello, de hacernos esa reflexión? ¿Cómo vamos a explicarles a nuestros hijos que defendimos o no defendimos la playa? Y también la situación, porque entiendo de que si ellos están trabajando, viene con la venia del gobierno.
11: Mire, el Código de Procedimiento Civil, en su articulado, habla de que el daño de las playas tiene sanción hasta 10 años de prisión y multas enormes. O sea, el municipio debe ampararse en todos los estamentos jurídicos que le permite a la ciudad defender. Aquí no estoy defendiendo mi patio, mi terreno, mi propiedad. Estoy defendiendo a la ciudad. Y si a mí me dieron esa misión para administrar a la ciudad, tengo que obligatoriamente decir, señor, esta es la ciudad que a mí me dieron para que yo administre y por lo tanto tengo que defenderla. Defenderla no significa simplemente de los robos y los asaltos, no. Defenderla significa que todos vivamos en una armonía total. La ciudad se está descomponiendo y si yo fuera el ciudadano alcalde dijera, no señor, yo no puedo, renuncio porque este es un cargo demasiado grande para mí. Pero lamentablemente tenemos esta situación en este momento. Necesitamos todos unir esfuerzos. La organización nuestra envió un oficio a la señora alcaldesa diciéndole que nosotros estamos prestos a unir fuerzas y luchar para evitar que se siga maltratando a la ciudad, porque este es un maltrato a la ciudad. Muchos le llaman robo, pero es un maltrato a la ciudad. Aquí todo mundo, perdón, el TPM hace lo que quiere, no hay quien le ponga orden. O sea, ya es hora de paralizar esta situación. Y si hay mesas técnicas, vuelvo a repetir, que terminen las mesas técnicas, pero que paralicen la obra hasta que termine. Si paralicen la obra, verá que las mesas técnicas fluctúan y corren rápido. Pero no hay, no hay. Hoy el municipio catastra de esa área de playa porque la considera una reserva para la biodiversidad. Y no puede ser posible que nosotros ciudadanos dejemos pasar esta situación.
2: ¿Y qué opinas sobre el rol de autoridad portuaria? Una institución que en sus años era una situación que aportaba al desarrollo de la ciudad, que hizo obras insignes y ahora, ¿cómo usted lo evalúa?
11: Usted ha dicho, portuaria en su momento hizo trabajos, para eso le debemos el malecón, la vía portuaria puerto que se pagaron sus estudios, alcantarillado sanitario, pero desde ya hace mucho tiempo portuaria simplemente es un botín político. Llega el presidente de turno, tú te vas allá y eres el espejo de lo que yo quiero que tú hagas en esa ciudad. Se cambiaron las leyes, las normas, y ahora portuaria simplemente es un membrete. Está en la ciudad, disculpen lo que les voy a decir, gastando dinero y no beneficia a nadie. Porque ni siquiera han tenido la delicadeza de ejecutar de la construcción del puerto de cabotaje. Llevamos ya, vamos para 11 años del fatídico terremoto y todavía no podemos construir. Entonces eso demuestra que es una institución, una entidad que no funciona.
2: Es una institución que debería también cumplir su rol de fiscalización.
11: Usted lo ha dicho, ese debe ser la función de portuaria, pero portuaria está mudo, ciega y sorda. Porque no dice nada.
2: ¿Cuál es el punto no negociable dentro de esta situación?
11: Mire, es que usted me pregunta, y una excelente pregunta, no hay punto de negociación. No existe. Si nosotros aceptamos que haya una negociación, que sigan los trabajos por X obra, no. Entonces estamos vendiendo nuestra conciencia. Entonces, el ciudadano de bien no puede permitir que haya punto de negociación. Aquí hay dos cosas. Se van, paralizan los trabajos y termina esta situación. Porque nosotros vamos a continuar de alguna u otra manera, buscaremos ya asesoría para ejecutar acciones legales y jurídicas que permitan solucionar este tema.
2: El tiempo corre, la situación apremia y también viene el tema político. ¿No cree que es un tema estratégico que esta situación se reavive en una temporada política donde nadie quiere mancharse para evitar tener el no apoyo o el apoyo de la ciudadanía? ¿Qué opina usted al respecto?
11: Mire, si es que los candidatos a concejales, a la alcaldía de la ciudad están en ese trance, prácticamente estamos negociando nuestro silencio. Porque ellos están negociando un silencio. Aquí es hora de, yo candidato tengo que ir a defender mi ciudad, a la ciudad que me va a dar trabajo por 4 años, la ciudad que voy a administrar. A eso tengo que ir a defender, más no hacer con el mutismo, dejar que los demás hagan, y bien, gracias, yo soy el que voy a ganar porque voy a administrar la ciudad. Entonces, yo considero de que esta es una falta de personalidad de los candidatos a concejales de la alcaldía de la ciudad que no logran establecer qué es lo que sucede. Y más aún, otro grave problema Y eso sí tiene que la historia recordarlo, los actuales concejales que no actúan en función, porque el municipio tiene 11 concejales que tienen que tomar decisión y decirle, señora alcaldesa, esta es la decisión del municipio y por lo tanto ejecútese, como dice la norma establecida del COTAP.
2: Y aquí concuerdo mucho con usted en la situación de que necesitamos una mayor activación por parte de las autoridades locales. En esta temporada política muchas personas no se quieren pronunciar, inclusive los biólogos que dicen que temen por dar sus declaraciones, por represalias. Usted, en esta situación, yo quiero agradecerle por su valentía, por su fuerza, por venir acá de una manera tan frontal y decir su percepción e invitar a más ciudadanos a que se sumen en este tema del patio 600, que hay que, aquí yo quiero ser muy transparente. En la semana anterior nosotros, y señor productor, por favor, pongamos en pantalla, enviamos un correo a Autoridad Portuaria de Manta solicitando la información al respecto de esto como parte de nuestro rol profesional como periodistas y tener el contraste de la información que hasta el momento ellos no nos han respondido. Lo enviamos el día 10 de septiembre y se lo dirigimos a la ingeniera Belén Intriago Cedeño, gerente de Autoridad Portuaria. Señor productor, cuando usted indique, ponemos en pantalla el correo electrónico que nosotros enviamos, porque nos acercamos exactamente hace 8 días, un equipo de comunicación de Radiovisión Manabí se acercó a Autoridad Portuaria hace 8 días a solicitar información, a solicitar entrevistas, a tener un pronunciamiento sobre esta situación de la unidad, o en este caso de la institución competente que tiene que cumplir su rol de fiscalizar y velar por los intereses de la ciudad, como es Autoridad Portuaria. Nos indicaron, les indicaron a nuestro equipo de comunicación que cualquier solicitud o cualquier declaración tiene que ser prevista o previa cita a través de un correo electrónico que es info@apm.gob.es. Entonces nosotros cumplimos con la solicitud y le enviamos el siguiente correo. Ingeniera Belén Intriago Cedeño, gerente de Autoridad Portuaria de Manta, reciba un cordial saludo de parte de Radiovisión Manabí en atención al interés público generado por la ampliación del denominado Patio 600. Solicitamos respetuosamente información oficial y documentada sobre el proyecto con el propósito de ofrecer a la ciudadanía una cobertura rigurosa y equilibrada y sustentada. Agradeceremos que nos facilite en formato digital la siguiente documentación que no es pública: autorizaciones emitidas para la ejecución de la obra, permisos, registros o licencias ambiental vigente, plan de manejo ambiental y sus actualizaciones, porque entendemos de que esto ya pasó por una disputa en el 2019 y se solicitó una ampliación porque a partir de esto vinieron las organizaciones sociales, las organizaciones ambientales y comenzaron a hacer un registro de anidación de tortugas. Entonces, ¿por qué no están dentro de esto? Y necesitamos contrarrestar con la documentación vigente. Resoluciones adoptadas por Autoridad Portuaria de Manta dentro de su consejo, porque tienen un directorio, tienen una presidenta, medidas previstas para proteger la playa, la fauna marina y las zonas de anidación de tortuga, la relación de la obra con el contrato de delegación y el plan de inversiones de TPM, si existe esto dentro del convenio de delegación, en qué parte estaba prevista esta situación, porque no lo encontramos, los mecanismos de fiscalización y seguimientos aplicados durante la construcción. Y le solicitamos que por favor nos conceda una entrevista en la fecha y modalidad que la agenda de ella permita para conocer la posición institucional de Autoridad Portuaria de Manta y aclarar las inquietudes planteadas alrededor de este proyecto que le interesa a toda la ciudad. Consideramos que los trabajos se encuentran en ejecución. Agradeceremos su respuesta a la brevedad posible. Nuestro objetivo es incorporar la versión oficial y poner la documentación al alcance de la ciudadanía. Quedamos atentos a su confirmación, pero señores, hasta el momento no hemos tenido respuesta por parte de la autoridad, en este caso de la gerente de Autoridad Portuaria de Manta, la ingeniera Belén Intriago Cedeño, cumpliendo con el, en este caso, con los protocolos, con la burocracia establecida de solicitar estos espacios a través de correo electrónico. Es algo que a nosotros como medio de comunicación nos genera bastante preocupación y aquí lo escalamos para que la ciudadanía lo vea. ¿Cuál es su opinión?
11: Mire, en la solicitud que termine usted de leer y que estoy viendo, usted ahí solicita que si existen los permisos. No le va a dar una entrevista si no hay permiso. Yo quiero decirle a la ciudadanía que para el Estado ecuatoriano o para portuario, para quien sea, habemos ciudadanos de a pie y ciudadanos en carro. El ciudadano a pie tiene que cumplir una serie de trámites para tener un registro ambiental. Un registro ambiental. Que luego este registro, para construir una obra en áreas de playa, se necesita un plan de manejo ambiental. ¿Cómo voy a manejar yo el tema de ambiente para no dañar el ecosistema? Luego de eso necesito un estudio de impacto ambiental. ¿Qué es lo que voy a dañar y qué es lo que tengo que remediar? Para luego que me den una licencia, debe pasar por lo menos, qué sé yo, unos 4 o 5 años. Pero aquí no. No existe ninguna de las cosas. Solo tienen un registro ambiental, que eso fue elevado en el año 2014, 2015, por parte de Portuario. Es lo que existe. El resto no existe absolutamente nada. Y siguiendo leyendo su correo, en el año 2019, los scouts del Colegio María Auxiliadora, algo así, sembraron 160 árboles. Y esos 160 árboles ya fueron dañados por la maquinaria. El esfuerzo de niños, que me imagino cómo se han de sentir hoy, ver su trabajo, se lo ha dañado. O sea, no, yo no veo qué es lo que pase. Aquí simplemente es, hágase y punto. No hay respeto a la naturaleza, no hay respeto a la función pública, y la función pública es culpable porque no ejecuta acciones. ¿Hasta cuándo vamos a permanecer impávidos, señor municipio? Yo sí hago un llamado público. Municipio, usted tiene toda la razón en la mano. Paralice y llame a los ciudadanos y dígale, señores, sí, aquí está el permiso. Yo no soy culpable, culpables son los de allá porque eso dieron el permiso. Y usted dice Portuaria sigue siendo sodo y mudo. Mire, en la atrás del edificio de ellos, o a un costado del edificio de ellos, construyeron 3 enormes bodegas para como silo de almacenamiento de grano. O sea, ellos ya hicieron un daño ahí. Los que somos más ancianos, perdón, de mayor edad, digo ya ancianos, sabíamos que ahí había ahí. Ahí estaba la Tebaida, Caleta Barba, Hongo Bar, donde usted iba los fines de semana, todos los días a bailar, a gozar, a disfrutar de la playa. Hoy es solo cemento. Unas bodegas instaladas que, según tengo entendido, hay una multa de $300,000 que no paga TPM a la ciudad. Entonces, tal parece que el asunto de ellos es ese. Todo al braveo, todo lo hacen como ellos quieren. Y usted me hablaba también de que los biólogos han sido amenazados. Aquí vivimos en un mundo de amenaza. No solo los biólogos, los dirigentes también somos amedrentados. Los dirigentes somos amedrentados. Pero yo vengo de otra casta, de los revolucionarios de a pie. De allá vengo yo. Y no van a callar mi voz de ninguna manera. Fui el primero que denunció el tema de Portuaria y seguiremos en la lucha y seré el último en levantar mi protesta.
2: Yo quiero agradecerle por esta entrevista, don Eduardo. Muchísimas gracias por acompañarnos, gracias por su frontal declaración. ¿Qué le diría a usted, a la ciudadanía en general, a los padres, a los colectivos sociales, a los mismos políticos que ya están en campaña, a los futuros concejales o alcaldes de la ciudad, a quienes están buscando una prefectura de Manabí? ¿Qué le diría?
11: Todos dicen que vamos a cambiar a la ciudad de Manta. Pero ¿y por qué no empezamos por ahí? Que vamos a recuperar Manta. Recuperemos por las tierras de la playa del Murciélago. Que es la hora de Manta. Pues claro, es la hora de reclamar y ejecutar acciones. Aquí no es que estamos diciendo voy a hacer. Aquí necesitamos tomar acción y medidas de hecho y decirle a la ciudad, señor, yo sí voy a hacer eso, lo que es mi eslogan de campaña. Entonces, a los concejales, alcaldes, señores, es hora, díganle a la ciudad, demuestren con hecho, no simplemente en su eslogan que ponen ahí dando papelitos y pancartas a la ciudad. No, señores concejales, la misión de ustedes es otra, la misión de ustedes es cambiar la ciudad. Si alguien quiere demostrar que ama Manta, hágalo. A los colectivos, a la dirigencia, Dios mío, ¿hasta cuándo vamos a permanecer impávidos? Es hora de enfrentar la situación porque decían los ancianos, los viejos ancianos, a la rabia se la mata primero al perro y se desaparece la rabia. Entonces aquí tenemos que poner, demostrar una medida de acción que vaya no solo

0: acá en la ciudad.
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